0: patrones geométricos repetitivos que generan ilusiones ópticas intensas, líneas que parecen moverse, formas que vibran o superficies que se curvan. En sus primeras obras renunciaba al color, pero en su siguiente etapa comenzó a experimentar con él, dando una fuerte emoción cromática a sus obras.
1: Mujeres que trascienden.
2: Estimados pasajeros, el piloto Humberto Capetillo y la tripulación de esta aeronave les dan la más cordial bienvenida al vuelo Olala con destino a París, capital de la cultura francófona. La duración aproximada del vuelo es de una hora a partir del momento del despegue. Por favor, hagan uso de los cinturones de seguridad y relájense, pues están por experimentar un viaje a la velocidad del sonido por el mundo de la música en francés.
3: Merci et bon voyage.
2: Gracias y buen viaje.
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0: Estimados pasajeros, a continuación, algunas palabras del piloto de esta aeronave.
1: Bonjour, este es el piloto Humberto Capetillo, dándoles la bienvenida al vuelo 890 de Olala, por lo mejor de la música en francés, a través de Radio UAA, 94.5 de frecuencia modulada en Aguascalientes y por Universo en el 94.9 de FM en Colima. E iniciamos esta travesía semanal escuchando Pas comme moi, tema lanzado hace unas semanas en el que unen sus talentos el rapero, cantante y compositor francés de R&B, Soul y Afrobeats, Warren Sada, que es una estrella en ascenso de la escena urbana francófona, y el ya consolidado rapero y cantante de R&B, Franglish. Y al terminar, disfrutamos otra colaboración, se trata de Bizarre, sencillo lanzado en marzo pasado que reúne a Igo, un rapero y cantante de origen congolés, y su homólogo Mobejo. Las y los invitamos a visitar nuestra página de Facebook, solamente hay que buscarla en esa red social como Olala Radio UAA, Olala se deletrea OH espacio LA espacio LA, y así podrán disfrutar de la lista de canciones de cada semana, videos, noticias, recomendaciones musicales y demás contenido en francés. Pasemos al segundo bloque de nuestro vuelo, en donde primeramente disfrutaremos Petit Moi, sencillo que le da nombre a la más reciente producción EP de Malter, un artista parisino emergente que se adentra en la escena soul y R&B con una voz potente, música introspectiva y letras poéticas. Enseguida llegará uno de los cantantes y actores favoritos del público francés. Se trata de Christophe Maé, que en marzo lanzó un séptimo álbum, Fête Foraine, un proyecto inspirado por sus recuerdos de infancia. De esta producción nos presenta La Boutique de Rêve, en la que colabora con uno de sus más grandes ídolos, el cantautor Francis Cabrel, sin duda una de las figuras más grandes de la canción francesa. Y cerraremos este bloque con Samon Mini, que se dio a conocer al hacer las voces del popular dueto francés de música electrónica Paradis. Ahora está emprendiendo una carrera en solitario y nos presenta Vivre, un tema íntimo y casi acústico que seduce por su simplicidad y aborda un tema universal, el deseo de seguir adelante a pesar de las dudas. Escuchemos estas tres canciones y no se despeguen, que este vuelo de Olala apenas comienza. Merci.

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1: estimados pasajeros, a continuación, algunas palabras del piloto de esta aeronave.
2: Estás escuchando Hola La, emisión en la que semana a semana viajamos por lo mejor de la música en francés. Por ejemplo, acabamos de escuchar Vivre, en voz de Samon Meny. Antes, La Boutique de Rêve, colaboración entre Christophe May y Francis Cabrel. Y abrimos el bloque anterior con Petit Moi, en voz de Malter. Pasemos al tercer bloque en nuestro vuelo, en donde nos encontraremos primeramente con Romsey, una propuesta muy peculiar, pues a pesar de presentarse encapuchado, como es una tendencia entre muchos raperos francófonos, mezcla los versos con baladas synth pop animadas y reflexivas. Una muestra de su estilo la tendremos con su sencillo de este año, Opera. Enseguida llegará Jasmine, una joven cantante que está presentando con gran éxito Ma Mère c'est mon père, en el que mezcla el pop urbano con sonidos orientales y que le está proyectando como una de las nuevas caras a seguir en 2026. Y cerraremos la primera mitad de nuestro vuelo con Luiza, una cantante franco-brasileña que el año pasado hizo bailar al público francés con su colaboración Soleil Bleu, y que el mes pasado lanzó su álbum debut, Luiza, que contiene 14 temas festivos y solares. Tal es el caso de su sencillo Jetlag, en el que se combinan el francés y el portugués. Disfrutemos de estas canciones, les seguirá un breve corte promocional y después más música en francés en este vuelo 890 de Olala. Merci.

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1: Desde Ciudad Universitaria, las 6:29 minutos.
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9 de FM en Colima. Como cada semana, hacemos un paseo por lo mejor de la música en francés. Por ejemplo, en el bloque anterior, escuchamos primero Opéra, a cargo de Romsey. Después, Ma mère c'est mon père, sencillo de Jasmine. Y cerramos la primera mitad de nuestro vuelo con Jetlag, en la voz de Luisa. Las os invitamos a entrar en contacto con nosotros a través de Facebook. Solamente hay que buscar en esa red social nuestra página, Hola la Radio UAA, Hola la sede letrea, OH espacio LA espacio LA. Y de esta forma podrán disfrutar de contenido en francés. Pasemos al cuarto bloque de nuestro vuelo, en donde nos encontraremos primeramente con Mathieu de Longchamp, un músico nacido en Montreal, Canadá. Su madre es cantante de música folk y su padre es guitarrista flamenco y arpista. Esos antecedentes familiares, además de pasar su infancia en Panamá, le han dado un estilo muy peculiar de folk elegante en el que combina letras en español, francés y un poco de italiano. Una muestra de su propuesta la tenemos con el tema Nel bene nel male. Y al terminar llegará Lennon, un cantante que se está dando a conocer en la escena musical francófona con sencillos como Je te cherche. Escuchemos estas canciones y no se despeguen, que aún queda más música en francés en este vuelo 890 de Olala. Merci.

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1: estimados pasajeros, a continuación, algunas palabras del piloto de esta aeronave.
2: Estás disfrutando de Hola La, emisión en la que semana a semana viajamos por lo mejor de la música en francés. En el bloque anterior, escuchamos primero Nel Ben en el Male, a cargo de Mathieu de Longchamp, y después Je te cherche, tema con el que el cantante Lennon se está dando a conocer. Pasamos al quinto bloque, en el que nos encontraremos primeramente a Marco, una cantante francesa que se dio a conocer al participar en la generación 2023 de la competencia televisiva de canto Star Academy. Tras el término de la emisión, ha construido su carrera como una cantante que interpreta canciones pop y animadas, añadiendo mensajes conscientes y críticos sobre la sociedad. Así nos lo demuestra con su más reciente sencillo, Body Count, en el que denuncia la doble moral en temas de sexualidad entre hombres y mujeres. Al terminar, llegará otra cantautora egresada de Star Academy, pero de la temporada 2025. Se trata de Emma, una artista tolosana que nos ofrece una propuesta pop luminosa, con letras ligeras pero incisivas. Ella nos presenta su sencillo Pourquoi tu m'aimes, en el que se posiciona como una de las cantantes pop a las que no hay que perderle la vista en 2026. Y cerraremos este quinto bloque escuchando de Placemoon, producto de la colaboración entre el artista canadiense Félix Diot y la cantautora francesa Claire Vincent. Esta colaboración cruza los océanos y con una melodía pop elegante nos habla de la migración voluntaria y el deseo de viajar para encontrar lo desconocido. Disfrutemos de estas tres canciones y no se despeguen, que al terminar estaremos llegando al bloque final de nuestro vuelo. ¡Merci!

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1: estimados pasajeros, a continuación, algunas palabras del piloto de esta aeronave.
2: Estás escuchando Hola La, emisión en la que semana a semana viajamos por lo mejor de la música en francés. Por ejemplo, en el bloque anterior escuchamos primero Body Count a cargo de Marco, después Pourquoi tu m'aimes en la voz de Emma y cerramos con Déplacement, producto de la colaboración entre Clavanson y Félix Diod. Antes de pasar con las últimas canciones de nuestro vuelo, las y los invitamos a ponerse en contacto con nosotros a través de Facebook. Solamente hay que buscar Hola La Radio UAA. Hola La se deletrea OH espacio LA espacio LA. Y de esta forma podrán encontrar contenido en francés, como la lista de canciones de cada semana, videos, noticias, frases de personajes célebres y más. Ahora sí, conozcamos las últimas canciones de nuestro vuelo. Primeramente llegará 47 Heures, una agrupación conformada por tres amigos de la infancia que pasaron por varios géneros musicales, pero que en 2017 ganaron gran notoriedad por subir a YouTube versiones muy llamativas de canciones rap. De ese fenómeno de internet, escucharemos su más reciente sencillo, Superstar, en la que nos cuentan la historia de un niño con mucha imaginación que pasa más tiempo soñando con estar sobre el escenario que haciendo su tarea. Y cerraremos esta travesía con Héroe, un músico franco-marroquí que confiesa siempre escribir canciones tristes aunque esté feliz. Le tomó 32 años componer en francés y ahora promociona su primer disco EP con el sencillo Près du Cœur. Agradecemos a Sergio Pacheco y Karina Ortiz Bonales por su apoyo en la difusión de este programa. Sin embargo, el agradecimiento más importante es para ustedes por acompañarnos una semana más. Esperamos que hayan disfrutado de este vuelo 890 de Hola La. Yo soy Humberto Capetillo. A la prochaine. Merci.

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1: Nuestra travesía está por terminar. Por favor, permanezcan sentados con el cinturón de seguridad abrochado hasta que la aeronave se haya detenido completamente. En nombre del piloto Humberto Capetillo y de la tripulación de esta aeronave, nos despedimos de ustedes. Esperamos que el vuelo con nosotros haya sido de su agrado, confiando en tenerlos nuevamente la próxima semana a bordo del vuelo Olala.
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0: 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En este momento, las 7 en punto. De poesía. Me gusta cuando callas, Pablo Neruda. Me gusta cuando callas porque estás como ausente y me oyes desde lejos y mi voz no te toca. Parece que los ojos se te hubieran volado y parece que un beso te cerrara la boca. Como todas las cosas están llenas de mi alma, emerges de las cosas, llena del alma mía. Mariposa de sueño, te pareces a mi alma. Y te pareces a la palabra melancolía. Me gustas cuando callas y estás como distante. Y estás como quejándote, mariposa en arrullo. Y me oyes desde lejos y mi voz no te alcanza. Déjame que me calle con el silencio tuyo. Déjame que te hable también con tu silencio. Claro como una lámpara, simple como un anillo. Eres como la noche, callada y constelada. Tu silencio es de estrella, tan lejano y tan sencillo. Me gustas cuando callas porque estás como ausente, distante y dolorosa, como si hubieras muerto. Una palabra entonces, una sonrisa basta, y estoy alegre, alegre de que no sea cierto.
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3: Hola, hola, Tomodachis. Bienvenidos a JJ Station, el espacio donde la música japonesa, coreana y todo ese universo sonoro que tanto amamos se encuentra en una misma frecuencia. Yo soy Ale de los Ríos y como cada emisión te invito a que te relajes, subas el volumen y te dejes llevar por ese viaje lleno de guitarras, sintetizadores, nostalgia y descubrimientos. Hoy tenemos un estreno con mucha energía, una superstar que seguro te va a tocar el cócoro, un clásico de videojuegos y un anime nuevecito que ya está dando de qué hablar. Así que ponte cómodo porque esto ya comienza.
1: Premia ga kita.
3: Y arrancamos con algo fresquecito. El proyecto Samurai Pizza Cats viene con una vibra súper energética dentro de la escena alternativa japonesa. Esta rola se llama Ramen Man y es perfecta para empezar con todo este viaje sonoro. Súbele el volumen porque este es el estreno de J Station.

pura para arrancar el día, la tarde o la noche. Y ahora, bajamos un poquito la intensidad para entrar a una zona más emocional, de esas que te llegan directo al corazón. Hay canciones que no solo se escuchan, también las sientes. Y si hablamos de eso, tenemos que hablar de Stereo Pony, una banda que dejó huella en toda una generación, sobre todo en el mundo del anime. Y es que la rola que viene es Hitohira no Hanibira, una de esas piezas que combinan fuerza y nostalgia de una manera hermosa. Déjate llevar con esta propuesta muy todo que ver.

0: bonita canción. De esas que te hacen cerrar los ojitos y solo sentir. Pero ahora, momento de cambiar el mood, porque nos vamos directo a los controles.
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0: Si hablamos de clásicos, Star Fox 64 es obligatorio. Un juego que marcó la época del Nintendo 64, no solo por su gameplay, sino por su música, también sus misiones espaciales y ese estilo cinematográfico que en su momento era de wow. Además, ¿quién no recuerda frases como "Do a barrel roll"? Así que prepárate para este viaje directo a la nostalgia gamer. Despegamos en 3, 2, 1, Push Start.

0: Pero qué joya, ¿verdad? Hay soundtracks que nunca envejecen. Y ahora nos vamos con algo completamente nuevo.
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0: Y atención, porque este es un estreno del mundo del anime. Mao está comenzando a generar conversaciones y claro, su opening ya empieza a destacar. Una canción que, con ese toque misterioso e intenso, nos atrapa desde el inicio. Si aún no has visto este anime, esto puede ser tu primer acercamiento. Esto es lo nuevo en J-Station y ojalá sea de tu agrado.

Y antes de despedirnos, vamos a quedarnos un ratito más con esta vibra sonora. A veces una sola canción es suficiente, así que dejamos correr un track más para seguir disfrutando de este viaje musical.

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2: Y así poco a poco llegamos al final de este viaje. Gracias por acompañarme en esta mezcla de estrenos, nostalgia, anime y videojuegos, porque J Station no sería lo mismo sin ti del otro lado. Y así cerramos una entrega más. Si te gustaron las rolas o quieres dejarnos tus comentarios para programas futuros, ya sabes que puedes seguirnos en redes como Radio UAA 94.5 FM. No olvides recomendar este espacio con tus tomodachis y prepárate para más estrenos, rarezas y nostalgia auditiva. Yo soy Ale de los Ríos y me despido deseándote un excelente día, tarde o noche. Soy Joe Nara y que la música japonesa siga sonando fuerte.

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1: 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Son las 7 con 30 minutos.
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La siguiente canción tiene por título Son Ojito Wa Dal, que literalmente significa ¿Quién es esa persona? Y fue publicada en 1977 en el álbum Choto Kibun O Kaete. Disfrutemos de Son Ojito Wa Dal con Keiko Kobayashi.

449-912-1588 es el número de WhatsApp para que nos envíes tus comentarios. 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

que Mika Kihara es una cantante de música dance, artista discográfica de Universal Music, cantautora y productora. Nacida y criada en Japón, reside en Nueva York desde 2001. Ha publicado más de 200 canciones en sus 15 álbumes de estudio, además de las que ha compuesto y producido para diversos artistas. Muchas de ellas alcanzaron la cima de las listas de éxitos y se convirtieron en millones de éxitos. Hoy escucharemos una de sus canciones que la llevaron a la cima. Esto es Hikari Toichi no Yoru con Akemi Kakihara.

El compositor, guitarrista y cantante Makoto Matsushita creó esta genialidad de música interpretada por Abs y publicada en el álbum The Best 1983-1988, que básicamente expone las mejores canciones de esta banda japonesa. Disfrutemos de Abs con Didi Fun.

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De nueva cuenta, Atsuko Nina hace acto de presencia en City Pop. Pero en esta ocasión, escucharemos una versión de mezcla de géneros e instrumentos que nos harán viajar un poco a Japón y Brasil al mismo tiempo. Esto es One Noto Samba con Atsuko Nina.

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Yumi Matsutoya, anteriormente Yumi Arai, se convirtió en una de las cantantes y compositoras japonesas más famosas de la década de 1970 y continuó cosechando éxitos hasta la década del 2000. Una hazaña notable si consideramos las carreras de sus contemporáneas occidentales como Carly Simon, Joni Mitchell, entre otros. Su voz es reconocible al instante, áspera y suave a la vez, amarga y dulce. Ligeramente nasal, pero más profunda y grave que la de la mayoría de las cantantes japonesas. Nunca encajó en el modelo de la cantante pop tierna y alegre, pero sus fans son legión, lo que le permite salir de gira con un nuevo álbum casi cada año. Desde que alcanzó el éxito en 1980, sus fans la conocen por su apodo Yuming, Surf Tengoku, Ski Tengoku de Jimmy Matsutoya.

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1: En este momento, las 8 en punto. 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
1: Hola, muy buenas noches, amigas, amigos. Bienvenidos sean al Lado B. Pequeño viaje por el gran universo musical. Los saludo con el gusto de siempre. Su valedor, amigo Otniel Evangelista, desde Ciudad Universitaria por la frecuencia de Radio UAA. Acabamos de escuchar a Massive Attack, un proyecto creado en 1988 en Bristol, Inglaterra. Previo a eso, fueron conocidos como The Wild Bunch, la pandilla salvaje. Integrada inicialmente por Robert Del Naya, alias 3D, Grand Marshall, alias Daddy G, y Andrew Wolves, mejor conocido como DJ Mushroom. La canción fue Daydreaming. Massive Attack es una de mis bandas favoritas y les he presentado en todo el tiempo que llevamos este programa más de 10 canciones, 15 canciones, algo así, y nunca les había presentado Daydreaming, una de mis piezas favoritas de este proyectazo. En aquel momento contaban con la participación como, digamos, artistas invitados, con Sarah Nelson y Tricky en las vocales de esta canción en particular. Venga, 1991, la producción es Blue Lines. 35 años de edad esta canción. Venga, después de este viaje al pasado con el que iniciamos este programa, de aquí para el real, para adelante es música fresca. A Perfect Circle, una banda formada en 1999 en Los Ángeles, liderada por Maynard James Keenan, entre muchos otros músicos que lo acompañan y que lo han acompañado. Nos presenta la canción Starless, un single lanzado el miércoles pasado. Lo que más me gustó fue que el hijo de uno de mis amigos, 17 años, me dijo, porque me dice tío, A Perfect Circle sacó una canción nueva. Ahí es cuando me sentí muy orgulloso de él. Venga, ahora escuchemos a Modest Mouse. Los tuvimos hace como 3 semanas, recordando una de sus mejores rolas del pasado. Ahora, música nueva. Qué bien suena esta canción. Suena rabiosa, suena como sus inicios, Modest Mouse. Banda formada en 1993 en Isaiah, Washington. Integrada en la actualidad por Isaac Brook, Thom Peloso, Russell Higbee, Ben Mazzarella y Simon O'Connor. La canción es Third Side of the Moon, de la producción An Eraser. A lanzarse la próxima semana, el single lanzado la semana pasada. Adelante.

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1: Ahora tenemos a Cold War Wars, un trío formado en Houston en el año del 2017, integrado por Alex Duggar, Mike Bredos y David Grayson. La canción es Don't Speak, de la producción Don't Speak, lanzada en abril. Su primera producción, después de como 4 EPs y singles lanzados desde el año 2017. Ahora se hacen presentes. Luego tenemos... ¿Qué pegajosa pieza? La verdad es que me encantó. Una de mis canciones favoritas de los últimos días. Stereolab, banda formada en 1990 en Londres. Integrada en la actualidad por Tim Kaine, Leticia Sudrer, Andrew Ramsey, Jonathan Waters y Javi Muñoz. La canción es French Disco, un single lanzado hace 2 semanas. Y para cerrar el bloque tenemos a Cannons, trío formado en el año 2013 en Los Ángeles, integrado por Michelle Joy, me encanta su voz, Ryan Clapton y Paul Davis. La canción es Starlight, de la producción Everything Glows, lanzada en marzo pasado, el cuarto single que les presentó este discazazazo. Adelante.

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1: La hora exacta, las 8:31.
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4: Venga, estamos en la segunda parte de este programa. Ya están empezando a salir las rolas buenas para el verano. Falta algunos días para que sea inaugurado oficialmente ese momento. Comencemos con el danés de Lainey. Él nació en el año del 2000. En colaboración con el sueco, los suecos de Arius Andinia, la canción es One More Call. Una joyita suave para escucharla en la noche con unas velas de fondo y un vinito. Luego tenemos a Daniela Niederen, mejor conocida como Nora Empure. Ella nació en 1990 en Johannesburgo, Sudáfrica. Actualmente vive en Zurich, Suiza. La canción es Don't Wake Up, con las vocales de Richard Walter. Él, nacido en Oxford, Inglaterra. Este single fue lanzado el martes pasado. ¡Qué buena pieza! Nora Empure tiene como un estilo como más techno, más duro. Pero esta pieza nos genera una atmósfera muy interesante. Y hablando de atmósferas, yo creo que es una de las cosas por las que más se define nuestro próximo participante. Bueno, viene en colaboración, pero él es Artin Stoliarov, mejor conocido como Arti, o su proyecto alternativo llamado Alpha 9, que ahí es donde él se pone atmosférico. Él nació en Engels, Rusia, en 1989. Colabora con Vikram Singha Barn, mejor conocido como Bigster. Él nació en 1995 en Guildford, Inglaterra. La canción es Where Have You Been, con las vocales de Annie Schindel. Qué buena rola. Adelante.

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1: Venga, aquí es donde sintetizamos lo que les mencionaba en el bloque pasado, que el verano ha llegado y estas dos canciones así nos lo demuestran. Iniciamos con, ambas son colaboraciones, la primera entre Camel Fat, dúo formado en el 2012 en Liverpool por Dave Whelan y Mike Tiscala, y el productor inglés de la ciudad de Liverpool, Josh Gigante. La canción es So Good, con las vocales de Kuda, ella nacida en Singapur, afincada en Londres. Single lanzado la semana pasada, qué buen track. Ahora, algo más, llamémosle poperón, podríamos decirle un poco así, sin demeritar el gran talento que tiene el crack Calvin Harris. Una máquina de hacer hits y sobre todo una máquina de hacer billetes. Él nacido en 1984 en Dumfries, Inglaterra, en colaboración con la cantante y productora Jay-Z. Ella nacida en Dublín. La canción es Satisfy, un single lanzado hace 2 semanas. Adelante.

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1: Venga, ha llegado el momento de dar por concluido este programa. Gracias a todos y cada uno de ustedes por el favor de su escucha. Gracias en esta ocasión al máster Checo Pacheco del otro lado de los micrófonos. Los dejo con Hugel, nacido como Florent Hugel, productor nacido en 1987 en Marsella, Francia. Nos presenta la canción Moving to the Sun con las vocales de Claudia Jara. Este single fue lanzada la semana pasada. Millones de reproducciones en Spotify y en YouTube también. ¡Qué buena rola! En serio, es una canción para disfrutar viendo el atardecer. Así que se despide su valedor Otniel Evangelista. Nos escuchamos la próxima semana y recuerden, como siempre, pura buena vibra. Hasta pronto.

0: 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En este momento, las 9 en punto.
1: Esto es Entérate UAA en 60 segundos. La UAA celebró el vigésimo Congreso de Ciencias Exactas, con más de 80 actividades en temas como inteligencia artificial, ciberseguridad y tecnología, un espacio pensado para impulsar el conocimiento. La doctora Marcela López Arellano fue distinguida a nivel nacional por su labor en la preservación de archivos, destacando la importancia de la memoria institucional como patrimonio vivo. Se llevó a cabo la 51ª muestra emprendedora, con más de 600 estudiantes y 94 proyectos que impulsaron ideas en tecnología, sustentabilidad, servicios y desarrollo social. Más de 1.300 estudiantes participaron en la Feria de Emprendedores del Bachúa, presentando 58 proyectos que reflejaron creatividad, innovación y liderazgo. Y si te gusta el cine, prepárate, ya que arrancó la 79 Muestra Internacional de Cine, con funciones del 29 de mayo al 10 de junio. Así cerramos la semana en la UAA. Entérate, comparte y nos escuchamos pronto.

Sean bienvenidos a Reductor Sónico. En esta ocasión les presentaremos Triumph en vivo en el US Festival 1983.

Triumph es una banda canadiense de hard rock que fue popular a finales de los años 70 y comienzos de los años 80. 8 de sus discos obtuvieron certificación de oro o superior, además de las múltiples nominaciones a los premios Juno, incluyendo Grupo del Año 1979, 85, 86 y 1987. Al igual que otras bandas canadienses como Rush y Saga, Triumph comenzó a construir su reputación por toda Norteamérica como una banda en directo. La agrupación fue formada en Toronto, Ontario, por los músicos Gilmore, batería y voz, y Mike Levine, bajo, teclados y productor. Después de conocer al guitarrista, vocalista y compositor Rick Emmett en una oficina en Toronto en 1975, uno de sus conciertos memorables es Triumph en vivo en el US Festival 1983, celebrado en Glen Helen Park, a 80 kilómetros al sureste de Los Ángeles. Lo primero que llama la atención es la multitud, un auténtico mar de cuerpos que se extendía de un extremo a otro del horizonte, pero esa impresión se desvanece rápidamente cuando Triumph interrumpe con una selección de sus mejores temas, incluyendo Allied Forces o Lay It on the Line. Aquí tenemos a Triumph en su mejor momento, ofreciendo lo mejor de sí mismos a un público que parecía estar solo para ellos. Conciertos como este son de los que se forjan los recuerdos del rock, y que una banda se preocupe lo suficiente como para compartirlos con nosotros es realmente un paso más allá de lo esperado, especialmente teniendo en cuenta el tiempo que este material ha permanecido guardado y que hoy escucharemos en Reductor Sónico. Vayamos a escuchar Triumph en vivo en el US Festival 1983. Serán los temas en esta primera parte: Allied Forces, Lay It on the Line, Never Surrender. También les presentaremos Magic Power y por último, A World of Fantasy.

0: se vayan. En un momento continuamos con Reductor Sónico.
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2: Minuto a minuto estamos contigo. Son las 9:31.
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Las críticas a Triumph en el US Festival son abrumadoramente positivas, elogiando la sólida y energética actuación de la banda como uno de los momentos más destacados del evento, con especial énfasis en la maestría musical del guitarrista y cantante principal Rick Emmett y el baterista-cantante Gil Moore. La publicación de este concierto es aclamada por su excelente calidad de sonido, ya que captura a la banda en su mejor momento y a menudo se describe como una de las mejores actuaciones en vivo. Sigamos escuchando música de Triumph en vivo en el US Festival 1983. Serán los temas Rock and Roll Machine, Guitar Solo de Rick Emmett, When the Lights Go Down y por último, Fight the Good Fight, Encore.

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Triumph no solo filmó muchos de sus conciertos y se esmeró en preservar tanto el audio como el video, sino que además se preocupó por remasterizarlos para ofrecernos lo que escuchamos aquí, un recuerdo imborrable de una época dorada de la música, presentado con la máxima calidad disponible. Hoy escuchamos Triumph en vivo en el US Festival 1983. Reductor Sónico es una producción de Víctor Mesa. Hasta un próximo programa.

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1: En este momento, las 10 en punto.
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Muy buena noche, gracias por estar en la sintonía del 94.5 Radio UAA. Como saben, miércoles noche, 20-30 horas inicia Dimensión Óptica. El propósito es adentrarse un poco en esa música un tanto alejada del espectro, pues, común y corriente. A adentrarse en un poco de música un tanto más independiente dentro del formato rock, a lo mejor progresivo principalmente. La repetición del programa sábados 22 horas, después de un par de ediciones en las cuales no hubo oportunidad de estar en la pues acostumbrada edición en vivo, retomamos estas ediciones en esta noche, iniciando como en algunas ocasiones solemos hacerlo, adentrándonos en un poco de música. Freedom to Glide, libertad para deslizarse, pudiera ser la traducción de este proyecto que inicia en 2013, nacido en Inglaterra, en el Reino Unido. Su primer trabajo es del año 2013 y es precisamente la obra que estamos escuchando. Su último trabajo es del año 2022, La Crónica de las Almas Robadas. Cuarto trabajo de el proyecto, de esas agrupaciones pues que van surgiendo a lo largo y ancho de nuestro globo, de nuestro mundo. Como sabemos, hay propuestas por todo este. Inglaterra no deja de pues lanzar cosas interesantes. En este caso, Freedom to Glide es una banda que su música se pues mueve dentro de lo que son estructuras, movimientos un tanto más bien tranquilas, en la parte un tanto más apacible. Escuchamos la pieza inicialmente, Lluvia, parte 1, y Anywhere Else But Here, algo así como en cualquier otro lugar menos aquí, las dos piezas introductorias de este, como decimos, su primer trabajo, Rain, Lluvia, del año 2013. Andy Nixon en voz, guitarra solista y acústica, bajo, programación de batería, y Pete Riley en piano, órgano y sintetizador. Pues vamos viendo, curiosamente, y sin pretenderlo hacer de esa manera, se han presentado en Dimensión Óptica últimamente muchísimas agrupaciones en las cuales muchas de ellas son duetos o un solo músico. Mucho multiinstrumentista, mucha gente muy preparada, muy buenos músicos, muy buenas propuestas. Este mundo, particularmente hablando del mundo de bajo el manto progresivo de la música, bajo el manto progresivo, el rock progresivo, pues sigue dando muchísima música, mucho que escuchar, muchas propuestas, afortunadamente para quienes pues gustamos, somos gustosos de pues estar abiertos, como ustedes que nos hacen un favor de sintonizar, a esas abiertos a esas diferentes y nuevas propuestas, dar oportunidad a esa, a ese talento que ciertamente lo hay. Y pues bueno, esa revisión es la que se hace en Dimensión Óptica. No exclusivamente nos vamos a prestar a lo que es oído a propuestas nuevas, como sabemos, revisamos todo ese pues historial, toda esa riqueza que hay desde finales de los 60's, pues poco a poco se ha ido desmenuzando, desde, como sabemos, Camel, los italianos, King Crimson, Emerson, Lake y Palmer, etcétera, etcétera. Y bueno, muchas veces volteamos hacia esas producciones. Próximamente lo haremos retomando algunas producciones que en 2026 cumplían precisamente 50 años. Nada menos y nada más, excelentes trabajos. De esta manera, constatando que pues es una música que va un poco más allá de las modas y conserva esta, su actualidad, su frescura a lo largo del tiempo, a lo largo de los años. Continuamos con, nos vamos sobre los siguientes dos temas, maestro, que será Sendero de la Razón y Jinetes en una Ola. Esto es Libertad para Deslizarse, sería la traducción de Freedom to Glide, Freedom to Glide en Dimensión Óptica.

La música es un sentimiento muy humano. Sueña un sueño de música y melodías. Deja que esa música te lleve a otros mundos. Y ahí, en esos mundos, deja que tu mente se aclare y tu espíritu sane. Si tú lo permites, ahí encontrarás tu verdadero yo.

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1: 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En tu sintonía universitaria, las 10:28 minutos.
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3: Como hacíamos mención, estamos escuchando el primer trabajo de Freedom to Glide. Ellos, como comentábamos, tienen 4 producciones. Al año 2022 es la última. Y pues principalmente es Andy Nixon en la voz, guitarra solista, acústica, bajo, programación de batería, y Pete Riley en los teclados, piano, órgano, sintetizador. Algún coro, alguna trompeta que acompaña por ahí en algún momento, algunas pinceladas. Pero principalmente son el señor Nixon y Riley quien están en la parte de la instrumentación. En la temática, esto de Lluvia, que es su primer trabajo, Rain, del año 2013, precisamente trabajo al que nos estamos abocando. Esta lluvia hablan precisamente de los sinsabores de las guerras, que no llevan a nada bueno. Ahí ese Rain, precisamente haciendo alusión de que desafortunadamente, mencionan por ahí en algún momento, los hermanos caen como lluvia, precisamente lo lamentable de estas muertes, pues innecesarias muchas veces. Es la temática, pues, en Rain, como decimos, primer trabajo de Freedom to Glide desde Inglaterra, que estamos precisamente escuchando en esta noche de miércoles, en esta noche de sábado, en la parte de la repetición. Nos vamos a ir sobre los siguientes temas. Nos iríamos sobre el tema que es el precio de la libertad, precisamente. Price of Freedom, y posteriormente LU2, y después Rain, parte 2, Ángeles y Piedras, para continuar con Lluvia, Viento y Vendavales, precisamente. Sería Wind and Gales, Rain. Esto es, como decimos, libertad para deslizarse desde Inglaterra. Freedom to Glide en Dimensión Óptica. Freedom to Glide en Radio UAA.

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1: En este momento, las 11 en punto.
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6: Hemos dejado la primer producción de la primera hora, nos adentramos en lo que viene en esta segunda. Es también un dueto, sin embargo la música está, es bastante diferente, la primera un tanto más tranquila, esta otra con un poco de galleta, como dijera por ahí Ramón. Nos vamos sobre la música.

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1: Como mencionábamos, un giro a lo que fue la música de la primera hora con Freedom to Glide desde Inglaterra. Tenemos en esta segunda hora otro dueto. Ellos provienen de Canadá, ya escuchamos su estilo, más rockero, como decíamos inicialmente, un poco de más galleta, más energía, como dijera nuestro compañero Ramón Alatorre. Una música que nos recuerda mucho, indubitablemente, inevitablemente nos recuerda mucho a Rush, por ejemplo, para empezar, canadienses, obviamente, y también por ahí a un Triumph. Ya lo constatamos con el maestro Víctor Mesa, de reductor sónico de los expertos aquí en Radio Universidad, al igual que el maestro Oswaldo Rodríguez, y bueno, tanta voz y tanto productor aquí en esta excelente Radio UAA. Una música, como decimos, más llena de energía, más potente. Estamos escuchando una agrupación que ha estado llamando la atención por ahí inicialmente en Canadá y ya está trascendiendo fronteras. Esta producción la realizan en Inside Out Music. Es un sello discográfico que nace en Alemania y que es la casa discográfica de últimamente nada menos y nada más que de Yes, por ejemplo, con lo que va a lanzar en 2026. Entre otras agrupaciones tienen por ahí a lo que es, bueno, han tenido en sus filas a Lepre Riverside, a Mike Portnoy, a Transatlantic, a Haken, Pain of Salvation, y pues bueno, ahora sí que de todo un poco, el maestro Neil Morse. Y bueno, Steve Hackett, nada menos y nada más también, de esos sellos en donde se mezclan ya gente connotada, ahora sí que monstruos del progresivo, como mencionamos a Yes, con esas nuevas pues agrupaciones, esos nuevos proyectos, esa sangre nueva, mezclarse en el sentido de que el sello discográfico pues difunde su música. Son los sellos. Lunatic Soul es otro de ellos, es el Lunatic Soul que creemos van a haber más producciones en un futuro, ya que Riverside aparentemente menciona que lamentablemente acaban como grupo en 2026, se disuelve la agrupación extraordinaria, proyecto polaco Riverside, del maestro Mariusz Duda, Michel Lapage, etcétera. Lamentablemente, bueno, como sabemos, la historia, el convivir del ser humano no es nada fácil, y pues vienen luego las rupturas, vienen los cambios, la falta de entendimiento muchas veces, y por lo tanto pues se acaban muchas de estas agrupaciones. Parece que es la historia de Riverside a últimas fechas. Y pues bueno, volviendo a lo que es el trabajo que estamos escuchando, es de Crown Lands, es el proyecto que canadiense, como decimos, con mucha influencia de tanto de Rush como de algo de por ahí de Triumph, agrupación setentera y ochentera. Ellos inician como proyecto en 2020, es decir, es una agrupación totalmente reciente, pero con bastante potencia, ya lo escuchamos. Vamos a seguir disfrutando de algunos temas, como decimos, una música más adentrada en la parte rockera. De hecho, los pues encasillan en esos subgéneros dentro del progresivo, en el heavy, en un progresivo más pesadón. Ellos son Cody Bowles en la voz, batería, percusión, flauta, ney, flauta pentatónica. Como mencionábamos, dueto en la primera hora con algún multiinstrumentista, duetos en la segunda hora. Kevin Comey es el segundo elemento en este Crown Lands, multiinstrumentista en las guitarras eléctricas y acústicas, en el bajo, en el Mini Moog, en el sintetizador Oberheim, en los pedales Taurus y el Mellotron. Es decir, una música un tanto pesada es el elemento principal. Hay elementos ahí bastante progresivos en alguna de las piezas, sobre todo en la última, que es bastante épica. Ya la escucharemos, tendremos presente en un momento. Pero bueno, lo interesante es que utilizan esos instrumentos setenteros también, una música bastante fresca, una música, pues, bueno, un mosaico progresivo contemporáneo que se presenta muy variado y que nos ofrece, por tanto, pues, una gran diversidad. Esperemos sea del vuestro agrado. Gracias por seguir en 94.5 de Radio UAA. Estamos con Crown Lands en Dimensión Óptica, Crown Lands en el 94.5.

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1: 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Desde Ciudad Universitaria, las 11:31 minutos.
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6: Tienen más de 4.000 años de historia, pero ¿sabes realmente qué contienen las salchichas que pones en tu mesa? Hoy te traemos el estudio de calidad de salchichas. Quédate para conocer todo sobre él.
5: Revista del Consumidor. Las salchichas son un alimento cotidiano en la despensa de muchas personas, debido a su accesibilidad económica y practicidad. Pero, ¿sabes cuál es el origen de este embutido? Este se sitúa en Mesopotamia, en el año 2000 antes de nuestra era.
6: Hoy en día, las salchichas están hechas principalmente de carne y agua. De hecho, el agua puede representar hasta el 70% del producto final. Dependiendo del fabricante, también se les llegan a adicionar harinas, féculas, almidón o soya.
5: En el mercado existe una gran variedad, pero hay un detalle al que debes prestar mucha atención. ¿Sabes cuál es la diferencia entre una salchicha con pavo y una de pavo? Suena casi igual, pero no lo es. Cuando la etiqueta dice con pavo, significa que es una mezcla de pollo y pavo. El fabricante está obligado a declarar qué porcentaje de pavo le añadió. En cambio, si dice de pavo, significa que toda la carne que contiene proviene exclusivamente de esta ave. Eso sí, toma en cuenta que la cantidad total de carne en el producto siempre dependerá de la fórmula de cada marca.
6: El Laboratorio Nacional de Protección al Consumidor revisó diversos productos para verificar sus aportes nutrimentales y el cumplimiento de su regulación. Se analizaron 37 productos, 8 Viena o tipo Viena, 7 de pavo, 7 con pavo, 1 de pechuga de pavo, 3 para hot dog, 3 de pavo para hot dog, 2 con pavo para hot dog, 4 Frankfurt y 2 para desayuno.
5: Se verificó toda su información comercial, la cual se encuentra en las etiquetas de cada producto. Estas tienen que cumplir con los requisitos de la norma oficial mexicana.
6: También se evaluó su calidad.

0: Los permitidos. Estos se utilizan como conservadores para inhibir el crecimiento de bacterias dañinas y mantienen el color rosa de los embutidos.
1: Se determinó la presencia de sodio y se verificó que coincidiera con el contenido declarado en la etiqueta. Finalmente, se calculó el aporte calórico por cada 100 gramos de producto.
0: Los resultados fueron los siguientes. Primero, debes saber que debido a que los embutidos suelen presentar cantidades elevadas de sodio, todos los productos resultaron con exceso de este mineral. Todos pasaron la prueba de calidad sanitaria, además de cumplir con el sodio y contenido neto que declaran.
1: Las salchichas que contienen más nitritos de lo permitido son dos de la marca Buffer, de Viena y Frankfurt, y Parma Savory, de pavo.
0: Los productos que no son veraces en su información comercial y declaran más proteína o grasa de la que contienen son las salchichas Viena de las marcas Buffer y Capistrano Clásica, las de pavo de Bernina, para hot dog de Buffer y para desayuno, la marca Obertal.
1: Los productos que destacan tener pavo, pero contienen muy poco, son las marcas Swan Premium y Kir con pavo. Aunque destacan el ingrediente, solamente contienen el 4% de este cárnico.
0: Si vas a comprar salchichas, lo mejor es que sigas estas recomendaciones. Lee la etiqueta, revisa la fecha de caducidad y los ingredientes. Asegúrate de elegir el producto que deseas. La salchicha de pavo tiene el 100% de este tipo de carne, mientras que la que dice con pavo tan solo tiene del 4 al 25%.
1: Evita romper la cadena de frío. Deben colocarse hasta el último en tu carrito y ser lo primero en guardarse en el refrigerador al llegar a casa. Verifica los ingredientes. Si tienes alguna alergia, es importante revisarlos antes de la compra.
0: También consulta a tu médica o médico, ya que estos productos tienen cantidades elevadas de sodio y no es conveniente que las personas con hipertensión lo consuman.
1: La recomendación de la OMS para adultos es no rebasar los 2 miligramos diarios, es decir, menos de 5 gramos o una cucharadita de sal. En el caso de niñas, niños y adolescentes entre 2 y 15 años, esta cantidad debe reducirse aún más, ajustándose a su edad y sus necesidades energéticas.
0: Compara precios y calidad. Recuerda que cuidar tu consumo es cuidar tu salud y tu bolsillo. Hoy.
1: Revista del Consumidor Radio.
0: Gobierno de México.
2: 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Pues agradeciendo el continuar en la frecuencia del 94.5, estamos en la parte, en la recta final de esta edición de Dimensión Óptica. Vamos a escuchar completa la producción 2026 Apocalipsis de Crownlands desde Canadá, como lo mencionamos, su estilo muy canadiense. Ya mencionamos dos de sus pues grandes influencias, muy notablemente Rush y Triumph, dos proyectos, un Rush muy muy conocido en el ambiente progresivo, Triumph a lo mejor no tan conocido, pero quienes han seguido por ahí esas pues distintos proyectos que hay desde los finales de los 70s, 80s en distintos países, ese Triumph ofrecía algo muy interesante. Se habla como influencia también por ahí muy notable en, de lo que es dicen Deep Purple, pero en lo personal creemos que hay un poco más de Black Sabbath, a lo mejor en la parte de la vocal una influencia un poco más marcada, pero bueno, cada quien tiene pues su percepción, su gusto. Esperemos esté siendo esta música empate con su gusto también, esté siendo del vuestro agrado. Nos vamos a ir sobre una pieza totalmente pues épica, es la parte épica de esta producción. Apocalipsis es el título, un tema altamente interesante, muy muy pues progresivo, tiene sus subidas, sus bajadas. Como decimos, escuchan por ahí los desde el melotrón, las flautas y bueno, esa vocal característica de Cody Bowles, muy canadiense a propósito, como mencionamos. Esto es pues Apocalipsis. Gracias por el favor de su atención. Esperemos la música sea del vuestro agrado. Nos vamos sobre esta, maestro Osvaldo.

Bien, pues escuchamos la pieza Apocalipsis, como decíamos, la pieza bastante progresiva, bastante épica, de todo un poco, subidas y bajadas. Tenemos en los fondos la pieza Lady of the Lake, de otra producción de este mismo Crownlands desde Canadá, unas muy buenas producciones. Posteriormente tendremos algo más de esta música. Estamos ya a punto de finalizar, tenemos que despedir la edición, agradeciendo al maestro Osvaldo Rodríguez, que a propósito se nos pasó pues agradecerle al inicio de la edición. Es el culpable de que esto llegue de manera correctísima hasta los vuestros oídos, esta edición de Dimensión Óptica. Muchísimas gracias, maestro. A ustedes que nos hacen favor de sintonizar, hubo quienes nos enviaron por aquí algunos mensajes, muchísimas gracias. Paco Paz Arellano, Miguel Medina, muchísimas gracias. Saludos también, otros mensajitos y otras asesorías por ahí de Lorena Aguilar, muchísimas gracias. Alex Franco, también gracias por reportarse por aquí. La página de Facebook parece que, como ha estado un tanto inactiva a últimas fechas, pues parece que no ha estado muy socorrida.

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Entre pensamientos y melodías, nuestro reloj marca las 12:04. 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

0: Sean ustedes bienvenidos, como cada semana, a una emisión más de este su programa Hasta que el cuerpo aguante. Un viaje a través de la música de antaño, así que lo invitamos para que se quede en sintonía en esta su emisora en las siguientes 3 horas de transmisión, en las que le ofreceremos una selección de verdaderos garbanzos de a libra. Por ejemplo, vamos a escuchar la voz de Fernando Rosas, cantante nacido en el estado de Guerrero en 1915 y que estrenó excelentes boleros al inicio de su carrera. También escucharemos al aguascalentense dueto América, integrado por los hermanos Carolina y David González, originarios precisamente de esta ciudad de Aguascalientes, que disfrutaron de su mayor éxito a finales de la década de 1940. En la sección Ay Jalisco no te rajes, Alberto Ramírez Martínez nos presentará semblanzas de dos figuras de la música, Gabriel Ruiz y Gonzalo Curiel. También le presentaremos una completa selección de diversos corridos dedicados a personajes famosos del ambiente artístico de antaño. Así que es la invitación para que se queden aquí en estas frecuencias, pero también lo invitamos para que nos escriba y nos dé sus comentarios en el siguiente correo electrónico, elcuerpoaguante@yahoo.com.mx. También lo invitamos para que visite nuestra página de internet, donde usted escuchará nuestra emisora online 24 horas hasta que el cuerpo aguante radio. Recuerde www.elcuerpoaguanteradio.com.mx. Pero ¿qué le parece sin más si iniciamos con este su programa Hasta que el cuerpo aguante, con una selección de garbanzos de a libra?
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0: El dueto de las hermanas Lima, sin duda que destacan dentro de la música tropical en México, ya que grabaron gran cantidad de porros, cumbias y demás temas bailables. Incluso no solamente fueron famosas en México y sur de los Estados Unidos, sino en otros países de Centroamérica y Sudamérica, especialmente en el tropical país de Colombia. Tal vez sus interpretaciones más destacadas fueron Mi Cafetal, Te Vas Amor, Casimiro, Mi Tinajita y otras más. Las hermanas Lima grabaron la mayor parte de sus discos para el sello Columbia, del cual eran artistas exclusivas. Algo que destacar en ellas es que también grabaron temas rancheros, pero bajo el nombre de las Atlixqueñas. Sobra decir que ellas eran originarias del estado de Puebla. Sus nombres, Celia y Delia. Escuchemos qué le parece a las hermanas Lima con el tema La Sirenita y el acompañamiento de la orquesta de Chucho Mendoza, a ritmo de porro para iniciar este bloque musical en Hasta que el cuerpo aguante.

Fernando Soto Astol, más conocido como Mantequilla, nació en 1911 en Puebla y murió en la Ciudad de México en 1980. Fue el actor cómico más prolífico de la época de oro del cine mexicano. Nunca protagonizó una película, pero definitivamente fue uno de los mejores actores coestelares y de reparto que hayan existido en el cine mexicano. Su padre, Roberto Soto, el Panzón Soto, fue también un actor cómico muy renombrado en su época, a quien se le atribuye ser uno de los padres de la sátira política en México. Su madre, Socorro Astol, fue cantante de zarzuela y actriz. La experiencia artística de Fernando Soto Mantequilla la fue adquiriendo también al lado de su padre en las carpas. Asimismo, ya en la edad madura, Mantequilla se aventuró a grabar con su voz una selección de canciones, de esas canciones de antaño. Escuchemos el bolero de Joaquín Pardavé, Bésame en la boca, la voz de Fernando Soto Mantequilla para el sello Columbia.

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El pasado mes de noviembre del año 2019, falleció Aurora Huerta Meoqui, integrante de las Hermanas Huerta. Las Hermanas Huerta, Aurora y Luz, nacieron en el puerto de Tampico, Tamaulipas. Iniciaron su camino musical desde muy niñas en su casa y sin que nadie les enseñara, hacían primera y segunda voz. En entrevista con Radio Bilingüe de Estados Unidos, Aurora Huerta comentó alguna ocasión que ellas quedaron huérfanas de madre por lo que su papá las cuidaba y siendo muy chicas un buen día, escucharon en la emisora XCFW de Tampico que se haría un concurso de aficionados y a pesar de que ellas apenas tenían 14 años, lograron ganarlo y obtuvieron un contrato en esa emisora patrocinado por la Lotería Nacional. Para que su papá no se diera cuenta de que ellas estaban en la radio, les cambiaron el nombre y les pusieron Luz y Lucero. Oigamos una joyita, ¿qué le parece? Las Gaviotas. Son las Hermanas Huerta con Los Alegres de Terán, una grabación del sello Columbia.

Las hermanas Montoya fueron un cuarteto musical formado por Mercedes, Ofelia, Emilia y Esther. Se dieron a conocer a finales de los años 40 interpretando ritmos como mambo, son latino y canciones rancheras. Sus padres fueron inmigrantes mexicanos que se mudaron a los Estados Unidos en el año de 1928. Mercedes nació en México y las hermanas restantes nacieron en San Diego, California. Las cuatro hermanas hicieron carrera en México, llegaron a la capital del país en el año de 1948 y actuaron como cuarteto y disfrutaron de un trabajo constante en un programa de radio en vivo en la XEW. Trabajaron también en el prestigiado centro nocturno El Patio, que en ese momento era el club número uno de la Ciudad de México. Escuchemos a las hermanas Montoya con el porro Mi Caballo Se Murió, acompañadas de la orquesta de Rafael de Paz, una grabación del sello Víctor, composición de Ángel Fontanilla.

Gracias a las amables peticiones, vamos a presentarle enseguida el bolero Falsaria, en una versión muy especial con el cantante coahuilense Salvador García, quien la grabó en 1946 para el sello Pirles con la orquesta de Rafael de Paz. Este tema musical no es otro que el bolero Doble Inconciencia, que fue compuesto por el cubano Manuel Corona casi en los inicios del siglo XX. Lo grabó la cantante y también compositora María Teresa Vera junto con Lorenzo Yerrezuelo. Pero escuchemos enseguida la versión que hizo Salvador García en 1946 para el sello Pirles, Falsaria.

Finalizamos este apartado con estos garbanzos de a libra en su programa Hasta que el cuerpo aguante, con Salvador y Consuelo Quirós, un dueto de artistas mexicanos que grabó una gran cantidad de canciones para el sello Columbia. Existen algunas grabaciones que Salvador Quirós hizo como solista para el sello Víctor, con títulos como En una hora gris y La Virgen de la Ermita. Salvador Quirós actuó en muchas películas del cine mexicano, entre ellas Los Tres Huastecos, Esquina Bajan y otras. Nació en 1892 en Cuautla, Morelos, y murió en 1956. Por su parte, Consuelo Quirós fue también una destacada actriz cómica y era esposa de Salvador Quirós. Actuó en películas como La Canción del Plateado, Yo Bailé con Don Porfirio, Rancho Alegre y otras. Ambos obtuvieron triunfos en la pantalla grande. Vamos a escuchar a Salvador y Consuelo Quirós con esta canción, Serían las Dos, un disco de 78 revoluciones por minuto del sello Columbia con acompañamiento de guitarra y acordeón.

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5: En su programa Hasta que el cuerpo aguante, vamos a escuchar una primera parte de canciones y corridos dedicados a cantantes y actores. Así que iniciamos con Carlos López Chaflán, un actor mexicano, uno de los primeros cómicos en alcanzar popularidad en la cinematografía mexicana. Nació en 1887 y falleció en 1942, ahogado en una playa del estado de Chiapas. Vamos a escuchar qué le parece Chaflán, un corrido que compuso Manuel Esquivel y que interpreta Martín y Eloísa con mariachi, una grabación del sello Pirles, exactamente de 1942.

Fue en ese año, durante un viaje de negocios a Los Ángeles, California, que Negrete murió por complicaciones de la cirrosis hepática, enfermedad que padecía desde 1937. De acuerdo con sus deseos, su cuerpo fue trasladado en avión y enterrado en la Ciudad de México. Tenía apenas 42 años. Vamos a escuchar qué le parece el corrido de Jorge Negrete, una composición de Hernández y Martín Becerra. La interpretación es de La Consentida, acompañada de Andrés Huesca y el trío Huracán. Una grabación donde podemos escuchar una voz casi de niña de La Consentida, grabación del sello Águila.

La joven actriz mexicana Blanca Estela Pavón murió en un accidente aéreo en el año de 1949. Blanca Estela Pavón había nacido en 1926 en la ciudad de Minatitlán, Veracruz. Se le compusieron algunas canciones luego de su muerte. Una de ellas fue el danzón Blanca Estela de Emilio B. Rosado, que se inspiró en esta actriz luego de su muerte. Pero en esta ocasión vamos a escuchar el corrido a Blanca Estela Pavón, una composición de Carlos Crespo. La grabación corresponde al trío Los Jaibos, es de 1949, del sello Pirles.

Seguimos presentando aquí en su programa Hasta que el cuerpo aguante, una primera parte de canciones y corridos dedicados a cantantes y actores que lamentablemente fallecieron. ¿Qué le parece si ahora recordamos a la cantante Lucha Reyes, nacida en 1906 y fallecida en 1944? Se especializó en el género del mariachi. Desde la segunda semana del mes de mayo de 1944, Lucha Reyes arrastraba una profunda depresión que se había manifestado tras la muerte de la señora Francisca Cervantes, madre de su primer marido, también fallecido. La pena acumulada le había afectado de tal manera que ni el tequila ni otras bebidas alcohólicas a las que se había aficionado le hacían olvidar su tristeza. Lamentablemente, Lucha Reyes se suicidó en el año de 1944. Enseguida vamos a escuchar el corrido a Lucha Reyes, una composición de José Camarillo. La interpretación es del trío Tariacuri con el Mariachi Vargas de Tecalitlán, una grabación del sello Víctor.

0: El cantante cubano Benny Moré falleció en el año de 1963. Posterior a su muerte apareció una canción llamada El Bárbaro del Ritmo, una interpretación de Tony Camargo dedicada precisamente a su compañero Benny Moré. En una entrevista que se le hizo a Tony Camargo en el año 2010 por parte del equipo de Hasta que el Cuerpo Aguante, nos platicó sobre esta grabación.
1: En el momento en que se sabe, desgraciadamente, del fallecimiento de Moré, el maestro Rafael de Paz hace la música y Mario Molina Montes hace la letra. Y se llamó El Bárbaro del Ritmo. Entonces andaban buscando una persona muy allegada a Moré, pero como ninguno era RCA Víctor más que su servidor, entonces pues me hicieron grabar ese número a mí. Fue un arreglo que tuvieron, digo, los que saben de tecnología y eso, y entonces pusieron todo el número que se le dedica a él y luego pusieron Bonito y Sabroso con la voz de él. 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

Ahora hablemos un poco de Pedro J. González. Fue un activista, cantante, compositor, guitarrista y locutor de radio mexicano que condujo una de las primeras transmisiones de radio en español en Los Ángeles, California. Él nació en 1895 y murió en 1995. Fue precisamente Pedro J. González quien a través de sus transmisiones populares tuvo una gran influencia política también en la comunidad latina de Los Ángeles, California. Él lideró con su grupo Los Madrugadores una gran época dentro de la música fronteriza entre México y Estados Unidos. Sin duda, Pedro J. González tuvo una vida digna de un corrido. Escuchemos precisamente el nuevo corrido de Pedro J. González en la interpretación de Los Montañeses del Álamo, una composición de Aguilar Robles y Felipe Valdés Leal. Vamos a escuchar las voces de Jaime y Nicandro Mier, una grabación del sello Columbia.

Estamos presentando aquí en su programa Hasta que el cuerpo aguante, una selección de canciones y corridos dedicados a cantantes y actores en México. Y no puede faltar, claro, un corrido dedicado a Agustín Lara. Vamos a escuchar una interpretación del trío Janitzio. De acuerdo con algunos comentarios, pues este trío lamentablemente no tuvo mucha difusión porque en aquel entonces existían otros tríos de mayor cobertura comercial, como el caso de los Calavera o el trío Tariacuri. Vamos a escuchar entonces al trío Janitzio que interpreta el corrido de Agustín Lara. Es una grabación de 1947 del sello Pirles.

Aquí en su programa Hasta que el cuerpo aguante, finalizamos esta primera parte de corridos y canciones dedicados a cantantes, compositores y actores. José Agustín Ramírez Altamirano fue un profesor, compositor y poeta mexicano, uno de los grandes compositores musicales que contribuyó de manera significativa al acervo musical del estado de Guerrero. Él nació en Acapulco en 1903 y falleció en la Ciudad de México en 1957. Sus canciones narran la belleza del estado de Guerrero y de su gente. El dueto Caleta grabó el corrido de José Agustín Ramírez. Escuchémoslo.

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1: En este momento, la una en punto. 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
6: Seguimos aquí en su programa Hasta que el cuerpo aguante, en una segunda parte de canciones y corridos dedicados a las figuras de la música y del cine de antaño. Enseguida vamos a presentarle la canción Mojica en Puerto Rico, grabada en 1933 por Fausto Delgado con el acompañamiento de Piñita y su grupo. La canción es una sátira a la masculinidad de Mojica, que era puesta en duda por los varones de esa época, celosos del éxito, ese éxito que tenía José Mojica con las féminas. La canción, compuesta por Luis Berrios, hermano de Pedro Berrios, menciona en términos muy puertorriqueños que las muchachas que piensan que ese era el tipo ideal deben olvidarse de él, y también que no se vistan, que no van. Vamos a escuchar entonces esta canción, Mojica en Puerto Rico, grabación con el grupo Piñita, la voz de Fausto.

Lupe Vélez fue una actriz mexicana de bello rostro y carácter fuerte. Vivió tórridos romances con actores de Hollywood que la llevaron a estar en medio del escándalo en varias ocasiones. La actriz, bailarina y vedette mexicana nació en San Luis Potosí en 1908. Hija de un militar y una cantante de ópera, incursionó en el teatro en 1925 cuando recibió una invitación desde Hollywood. Vélez participó en más de 40 producciones cinematográficas en los Estados Unidos. A Lupe Vélez la encontraron muerta a sus 36 años en su casa de Beverly Hills el 13 de diciembre de 1944. Enseguida vamos a escuchar El corrido de Lupe Vélez, una composición de Alfonso Cordero. La interpretación es de Martín y Malena con mariachi, una grabación del sello Pirles de 1945.

Seguimos presentando algunas canciones y corridos dedicados a figuras del ambiente artístico de antaño. Ahora hablemos de Pedro Infante, fallecido en 1957 en un accidente de aviación. A él se le compusieron infinidad de canciones después de su muerte. Enseguida vamos a presentarle a usted una grabación llamada La Tragedia de Pedro Infante. La interpretación es del dueto América, integrado por los hermanos Carolina y David González, originarios de la ciudad de Aguascalientes. El dueto América disfrutó de su mayor éxito a finales de la década de 1940. David y Carolina, desde niños en Aguascalientes, cantaban a dueto en las festividades del lugar, haciendo ya de manera formal sus primeras actuaciones en las emisoras allá por 1947. Escuchemos entonces La Tragedia de Pedro Infante, composición de David González, es el dueto América con arpa y guitarras, grabación del sello Columbia.

Lidia Mendoza fue una guitarrista y cantante mexicana radicada en los Estados Unidos. Fue conocida como la Alondra de la Frontera. Lidia Mendoza aprendió a cantar y tocar la guitarra de su madre y de su abuela. En 1928 conformó el Cuarteto Carta Blanca, una agrupación familiar que hizo sus primeras grabaciones para el sello OK en la ciudad de San Antonio. Aquí vamos a hacer una variación en lo que hemos estado presentando aquí en Hasta que el Cuerpo Aguante, porque será la propia cantante Lidia Mendoza quien interprete su propia canción. Efectivamente, la propia Lidia va a interpretar la canción blues Lidia, donde habla de ella misma. Es Lidia Mendoza y su guitarra, una grabación del sello Azteca, una composición.

Yucateco Guti Cárdenas, ¿qué se puede hablar? Bueno, pues ya en este programa Hasta que el cuerpo aguante, usted sabe, Guti Cárdenas es uno de los favoritos. Él nació en 1905 y falleció en 1932, luego de una discusión cantinera en la que fue asesinado por unos hermanos Peláez de origen español. Inmediatamente después de su muerte, se le compusieron algunas canciones y corridos. Enseguida vamos a escuchar El corrido de Guti Cárdenas, una interpretación de Nacho y Chícharo, acompañados por la chirimía de Don Julio. Vamos a escuchar esta grabación que fue editada en la ciudad de Los Ángeles, California.

Enseguida vamos a escuchar un homenaje musical para Gabriel Siria Levario, conocido profesionalmente como Javier Solís, cantante y actor mexicano. Javier Solís, voz emblemática del bolero ranchero, perdió la vida el 19 de abril de 1966, cuando solo contaba con 34 años de edad. Además de su portentosa voz, Javier Solís dispuso de un excelente repertorio y visibilizó aún más a grandes compositores como Rafael Hernández y Pedro Flores, además de muchos mexicanos como Álvaro Carrillo, José Alfredo Jiménez y Agustín Lara. Escuchemos Homenaje a Javier Solís, de Ramón Inclán y Tito Guízar. El bolero ranchero está de luto, era el subtítulo de este disco, Columbia, que Tito Guízar grabó allá por 1966.

0: Seguimos aquí en su programa Hasta que el cuerpo aguante, presentando canciones dedicadas a figuras del ambiente artístico de antaño. Yolanda Ivonne Montes Farrington, más conocida como Tongolele, nació en Washington, Estados Unidos, en 1932. Su padre era mexicano y descendía de padre español y madre sueca. Su madre era de padre inglés y madre francesa. La abuela materna de Tongolele tenía origen tahitiano. Desde niña, Yolanda Montes descubrió su afición por la danza y trabajó en el Ballet Internacional de San Francisco, California, como parte de una revista tahitiana. Fue contratada como bailarina por Américo Mancini, famoso empresario teatral de la época. Debutó con gran éxito en el famoso cabaret Tivoli en la Ciudad de México. Su nombre artístico de Tongolele lo eligió después de una larga lista, mitad africano y mitad tahitiano. En 1948, el compositor Carlos Crespo le compuso la canción Tongolele. La interpretación corre a cargo del trío Dorados de Villa, con el acompañamiento de Carlos Madrigal. Una grabación del sello Pirles.
1: ¡Ay, qué bonito!

0: Y con esto llegamos al final de estas dos partes en las que le presentamos canciones y corridos dedicados a figuras del ambiente artístico de antaño. Agradecemos su atención y lo invitamos a seguir hasta que el cuerpo aguante.
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1: A cada minuto, contigo. Es la 1:29.
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0: a mis queridos amigos de Hasta que el Cuerpo Aguante. Es muy grato para mí saludarlos en la sección Ay Jalisco No Te Rajes. Esta noche vamos a evocar el legado musical y a conocer a un gran compositor y pianista jalisciense, conocido en el mundo como el Melodista de América. Nos referimos a Gabriel Ruiz. Nació en la ciudad de Guadalajara el 18 de marzo de 1908. Fueron sus padres Rosalío Ruiz y Aurelia Galindo. Cursó estudios de medicina, pero su verdadera vocación fue la música. Tuvo preparación musical en Guadalajara, donde radicó hasta los 22 años. En 1930 viajó a la Ciudad de México e ingresó al Conservatorio Nacional de Música, donde fue un alumno sobresaliente, pues la música le apasionaba. Aprendió a tocar el piano y el violín con una gran habilidad. En 1934, después de haberse preparado con mucha disciplina, se presentó en el Teatro Abreu con la Orquesta Sinfónica de México como violinista, bajo la dirección del maestro Carlos Chávez. Se encuentra con nosotros el doctor Pablo Dueñas Herrera, director de la B Grande de México, una de las estaciones de radio más antiguas de nuestro país. Es además cronista experto en música popular mexicana, fundador de la Asociación Mexicana de Estudios Fonográficos. Doctor Dueñas, ¿quién fue Gabriel Ruiz, visto desde un estudioso y gustoso del bolero como lo es usted?
1: Pues uno de los músicos más connotados de la canción popular mexicana. Y digo canción popular porque a pesar de que él tenía formación de músico de conservatorio, supo aplicar todos sus conocimientos, toda su técnica y sobre todo su sensibilidad a la creación de la música popular. Era un hombre muy gentil, muy afable. Yo tuve el gusto de conocerlo ya prácticamente en la última etapa de su vida. Y hizo un comentario que me llamó mucho la atención. Que él entró tardíamente a componer boleros. Eso fue hacia 1940 aproximadamente. Él incursionaba en otros géneros como el fox y el blues, claro, al estilo mexicano.
2: Sí.
1: Porque se sentía, digamos, más identificado con esos géneros. Pero no se atrevía a entrarle al bolero porque sentía que era un terreno que dominaba Agustín Lara. Sin embargo, cuando incursiona en el bolero, pues crea éxitos soberbios, ¿no? Y de hecho, de ahí pues encontró él una vertiente más, vio que podía hacer música en un estilo, en un género en el cual no se atrevía, y logró pues incursionar digna y de manera extraordinaria en el bolero, ¿no?
0: Les presento un primer tema, titulado Mi corazón abrió la puerta, interpretado por Los Tres Diamantes.

0: Gabriel Ruiz tenía una gran capacidad para musicalizar los versos de los mejores letristas de la época de oro de la canción romántica en México, como Ricardo López Méndez, José Antonio Zorrilla, Mario Molina Montes, Gabriel Luna de la Fuente y Rodolfo el Chamaco Sandoval, entre otros. Mazatlán, por ejemplo, cuenta con la letra del poeta Elías Nandino. Tenía además una gran aptitud para mover los sentimientos en base en cadencias musicales de su inspiración. Por esas virtudes se le nombró el melodista de América. Doctor Dueñas, ¿cómo fueron los inicios de Gabriel Ruiz?
1: Fue hacer una prueba de piano y acompañando a Antonio Badú. Uno lo puede vislumbrar en las primeras grabaciones que hizo Gabriel Ruiz. Esto fue para una empresa norteamericana, la OK, grabando temas de su autoría, pero también hasta pasó dobles. Se nota la destreza en el piano. Fue por el año 1935 aproximadamente.
0: ¿Cuáles son los temas que más le gustan de la inspiración del maestro Ruiz?
1: Pues a mí en lo personal me gustan mucho las que hizo en la etapa de los 60s. Por ejemplo, Perdóname mi vida o El vicio. Incluso le ganaron discos de oro por las altas ventas que logró. A mí, por ejemplo, me gusta mucho también Mi corazón abrió la puerta, o las que interpretan Los tres diamantes, por ejemplo.
2: Sí.
1: Usted se me hace una cosa, además de intemporal, un nuevo lenguaje que propone no solo el letrista, que fue José Antonio Zorrilla, sino la perfecta combinación con la música.
0: En 1942 formó su primera orquesta. Acompañó en grabaciones a grandes intérpretes como Juan Arvizu y Ramón Armengod.
3: En 1956 recibió la medalla José Clemente Orozco, otorgada por el Congreso del Estado de Jalisco. Doctor Pablo Dueñas, ¿cuál fue la mayor aportación que hizo Gabriel Ruiz al bolero mexicano?
1: Considero que la canción Amor, Amor, por ejemplo, es una de sus creaciones que le dio a la música mexicana una jerarquía de canción internacional. Está lo podría considerar como un éxito, uno de sus grandes éxitos. Y en este caso, pues, Amor, Amor, que se convierte en un tema mundialmente famoso poco después de su inicio y que sigue generando nuevas versiones, es la verdad un indicio de que logran, tanto letrista como músico, un lenguaje que traspasa las barreras del tiempo. Eso es lo notable. Más que la calidad de los arreglos o más que pues la belleza de sus obras, la penetración de estas en el público y la aceptación por distintas generaciones es algo que vale la pena resaltar.
0: Las canciones de mayor aceptación popular que compuso fueron, entre otras, Amor, Amor, Desesperadamente, Mar, Usted, Condición, Despierta, Mazatlán, De Corazón a Corazón, La Noche es Nuestra, La Cita y muchas más. El total de su obra consta de más de 300 canciones, interpretadas por grandes cantantes de México y del mundo. Les presento su obra maestra, Amor, Amor, con letra de Ricardo El Bate López Méndez, estrenada en 1940 en la XCW, en una interpretación del veracruzano Ramón Armengol, grabación de 1941. Ese tema se ha traducido a más de 5 idiomas, ha sido grabada por los mejores cantantes internacionales.

0: En 1980 fue merecedor al Premio Jalisco por sus 50 años de compositor, máxima preciada del estado, que lo han otorgado a dos grandes escritores, Agustín Yáñez y Juan José Arreola. El maestro Gabriel Ruiz se hizo acreedor a muchos otros reconocimientos. Fue socio fundador de la Sociedad de Autores y Compositores de México. Doctor Pablo Dueñas, muy agradecido por su valiosa colaboración.
1: Con todo gusto, pues les mando un saludo, un abrazo muy afectuoso hasta Aguascalientes, a todos quienes realizan y colaboran en Hasta que el cuerpo aguante, que es un es una labor extraordinaria de rescate, de trabajo, de cariño por nuestra cultura musical. La idea que ustedes están desarrollando pues es realmente digna de admiración y de reconocimiento y de una enorme felicitación de mi parte. La verdad me da mucho orgullo el que me permitan pues de alguna manera participar en esta obra tan importante que están ustedes desarrollando.
2: Bueno, pues muchas gracias, muy agradecido con usted. Buenas noches.
1: Al contrario, señor Ramírez, le agradezco mucho, le mando un abrazo muy afectuoso.
0: Gabriel Ruiz, tras una larga enfermedad que lo postró en cama, murió el 31 de enero del año 1999. Debido a que nunca se casó y a que no tuvo hijos, su obra quedó a cargo del señor José Luis Delgado, albacea de su legado musical. Hasta aquí, mis queridos amigos, ese tributo a un extraordinario y admirable compositor y melodista nacido en Jalisco, Gabriel Ruiz. Me despido de ustedes muy cordialmente. Hasta la próxima.

0: Hola, mis queridos amigos de Hasta que el Cuerpo Aguante. Mucho gusto en saludarlos desde la hermosa ciudad de Guadalajara, en la sección Ay Jalisco No Te Rajes. Esta noche es placentero para mí hablarles de Gonzalo Curiel, un gran músico y compositor, orgullo de Jalisco y de México. Está considerado como uno de los grandes autores del mundo. Nació el 10 de enero de 1904 en la ciudad de Guadalajara. Sus padres fueron el contador público Juan Nepomuceno Curiel Guerrero y la señora María de Jesús Barba Riestra. Tuvo dos hermanos, María Elisa y Juan Luis. Se casó en 1950 a la edad de 46 años con la señorita Conchita, de 22 años. Tuvieron tres hijos. Desde niño mostró un gran gusto por la música. Según lo platica el mayor de sus hijos, de su matrimonio con la señora Conchita, el ingeniero Gonzalo Curiel.
1: Mi papá desde muy chico, a los 6 años, se interesó por la música y por el piano. A esa edad aprendió piano. Ponía unos libros en el banquito para poder subir y quedar a la altura de las teclas. Tenía un tío que más o menos, o sea, el tío tocaba el piano y más o menos le empezó a enseñar algunas cosas de las notas, pero a un niño, él nunca se imaginó que estaba dando una clase de piano a una persona así, porque con esa vocación se nace.
0: Desafortunadamente, su gusto por la música no fue apoyado por su padre, según lo cuenta su hijo, el ingeniero Gonzalo Curiel.
1: Pero en cierto momento, mi abuelo, su padre, se empezó a preocupar de cuál iba a ser el destino de su hijo, porque él pensó que se iba a dedicar a la música y le obstaculizó la vida hasta el grado de que cuando él ya se iba a dedicar a la música, le dijo, no, estás en edad de empezar una carrera profesional. Yo quiero un título profesional y después de eso, dedícate a lo que tú quieras. Entró a la Facultad de Medicina en Guadalajara. Pero su vocación era muy clara, muy definida, la música. Y entonces, al estar cursando el cuarto año de medicina, dijo, no, ya hasta aquí, me voy a la Ciudad de México. Dejó la universidad y le dijo a su madre, gracias a tu apoyo, gracias a ti y a mi hermana, pues yo estoy muy definido con esto, espero que me sigan apoyando, yo me voy a la Ciudad de México.
0: En 1927, a la edad de 23 años, viajó a México, acompañado por su mamá y su tía. Su hijo Gonzalo platica cómo fueron sus inicios ya profesionales.
1: Encontró un trabajo tocando el piano para que se grabaran rollos de pianola. Estaba interpretando básicamente otras canciones, algunas piezas clásicas, y ahí le dieron la oportunidad de empezar a grabar cosas suyas, algunas melodías que ya empezaba a componer él. Poco después, a los cuantos meses, él va a la XCW a buscar una oportunidad, le hacen un examen, y lo aceptan como pianista para tocar durante los comerciales, los anuncios comerciales y en los puentes entre programa y programa. Así empezó.
0: Por circunstancias, a los 3 meses de haber ingresado a la XCW como pianista, tuvo la oportunidad de que el gran cantante, el doctor Alfonso Ortiz Tirado, lo contratara para que lo acompañara al piano en una gira por el norte de México y la Unión Americana, iniciándose así en los caminos profesionales de la música. Esta gira le dio la oportunidad a Gonzalo de dar a conocer su trabajo y su talento y le sirvió de plataforma para más adelante crear grupos musicales. Fue así como surgió el grupo Ritarmelo, Ritmo, Armonía y Melodía, integrado por Emilio Tuero, Pablo y Carlos Martínez Gil y Ciro Calderón, dirigido por Gonzalo. Después, buscando siempre innovaciones, formó los Diablos Azules y los Caballeros de la Armonía. 1932 marca el advenimiento de uno de sus primeros éxitos, Dime, con el tenor jalisciense José Mojica. Dime, si tus ojos son negros. En 1937 compuso la canción que sería su mayor éxito, Vereda Tropical, estrenada en 1938 en la película mexicana Hombres de Mar, con las actuaciones de Esther Fernández y Arturo de Córdoba, dirigida por Chano Urueta. La idea era que su protagonista Esther Fernández la cantara, pero no tenía una gran voz y fue así como se hizo una convocatoria para hacer un casting para seleccionar a quien interpretar el tema. Resultó ganadora la joven María Guadalupe Palomera, Lupita Palomera, convirtiéndose en un gran éxito que encumbró también a la cantante. En 1940, finalmente dio vida al que sería su famoso Escuadrón del Ritmo, que llegó a tener gran renombre y que marcó toda una época entre las orquestas de baile en eventos sociales, así como de variedad principal en teatros de revista, presentando como cantantes solistas a Adelina García y Lidia Fernández. Realizó giras por todo México, Estados Unidos, además de Argentina, Brasil y Chile. De este grupo surgieron músicos y compositores cuya fama perdura hasta hoy en día. Después, el Escuadrón del Ritmo se convirtió en la orquesta de Gonzalo Curiel. El ingeniero Curiel nos platica.
1: Mi padre incursionó en tres grandes ramas de la música: la música popular, la música de cine y por último también lo de la música de concierto de mi padre.
0: Compuso alrededor de 250 canciones, en su mayoría con letra y música de él mismo, como Noche de Luna, Incertidumbre, Un Gran Amor, Temor, Desesperanza, Dime, Traicionera, Caminos de Ayer, Morena Linda, etcétera, etcétera. Les presento un segundo tema, el bolero de Son Tus Ojos Verde Mar, compuesto para su esposa Conchita, en una interpretación de las hermanas Águila.

Gonzalo Curiel fue muy prolífico. Trabajó sin cesar haciendo bandas sonoras, arreglos y composiciones especiales para más de 180 películas en distintos géneros como románticas, comedias, suspenso e incluso cómicas. Se ganó el Ariel en 1954 por la mejor banda sonora de la película Eugenia Grandet, filmada y estrenada en 1953, basada en la novela de Honoré de Balzac. En ella participaron Marga López, Andrea Palma y Ramón Gay. Además, musicalizó producciones para el cine estadounidense y el francés. También compuso 3 conciertos para piano y orquesta, con 3 movimientos cada uno. Estas obras representaron la culminación de su sólida preparación en su carrera musical. Gonzalo Curiel, compartiendo ideales con Alfonso Esparza Oteo, Ignacio Fernández Esperón, mejor conocido como Tata Nacho, y Mario Talavera, entre otros, y con la finalidad de mejorar la situación económica de los compositores, fundaron la Sociedad de Autores y Compositores de Música, institución de la que fue en 2 periodos presidente del Consejo Directivo. Sus temas los interpretaron grandes cantantes como José Mojica, Genaro Salinas, Juan Arvizu, Avelina Landín, Pedro Infante, Emilio Tuero, Lupita Palomera y muchos más. Vereda Tropical es una de las canciones más significativas de la época de oro de la canción mexicana y se ha grabado también en inglés, francés, alemán e italiano. Aquí les presento el tema en la interpretación de Lupita Palomera, grabación de 1961 para la RCA Víctor, acompañada por la orquesta del maestro Rafael de Paz.

0: gran músico y compositor Gonzalo Curiel falleció a la edad de 54 años el 4 de julio de 1958 de un infarto al miocardio. Fue sepultado en el Panteón Jardín de Los Ángeles de la Ciudad de México. Luego de su muerte se han hecho varios homenajes y reconocimientos. Fue galardonado por la Sociedad de Autores y Compositores de México con el reconocimiento póstumo Juventino Rosas, presea post mortem instituida para honrar a los autores mexicanos cuya obra haya trascendido las fronteras lingüísticas y culturales para gloria de México en el mundo. Hasta aquí, mis queridos amigos, esa semblanza de uno de los más grandes músicos y compositores, no tan solo de Jalisco, sino de todo nuestro México y toda Hispanoamérica y el mundo. Los espero el próximo viernes. Hasta pronto.
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La vida del cantante Fernando Rosas fue una cadena de esfuerzos y penalidades, y los triunfos que logró representaron un bien merecido tributo a su decisión y empuje. El popular cantante, que nació en San Jerónimo de Juárez, estado de Guerrero, el 18 de abril de 1915, tuvo desde pequeño la necesidad de buscarse la vida a como diera lugar. Siendo aún muy joven, se trasladó al hermoso paraíso del Pacífico, Acapulco, y ahí encontró la manera de ganarse unos centavos mediante las imprescindibles boleadas. Más tarde, fue chofer de ruleteo, siempre llevando en su corazón el deseo de convertirse en artista, y guiado por una inquebrantable fe en sí mismo, decidió probar fortuna en la Ciudad de México. Vamos a recordar en la siguiente media hora, en su programa Hasta que el cuerpo aguante, a este cantante guerrerense, Fernando Rosas, que destacó no solamente en el bolero, sino también en la música ranchera, además de la música guerrerense, música cómica y también otros géneros. ¿Qué le parece si iniciamos este recuerdo con Fernando Rosas y su voz? De María Alma escucharemos el bolero Tuya. El acompañamiento es de la marimba Alma de Chiapas, una grabación del sello Víctor.

Allá en la Ciudad de México, y mientras esperaba una gran oportunidad, Fernando Rosas trabajó primero como policía y después como cartero, hasta que al final se le presentó el tan ansiado momento mediante una prueba en la radiodifusora XEQ y supo aprovecharla consiguiendo un contrato. Ya en la capital de la República conoció a la hermana de la soprano María Luisa Santillán, con quien cultivó un romance amoroso, mismo que le sirvió para que la novia lo presentara a la soprano, y esta gran artista reconoció que Fernando tenía virtudes en el canto y lo recomendó para que actuara en la XEW, cantando en el programa de la empresa poblana Chocolates Luxus. En la XEW hizo carrera a partir de 1939. Convertido ya en artista de radio, los éxitos de Fernando no se hicieron esperar. Debido a algunas desavenencias dentro del mismo ambiente artístico, Fernando Rosas tuvo que irse 10 años a los Estados Unidos, actuando en el teatro y radio del vecino país. Entre las emisoras en las que actuó sobresalen la NBC y la CBS. Pero Fernando Rosas sintió nostalgia, quiso reconquistar el sitio que había dejado al alejarse de su patria y emprendió el viaje de regreso. ¿Qué le parece si de la etapa en que vivió en los Estados Unidos y grabó diversos discos, escuchamos dos boleros? Inicialmente disfrutaremos del bolero de Agustín Lara, Lágrimas de Sangre. Fernando Rosas se acompaña de la orquesta de Manuel S. Acuña, una grabación para discos imperiales de Los Ángeles, California. Asimismo, escucharemos el bolero Por Eso No Debes, de la cubana Margarita Lecuona, una grabación para el sello de discos Azteca de la ciudad de Los Ángeles, con el acompañamiento de la orquesta de Rafael Méndez.

0: Fernando Rosas, el cantante nacido en San Jerónimo, Guerrero, se encaminó a la fama a través del programa La Hora del Aficionado de la XEW. Alberto Domínguez, integrante de la prodigiosa dinastía musical chiapaneca, escuchó a Fernando en la W y no dudó un minuto en entregarle su corrido Traigo mi 45, con el que incursionó en la moda nacionalista obligada por la guerra europea. Su voz le parece valiente y acelerada. Asimismo, fue Fernando Rosas el primero en cantar el bolero Hoja Seca de Roque Carvajo para el sello Víctor con el acompañamiento de la orquesta de Rafael de Paz. Posteriormente, Fernando Rosas lo volvió a grabar en los años 50 con el acompañamiento de la orquesta de Pablo Beltrán Ruiz. Para el musicólogo Juan S. Garrido, Fernando Rosas fue uno de los grandes bohemios de la primera mitad del siglo XX. Su voz clara, potente y fresca lo ubicó entre los mejores de su tiempo. Lástima, dice, que haya tenido que abandonar el país para regionalizar su arte a lo largo de la frontera norte, donde no obstante, también fue un triunfador. Vamos a escuchar qué le parece estas dos canciones de las cuales hablábamos. Inicialmente, el propio Fernando Rosas nos presenta el bolero con el cual tuvo mucho éxito, Hoja Seca. Oiremos la versión original de 1944 con el acompañamiento de la orquesta de Rafael de Paz, un auténtico garbanzo de a libra. Agradecemos al coleccionista colombiano Alberto Cardona Libreros desde la ciudad de Bogotá, quien nos compartió esta grabación extraída de su fonoteca particular. Posteriormente le presentaremos el corrido Traigo mi 45, una composición de Alberto Domínguez, una grabación con mariachi para el sello Pirles de 1943.
1: Roque Carvajo triunfó en 1944 con Hoja Seca. Y nos habla de su éxito.
2: Es que la canción Hoja Seca ha tenido muchos triunfos para mí, tanto en el extranjero como aquí en mi México. Sobre todo aquí en mi México ha sido unas canciones más populares entre todas mis canciones. Yo espero que esta canción, que está grabada en varios idiomas, vuelva otra vez a gustar a todo este público, que los saludo gentilmente después de 26 años de estar ausente en mi país.

0: Irene Solís, la madre de Fernando Rosas, solía presumir la superioridad artística de su retoño y también platicaba de sus pleitos, porque mi Fernando no se deja de ningún cabrón, decía. Sobre la pelea que hubo alguna vez entre Fernando Rosas y Jorge Negrete, la madre de Fernando Rosas decía, y entonces que mi Fernando agarra su guitarra y chúmbale, que se la pone de corbata al mismísimo Jorge Negrete, al famoso charro cantor y mandamás de los actores. La madre de Fernando Rosas se refería al pleito entre el guerrerense y Jorge Negrete, dirigente este de la Asociación Nacional de Actores ANDA, cuyo epílogo reseñaba con tanto orgullo doña Irene Solís y que forma parte ya del anecdotario de la vida irada, aún sin haberse conocido nunca los pormenores. No obstante, a tal diferendo se adjudicará el exilio artístico de Fernando Rosas, le cerraron todas las puertas en México por la influencia de Jorge Negrete, primero a Cuba y luego a Estados Unidos fue su andar. Un caso similar sería el sopapo de la actriz Leticia Palma sobre el rostro del cantante más popular de América Latina, acción que liquidaría su carrera en el cine. Fernando Rosas grabó no solamente boleros y canciones rancheras o guerrerenses, destaca también la serie de canciones jocosas que llevó al disco, entre ellas varios temas de Salvador Chava Flores, como este que vamos a presentarle enseguida. Es la canción Llegaron los Gorrones, acompañado del Mariachi Vargas y Los Costeños, una grabación para el sello Víctor.
1: Muchachos, me huele a fiesta y hay que conseguirse una invitación.
2: Ya está, ya está. Vamos, vamos.
3: Sí, vamos, vamos, vamos, vamos, chavos.
2: Sí, a ver quién nos invita.
4: Aunque no nos inviten, nos colamos.

0: a usted quién lo invitó?
1: Yo soy amigo de la hermana de un señor que no vino a la fiesta.
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2: Pues yo soy cuate del sobrino de Nabor, que toca con la orquesta.
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3: Ay, a mí me dijo el de la tienda, vaya usted, ay, que va a estar re de suave.
0: ¿Y usted, cara de sonso?
4: Yo soy hermano de la criada que está aquí, ya hasta me dio la llave.
0: Qué descaro.

0: Nabor. ¿Cuál Nabor?
1: Nabor, el de la orquesta.
2: Sin duda, una gran carrera musical la de Fernando Rosas. Dejó grabadas una gran cantidad de canciones en viejos discos de 78 revoluciones por minuto y también en 45 y 33. Algunas de esas grabaciones, auténticos garbanzos de a libra. El cantante guerrerense murió el 9 de febrero de 1959. La causa fue una traicionera meningitis. Nos despedimos con un auténtico garbanzo de a libra. Se trata del bolero Humanidad de Alberto Domínguez, en la voz de nuestro invitado Fernando Rosas y el acompañamiento de la Lira de San Cristóbal, una grabación del sello Víctor de 1943.

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1: En nuestra máxima casa de estudios, el reloj marca las 2:31.
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es la música del Dueto América, una agrupación de música mexicana integrada por los hermanos Carolina y David González, originarios de la ciudad de Aguascalientes. Disfrutaron de su mayor éxito a finales de la década de 1940. David y Carolina González nacieron en Aguascalientes, en donde ya desde niños cantaban a dueto en algunas festividades del lugar, haciendo ya de manera formal sus primeras actuaciones en las radiodifusoras locales allá por 1940. Iniciemos este viaje a través de la música con el Dueto América, que interpreta La Vida Infausta de Pérez y Valdés Leal, una canción ranchera grabada para discos Columbia con su conjunto.

Después de adquirir gran popularidad en algunos estados vecinos de Aguascalientes como Jalisco, San Luis Potosí y Zacatecas, en donde incluso tuvieron la oportunidad de cantarle al entonces presidente de México, Miguel Alemán, durante una de sus giras de trabajo, los hermanos González emigraron en 1949 a la Ciudad de México en busca de triunfos, los cuales no se hicieron esperar, pues inmediatamente fueron contratados en la emisora de radio XEQ, en el popular programa Crisol de Estrellas, siendo bautizados por el locutor Nicho González con el nombre de Dueto América. Enseguida vamos a escuchar la canción ranchera Adiós Fronteras de José Pepe Albarrán, una grabación del sello Columbia en donde el Dueto América se acompaña de Los Alegres de Terán.

En 1951, el dueto América comenzó a adquirir renombre a nivel nacional, por lo que en ese mismo año grabaron para el sello Columbia su primer disco, recibiendo con ello un gran impulso que los ayudó a colocarse incluso en el cine nacional, recomendados ampliamente por el mismísimo Emilio el Indio Fernández, con quien trabajaron en el filme La Cucaracha, sirviendo sus voces de fondo en casi toda la película. El dueto América también participó en joyas del cine mexicano como Macario y Dios la llamó Tierra, en donde destacaron por la sencillez de sus interpretaciones folclóricas. Durante la grabación de sus discos, se hicieron acompañar de diversos grupos como Los Alegres de Terán, Los Doneños, el Mariachi Nacional de Arcadio Elías, el Mariachi de Gilberto Parra, Mariachi Perla de Occidente, Mariachi Jalisco de Pepe Villa, Los Rurales, su propio conjunto y varios más. Escuchemos enseguida la canción Dos Seres que se Aman, de Pedro J. González. Es el dueto América de David y Carolina González.

la par de cantar con el dueto América, Carolina y su hermana Elvira también integraron otro dúo llamado Las Palomas, que compartieron un estilo similar al dueto América. El dueto Las Palomas no solamente cantó temas contemporáneos, también revivieron antiguos corridos que estaban prácticamente olvidados, con la ayuda de Fernando Zeta Maldonado y Felipe Valdés como compositores. Pero, ¿qué le parece si escuchamos dos canciones con el dueto Las Palomas? Inicialmente de Víctor Cordero, El Tren Pasajero, con el conjunto América. Y después, una hermosa canción, Qué Milagro Chaparrita.

Además de la magnífica combinación de sus voces, el dueto América fue también destacado por su maravilloso acompañamiento de cuerdas y arpa, hábilmente ejecutada por Jacinto Gatica. El dueto América nos ha dejado una gran cantidad de grabaciones que afortunadamente se han arraigado en el gusto popular. Disfrutemos estas dos interpretaciones en donde destaca, como decíamos, el arpa de Jacinto Gatica. Es el dueto América que interpreta Los Pavorreales y Consejo de una Madre. Este último tema, composición de Felipe Valdés Leal y Ramón Ortega Contreras.

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1: En este momento, las 3 en punto.
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1: En este momento, las 4 en punto.
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1: En este momento, las 5 en punto.
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5: Uno de los aspectos más interesantes de la personalidad de Wolfgang Amadeus Mozart y de enormes consecuencias para las generaciones de compositores por venir no fue específicamente musical. Se trata de su anhelo de independizarse de la tiranía de sus empleadores, lo cual realizó convirtiéndose en su propio empresario y promotor de su obra. Lamentablemente, sin embargo, Mozart carecía de las cualidades y la agresividad necesarias para el logro de sus ambiciones, como las tendrían muchos de sus colegas del romanticismo. El resultado fueron decepciones y penurias económicas que también resintieron su salud y se reflejan en el tono de algunas de sus obras, especialmente las más tardías. Entre ellas figura el concierto para piano y orquesta número 27 en si bemol mayor, compuesto en 1791, el año de su muerte. De extensión considerable, este concierto no es de los técnicamente más exigentes, pero sí de los más ricos en ternura, expresividad y una melancolía que presagia quizás la declinación de las fuerzas y la proximidad del final. Escuchemos entonces el concierto número 27 para piano y orquesta de Wolfgang Amadeus Mozart en la versión de Lars Vogt y la Orquesta Real del Concertgebouw de Amsterdam, que dirigió Daniel Harding.

0: Daniel Harding y la Orquesta Real del Concertgebouw de Ámsterdam secundaron a Lars Vogt en el concierto número 27 para piano y orquesta, Köchel 595, de Wolfgang Amadeus Mozart.
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2: Desde Ciudad Universitaria a las 5:34 minutos.
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0: Hacia los años 60 del siglo XX, la fama de Igor Stravinsky, nacido en 1882, era unánime y universal. Ello no obstante, un observador de la época señaló que Stravinsky es quizás el más famoso y menos interpretado compositor de nuestro siglo. Se refería con ello a la producción más reciente de Stravinsky, muy alejada de sus célebres realizaciones para los ballets rusos y de más difícil acceso para el público en general. En efecto, el periodo de mayor brillo y al mismo tiempo de mayores escándalos en la vida del compositor había sido el de su colaboración con Serge Diaghilev, el verdadero arquitecto de su ascenso vertiginoso a la fama. En 1910, Stravinsky compuso para el empresario ruso el ballet El pájaro de fuego, primero de la espléndida trilogía que completarían Petrushka y La consagración de la primavera en el brevísimo lapso de 3 años. Basado en un cuento fantástico y pleno de figuras exóticas y coloridas, El pájaro de fuego es el tema ideal para que Stravinsky despliegue su enorme fantasía tímbrica y su uso virtuosístico de la orquesta, cualidades que habrían de crecer con los años. Stravinsky, sin embargo, habría de revisar y modificar la partitura original en diversas ocasiones, por lo cual existen varias adaptaciones de la obra para la sala de concierto. Una de ellas es la segunda, de 1919, cuya duración total es de menos de la mitad de la realización original e incluye los siguientes números. Introducción, El pájaro de fuego y su danza. Variación del pájaro de fuego. Ronda de las princesas. Danza infernal del rey Cachey. Canción de cuna. Final. La escuchamos ya por la Orquesta Sinfónica de Holanda que dirigió Gert Albrecht.

0: Gert Albrecht, al frente de la Orquesta Sinfónica de Holanda, nos ofreció la suite del ballet El Pájaro de Fuego de Igor Stravinsky. Y llegamos así al final de nuestro podium de hoy. Será pues hasta la próxima y muchas gracias.
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1: Tienen más de 4,000 años de historia, pero ¿sabes realmente qué contienen las salchichas que pones en tu mesa? Hoy te traemos el estudio de calidad de salchichas. Quédate para conocer todo sobre él.
0: Revista del Consumidor. Las salchichas son un alimento cotidiano en la despensa de muchas personas, debido a su accesibilidad económica y practicidad. Pero, ¿sabes cuál es el origen de este embutido? Este se sitúa en Mesopotamia, en el año 2000 antes de nuestra era.
1: Hoy en día, las salchichas están hechas principalmente de carne y agua. De hecho, el agua puede representar hasta el 70% del producto final. Dependiendo del fabricante, también se les llegan a adicionar harinas, féculas, almidón o soya.
0: En el mercado existe una gran variedad, pero hay un detalle al que debes prestar mucha atención. ¿Sabes cuál es la diferencia entre una salchicha con pavo y una de pavo? Suena casi igual, pero no lo es. Cuando la etiqueta dice con pavo, significa que es una mezcla de pollo y pavo. El fabricante está obligado a declarar qué porcentaje de pavo le añadió. En cambio, si dice de pavo, significa que toda la carne que contiene proviene exclusivamente de esta ave. Eso sí, toma en cuenta que la cantidad total de carne en el producto siempre dependerá de la fórmula de cada marca.
1: El Laboratorio Nacional de Protección al Consumidor revisó diversos productos para verificar sus aportes nutrimentales y el cumplimiento de su regulación. Se analizaron 37 productos, 8 Viena o tipo Viena, 7 de pavo, 7 con pavo, 1 de pechuga de pavo, 3 para hot dog, 3 de pavo para hot dog, 2 con pavo para hot dog, 4 Frankfurt y 2 para desayuno.
0: Se verificó toda su información comercial, la cual se encuentra en las etiquetas de cada producto. Estas tienen que cumplir con los requisitos de la norma oficial mexicana.
1: También se evaluó su calidad sanitaria, verificando la ausencia de agentes patógenos, como la salmonela, ya que son un riesgo para la salud.
0: Asimismo, se determinó la cantidad de nutrientes, como proteína, grasa, carbohidratos y agua. Estos nutrientes son esenciales para el funcionamiento de nuestro organismo, ya que le proporcionan energía.
1: Igualmente, se verificó que su contenido no excediera la cantidad de nitritos permitidos. Estos se utilizan como conservadores para inhibir el crecimiento de bacterias dañinas y mantienen el color rosa de los embutidos.
0: Se determinó la presencia de sodio y se verificó que coincidiera con el contenido declarado en la etiqueta. Finalmente, se calculó el aporte calórico por cada 100 gramos de producto.
1: Los resultados fueron los siguientes. Primero, debes saber que debido a que los embutidos suelen presentar cantidades elevadas de sodio, todos los productos resultaron con exceso de este mineral. Todos pasaron la prueba de calidad sanitaria, además de cumplir con el sodio y contenido neto que declaran.
0: Las salchichas que contienen más nitritos de lo permitido son dos de la marca Buffer, de Viena y Frankfurt, y Parma Savory, de pavo.
1: Los productos que no son veraces en su información comercial y declaran más proteína o grasa de la que contienen son las salchichas Viena de las marcas Buffer y Capistrano Clásica. Las de pavo de Bernina, para hot dog de Buffer y para desayuno, la marca Obertal.
0: Los productos que destacan tener pavo, pero contienen muy poco, son las marcas Swan Premium y Kir con pavo. Aunque destacan el ingrediente, solamente contienen el 4% de este cárnico.
1: Si vas a comprar salchichas, lo mejor es que sigas estas recomendaciones. Lee la etiqueta, revisa la fecha de caducidad y los ingredientes. Asegúrate de elegir el producto que deseas. La salchicha de pavo tiene el 100% de este tipo de carne, mientras que la que dice con pavo tan solo tiene del 4 al 25%.
0: Evita romper la cadena de frío. Deben colocarse hasta el último en tu carrito y ser lo primero en guardarse en el refrigerador al llegar a casa. Verifica los ingredientes. Si tienes alguna alergia, es importante revisarlos antes de la compra.
1: También consulta a tu médica o médico, ya que estos productos tienen cantidades elevadas de sodio y no es conveniente que las personas con hipertensión lo consuman.
0: La recomendación de la OMS para adultos es no rebasar los 2 miligramos diarios, es decir, menos de 5 gramos o una cucharadita de sal. En el caso de niñas, niños y adolescentes entre 2 y 15 años, esta cantidad debe reducirse aún más, ajustándose a su edad y sus necesidades energéticas.
1: Compara precios y calidad. Recuerda que cuidar tu consumo es cuidar tu salud y tu bolsillo.
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1: Gobierno de México.
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3: La hora exacta, las 6:09.
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Una banda de garage rock que se formó en el año 1963 en Londres, Inglaterra. La agrupación estuvo conformada en un inicio por Roger Daltrey, Pete Townshend, John Entwistle y Keith Moon. En sus inicios, el conjunto adoptó el nombre de The Detours. Posteriormente pasaron a llamarse The High Numbers y Maximum R&B, hasta que quedaron con el nombre que los hizo famosos, The Who. En 1965 nace su álbum debut, My Generation, conocido así en Inglaterra, y The Who Sings My Generation en Estados Unidos, bajo el sello Decca. De este disco se extraen los sencillos The Kids Are Alright y My Generation, canciones consideradas como las precursoras de las canciones del género punk. Un año más tarde sale a la venta el disco A Quick One, también conocido como Happy Jack en los Estados Unidos. Este LP incluía un popurrí de 9 minutos llamado A Quick One While He's Away, un intento de mini ópera. Las canciones que se extraen de este disco tienen un gran contenido sexual. Tras haber lanzado este material, The Who sale de gira por Estados Unidos y la temática que manejaban en el escenario, destruyendo instrumentos, les permitió obtener un gran número de seguidores en ese país. 1967 trae consigo el lanzamiento de su tercera producción, The Who Sell Out. Este disco es un álbum conceptual que simula ser una transmisión de una estación de radio, Radio London, por lo que contenía jingles y avisos publicitarios entre las canciones, compuestos por la misma banda. El sencillo I Can See For Miles ingresó al top 10 en las listas de éxitos. Al poco tiempo, la banda lanza un EP titulado Magic Bus de 1968, el cual fue uno de sus singles más importantes. En 1969, The Who graba Tommy. Se trata de un álbum doble titulado como una ópera rock. El disco logró un éxito inmediato gracias a las canciones See Me, Feel Me y Pinball Wizard. Con este álbum, la banda muestra la influencia de los pensamientos del gurú Meher Baba sobre Townshend. Al poco tiempo de haber lanzado el disco, se filma una película basada en el álbum, película que hoy en día es un clásico del cine de culto. Por otro lado, también en 1969, The Who se presenta en el Festival de Woodstock. En 1970 graban un disco en vivo titulado Live at Leeds. Ese mismo año participaron en el Festival de la Isla de Wight, el cual fue editado años más tarde, en 1996, y lanzado como un álbum doble Live at the Isla of Wight Festival, 1970. Como dato curioso, también fueron incluidos en el libro Guinness de Records como la banda más ruidosa del mundo, por usar 130 decibeles en sus conciertos sumado a la destrucción de sus instrumentos. Un año después nace Who's Next. Este LP contenía temas como Baba O'Reilly y Won't Get Fooled Again, y The Song Is Over. Para ese entonces, el sonido de la banda había evolucionado y dedicaban más esfuerzo a utilizar sintetizadores. Este disco alcanzó un éxito impresionante, convirtiéndolo así en uno de los discos de mayores ventas de la banda.

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El siguiente disco de The Who salió a la luz en 1973 y fue titulado Quadrophenia. Este álbum doble es considerado como su segunda ópera rock, al igual que Tommy, Quadrophenia también se tradujo en una película. A partir de 1974, el conjunto comenzó a experimentar problemas internos. Townshend estaba cansado de tocar con la banda y el consumo excesivo de alcohol desembocó en un colapso nervioso. Esto se vio reflejado en la siguiente producción de The Who, ya que Townshend era el compositor de la mayoría de los temas. Por ello, The Who by Numbers de 1975 fue su disco más depresivo y menos energético. El grupo retorna a los estudios de grabación en 1978. De esta manera presentan Who Are You. A menos de un mes de haber aparecido el disco en el mercado, Keith Moon muere como consecuencia de una sobredosis de pastillas que se le habían recetado para controlar su alcoholismo. Moon fue reemplazado al instante por Kenny Jones.

0: 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En este momento, las 7 en punto.
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Hola, hola amiguitos de Reílete. Espero que te encuentres muy bien. Feliz sábado. Apenas vamos despertando, amaneciendo. Seguramente son las 8 de la mañana con algunos minutos. Yo soy Dani de León y te estaré acompañando en esa hora de aprendizaje, música, cuentos y diversión. Y bueno, te recuerdo que nos escuchas solamente por el 94.5 FM Radio UAA. También te recuerdo que tenemos número en cabina 449-912-1588 por si gustas mandarnos un mensaje de buenos días, un mensaje pidiendo que hablemos de algún tema, alguna canción, alguna recomendación o lo que quieras mandarnos al 449-912-1588. Está pues nuestro número abierto para ti. Y bueno, pues sin más, vamos comenzando este sabadito tan rico, este fin de semana que, bueno, todos yo creo que esperamos que sea sábado para descansar, para despertarnos un poquito más tarde de lo habitual. Y pues bueno, más que nada descansar y tener pues tiempo, ¿no? Con la familia, con los hermanos, con los amigos y pues a divertirnos. A aprender también a hacer nuestras tareas, claramente nunca se nos olvida hacer nuestra tarea, que bueno, consejo, no sé si les ayude o si les caiga bien este consejo, pero bueno, yo lo que hacía cuando estaba en la escuela era de que ese mismo día que me dejaban la tarea, pues la hacía para tener el fin de semana libre completamente para poder jugar, hacer y deshacer y no tener que andar haciendo tarea carrereada ahí en los fines de semana. Y mamá, si estás escuchando esto, tú di que sí es cierto. Bueno, no les voy a mentir, había días que pues sí se nos olvida pues hacer la tarea, pero siempre hay que recordar el hacer la tarea a tiempo, con calma, con conciencia y pues así aprender mucho y que se nos queden las cosas para toda la vida en nuestra cabecita. Y bueno, pues ya vamos comenzando con este programa maravilloso que es El Reílete y vamos a comenzar con una canción que traigo para ti, que es una canción que yo creo que todos nos sabemos o al menos la hemos escuchado en algún lugar, ya sea en una fiesta infantil, en una feria, en una presentación de, no sé, de entretenimiento. En algún lugar nosotros ya hemos escuchado esta canción o incluso la hemos hasta puesto nosotros mismos. Esta canción es la canción de la vaca Lola, pero en otro idioma. Así que vamos a comenzar con la vaca Lola. Súbele que así comenzamos, iniciamos el Reílete.

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El idioma de hoy es ruso. ¿Has tenido la curiosidad de cómo se dice hola, buenos días, cómo estás, mi nombre es, entre otras cosas? Pues quédate que el día de hoy aprenderemos un poco del ruso. El día de hoy te vengo a enseñar algunas palabras. ¡Comencemos! En ruso, hola se dice привет. Привет. Y se escribe P-R-I-V-I-E-T. Привет. ¡Muy bien! Repite conmigo. Привет. ¡Muy bien! En ruso, me llamo se dice Меня зовут. ¿Y tu nombre? Una vez más. Меня зовут. Por ejemplo, Меня зовут Дани. Esta palabra se escribe Меня. M-I-Ñ-A. Меня. Зовут. Z-A-V. U-T. Zabut. Меня зовут. Repite conmigo. Меня зовут. ¿Y tu nombre? ¡Muy bien! En ruso, gracias se dice Спасибо. ¿Cómo? Спасибо. Una vez más. Спасибо. Y se escribe Спасибо. S-P-A-S-I-B-A. Спасибо. Repite conmigo. Спасибо. ¡Muy bien! Nuestra siguiente palabra es por favor. Y se dice... Пожалуйста. ¿Cómo? Пожалуйста. Una vez más. Пожалуйста. Y se escribe Payalusta. P-A-Y-A-L-U-S-T-A. Payalusta. ¡Muy bien! Para finalizar, la palabra adiós se dice Paca. Paca. Y se escribe Paca. P. A. K. A. Paca. Repite conmigo. Paca. ¡Muy bien! Y ahora puedes decir Привет, меня зовут. Tu nombre. Además de la palabra Пожалуйста, que significa por favor. Спасибо, que significa gracias. Y Paca, que significa adiós. Ya aprendiste a presentarte en ruso y algunas palabras extra. Espero hayas tomado nota. Nos sorprenderemos juntos en el siguiente idioma. Muy bien, pues ya estamos de regreso aquí en el Reilete. Y lo que acabamos de escuchar fue nuestra sección de Aprendo Idioma. Y bueno, pues sorprendente, ¿no? El idioma que acabamos de aprender, porque aprendemos juntos, tanto tú como yo, vamos aprendiendo a la par, tomados de la mano, paso a pasito, vamos aprendiendo, al menos a presentarnos, ¿no? En diferentes idiomas. Y el día de hoy le tocó a Rusia, el idioma ruso, que es extremadamente complicado, entre comillas. La verdad, no he explorado como que más palabras además de esas que escuchamos en esa sección, pero pues la manera de escribir el ruso sí es bastante, pues ahí pues complicado, la verdad. Es bastante curioso porque, miren, díganle a papá, a mamá,
hermano, tía, tío, lo que tengan ahí cerca, y díganle que les pongan el alfabeto ruso, pues sí, las letras rusas, y realmente son, o sea, no se, o sea, es que sí se entienden, pero nosotros podríamos decir, ah, pues es una M, es una R, al revés, no sé, es una W, lo que quieras, pero no significan lo mismo, o bueno, más bien no se pronuncian igual de la misma manera que, por ejemplo, nuestro idioma español. Entonces, a mí se me parece algo espectacular los idiomas, ¿no? Esta parte de que tienen el mismo sonido, tienen la misma fonética, pero no tienen el mismo significado o sí, o sea, son completamente diferentes, ¿no? Entonces, bueno, pues el día de hoy tuvimos el placer de escuchar pues esta sección en ruso, estas palabras como, déjenme acuerdo, déjenme checo mis acordeones, porque la verdad es que es muy, no voy a decir que complicado, la verdad no está tan complicado la pronunciación de estas palabras, que claro, obviamente yo te digo cómo se escriben y cómo se dicen, pero pues a que las diga bien no estoy 100% segura, porque pues no tengo aquí como a un teacher o un maestro en ruso, pero bueno, está bastante padre, ¿no? Conocer ese tipo de cosas. Y bueno, por ejemplo, el priviet, que vendría siendo el hola. Tenemos el priviet, que vendría siendo pues hola. El, ¿cómo era? Que escuchamos diferentes palabras en esta sección de Aprendo Idioma. Y bueno, entre ellas estaba, bueno, como siempre, ¿no? Son las mismas palabras que vamos como aprendiendo sábado con sábado. Pero pues en este caso fue el idioma ruso. Entonces pues tuvimos esas palabras de que priviet, paká, que era adiós. Que es bastante fácil, ¿saben? Decir adiós en ruso, pues ya, paká. Y también tuvimos el cómo me llamo y ya tu nombre, ¿no? Que era Miña Sabut y tu nombre, por ejemplo, Priviet, que es hola, Priviet, Miña Sabut, Dani, que sería hola, me llamo Dani. Entonces es bastante, la verdad es que es bastante satisfactorio porque personalmente se siente bonito el conocer de otras culturas y otros idiomas de diferentes partes del mundo. Porque si no sabían, que yo creo que si todos saben, o espero que al menos todos sepan, que pues Rusia es, sin más, el país más grande del mundo. Que en Rusia, pues obviamente el clima es frío. Es de que casi que está nevando todo el año o todo el día, todos los días. Rusia tiene unos monumentos muy bonitos. También tiene unas edificios, bueno, ¿cómo se dice? Tiene bastantes arquitectónica muy bonita, como en Moscú, que pues está ahí ese templo grande. Bueno, no sé si es un templo o es un castillo, la verdad, te estaría mintiendo, entonces mejor no voy a entrar a ese tema. Pero pues sí, es bastante interesante la cultura rusa. También pues de ahí han salido bastantes atletas, especialmente yo creo que más de estos deportes de invierno, ¿no? Que son deportes sobre hielo, que bueno, en que también las gimnasias rusas también son una maravilla. Y bueno, pues sí se saben destacar en los deportes, los rusos, en el hockey, por ejemplo, también tienen bastante presencia. ¿En dónde más sería? Bueno, también decir que pues, obviamente yo creo que nos queda claro si vemos un mapa geográfico mundial, un mapa mundial más bien, pues nos queda claro que Rusia tiene parte en Europa y parte en Asia. Entonces pues Rusia tiene presencia en los dos continentes, tanto en el europeo como en el asiático, y eso me parece maravilloso, la verdad. Es algo, wow, qué sorprende, ¿no? Porque pues al ser el país más grande del mundo, pues sí es bastante coqueto, ¿no? Eso. Y bueno, pues continuamos con nuestro programa y a continuación precisamente quiero
quiero que escuchemos la siguiente canción, ya que es, bueno, pertenece a una película de Disney que ya tiene bastantes años, la verdad, no te voy a mentir, tiene ya muchos años. A lo mejor para ti se van a hacer muchos años, para otras personas pues va a ser un poquito menos. Pero bueno, vamos a escuchar una canción que sale en la película de Anastasia. No sé si tú has visto esa película de Anastasia. Espero que al escuchar esta canción o al escuchar el nombre de Anastasia, pues te entre la intriga de ver esta película, porque es una película de Disney, pero ya de hace bastante tiempo, de que te estoy hablando de 1997, o sea que esta película tiene nada más y nada menos que 29 años. Entonces ya, pues a ver si tiene sus años, el siguiente año ya cumple sus 30 años, sería el 30 aniversario de Anastasia. Pero bueno, en esta película pues se trata de una princesa que se pierde, pero esa princesa es proveniente de Rusia. Esta película está, pues, ¿cómo se diría? Bueno, sí, basada o hecha en historia rusa. Entonces está bastante interesante y es por eso que les traigo esta canción el día de hoy. Y claramente en su idioma, entre comillas, original. Entonces vamos a escuchar Una vez de diciembre de la película de Anastasia, pero en su versión rusa.

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1: Érase una vez que vivía un zorro egoísta y vanidoso en el bosque. Ya que siempre estaba tramando algo, ninguno de los animales confiaba en este zorro. Nadie quería ser su amigo. Después de un tiempo, al no tener amigos, el zorro se trasladó a una cueva en la montaña en el bosque. Un día, volando desde las partes frías del mundo, una cigüeña pasó por ahí. El zorro estaba muy feliz de que finalmente había encontrado un amigo. Inmediatamente fue junto a la cigüeña.
2: Bienvenida, mi querida cigüeña. ¿Quieres ser mi amiga?
3: Seguro, pero tú eres el zorro astuto. ¿Cómo puedo confiar en ti?
2: Por supuesto que puedes. No tengo amigos aquí, pero creo que podemos ser mejores amigos.
1: Después de un rato, aburrido de comer solo, el zorro invitó a su nueva vecina, la cigüeña, a cenar. Feliz por esta invitación, la cigüeña fue con alegría a la casa del zorro. La sopa que el zorro había preparado olía deliciosa. Al preparar la mesa, el zorro vertió la sopa en tazones grandes. La cigüeña se sentó en la mesa y el zorro se sentó a su lado.
2: ¡Buen apetito! Espero y disfrutes mi sopa.
1: El zorro estaba disfrutando su sopa del tazón. Pero la cigüeña no pudo averiguar cómo comerla en un tazón tan grande. Aunque podía meter el pico en el tazón, solo podía obtener una o dos piezas de arroz. Cuando la cigüeña solo había comido un par de trozos de arroz, el zorro ya había terminado su comida. Pensando que el zorro era muy inconsiderado, la cigüeña estaba muy molesta con él. Pero como ella era la invitada, se quedó callada.
3: Ya debo irme, mi amigo. Gracias por la cena.
2: Pero ni siquiera has terminado. ¿No te gustó? No importa. Yo me comeré tu plato.
1: Antes de que la cigüeña se fuera, el zorro ya había comenzado a comerse la sopa de su tazón. La cigüeña se fue tristemente a su casa. No pudo dormir en toda la noche porque aún tenía hambre y estaba muy enojada con su amigo.
3: Somos dos animales muy diferentes. El zorro necesita entender y aceptar esto. ¿Pero cómo?
1: Después de haber pensado en ello, la cigüeña tuvo una idea. Ella iba a enseñarle una buena lección al zorro. Por la mañana, se acercó a su amigo con gran emoción y lo invitó a cenar. El zorro, por supuesto, estaba muy feliz por su invitación.
2: Muchas gracias, vecina. Estoy feliz de que seamos amigos.
1: Después de preparar la comida, la cigüeña seleccionó una botella larga y estrecha para ella y para su amigo el zorro. La cigüeña preparó arroz para su amigo y luego lo puso en la mesa. Ella también puso el agua en una botella estrecha y larga. Después de un rato, llegó el zorro.
2: Tengo mucha hambre, amiga. Comencemos a comer.
1: Los dos amigos se sentaron en la mesa.
3: Bien, buen apetito.
1: El zorro intentó comer de la estrecha botella que tenía frente a él, pero no pudo. Ni siquiera podía beber el agua. La cigüeña, por otro lado, fácilmente podía disfrutar de su comida con su largo pico. Mientras el zorro intentaba usar el tenedor para sacar un poco de arroz, la cigüeña ya había terminado toda su comida. Y viendo lo confundido que estaba el zorro, preguntó.
3: Mi querido amigo, no estás comiendo. ¿No te gustó?
2: Si pudiera comerlo, tal vez lo haría. Esta botella no es para mí. Con tu pico largo puedes obtener fácilmente tu comida, pero con mi boca no puedo.
1: La cigüeña esperaba esta respuesta.
3: Oh, mi querido amigo, ¿recuerdas la otra noche cuando me fui con hambre después de tu cena? Habías usado tazones en la mesa que no eran adecuados para mí.
1: De repente, el zorro se dio cuenta de su error. Estaba realmente triste de haber puesto esos grandes tazones frente a su amiga, la cigüeña.
2: Realmente lo siento, mi amiga. No imaginé que no podrías comer de esos tazones.
3: Está bien, querido zorro. Al menos ahora me entiendes. Tenemos que aprender a respetar las diferencias de los demás. Después de esto, la cigüeña trajo un tazón grande del cual el zorro podía comer fácilmente y poner su comida en él. El zorro disfrutó y terminó su comida. Cuando llegó el momento de irse, el zorro tuvo una idea.
2: ¡Hey, cigüeña! Déjame llevarme una de tus botellas a casa. Así cuando vengas a comer conmigo, puedes comer tu comida fácilmente de esa botella estrecha.
3: No te llaman zorro astuto por nada. Si utilizas tu mente y tu habilidad para cosas buenas como esta, tú y tus amigos siempre serán mucho más felices. El zorro y la cigüeña comenzaron a reír alegremente. Varios meses pasaron. Antes de partir a volar a climas más cálidos, la cigüeña vino a despedirse de su vecino, el zorro. Quedándose solo, el zorro regresó al bosque. Pero nunca olvidó las palabras de la cigüeña. Después de eso, nunca fue egoísta y se hizo muy buen amigo de todos los demás animales.
0: Ya estamos de regreso aquí en El Reilete y lo que acabamos de escuchar es este cuento de El Zorro y la Cigüeña. Y bueno, pues nos dejó una gran moraleja, ¿no? De no ser tan solo yo, tan como el zorro, ¿no? Porque al final ya no nos van a querer, ya no nos van a querer cerca, no nos van a creer, nos van a empezar como que a alejar. Y pues la verdad, hay veces que dice uno, estamos mejor solos que mal acompañados. Pero pues no hay que ser así, o sea, hay que darle una oportunidad a todos de darles como ese chance de conocer a las personas bien, de también pues no tener siempre esa venda de soy solo yo hago las cosas bien, solo yo esto, solo yo lo otro. O sea, hay que dar la oportunidad de que todos brillen. También lo decíamos en el capítulo, en la emisión pasada, en el programa pasado, que cada quien tiene su brillo y hay que dejar brillar. Porque así como hay estrellas, hay un montón de estrellas en el cielo, también aquí en la Tierra hay un montón de estrellas que pueden brillar solas. Y que pueden, o sea, más bien que pueden brillar. Todos podemos brillar, no tenemos que andar opacando a nadie. Y bueno, pues nosotros tenemos que ir a un corte institucional, pero ahorita regresamos con más El Reilete. En un momento, regresamos. 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
1: Minuto a minuto estamos contigo. Son las 7:29.

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2: Ya volvemos al Reilete. Ya estamos de regreso aquí en el Reilete. Yo me vuelvo a presentar, soy Dani de León y nos escuchas solamente por el 94.5 FM Radio UAA. También te recuerdo que tenemos número en cabina 449-912-1588 para que nos mandes tus recomendaciones, no sé, algún idioma que quieras aprender, que tú hayas oído por ahí y digas, ay, le voy a mandar este idioma porque está bien raro, se escucha bien chistoso, o no sé, con todo respeto a las personas que hablan dicho idioma. Pero hay algunos que sí están como curiosos, ¿no? En fin, bueno, pues nosotros vamos regresando de este corte y pues los vamos a acompañar pues en esta segunda mitad de programa, que la verdad pues la estamos pasando bien, no sé ustedes, pero yo la estoy pasando muy bien, como cada sábado en punto de las 8 de la mañana aquí en el 94.5 FM. Yo me la paso muy bien platicándoles cosas, viendo lo de los idiomas, viendo canciones, escuchando cuentos y bueno, pues así aprendiendo de la mano junto a ti. Y pues aprendiendo juntos, ¿no? Esas nuevas cosas. Que bueno, te traigo una noticia que la verdad yo me quedé sorprendida. No sabía que se iba a realizar una película live action de Moana. Que recordemos, Moana salió hace 10 años ya. O sea, ya bastante tiempo también. O sea, si tú naciste, no sé, hace 3 años, tienes 3 años, pues obviamente no vas a saber qué pasó hace 10 años. Pero yo estoy para decirte que Moana, esa película de una aventura en el mar, o ¿cómo se llama? Algo así se llama. Esta película que seguramente ya la has visto en Disney, de esa princesa de la isla, ¿no? Que va en busca de Nefertiti con Maui y todos estos personajes. Bueno, pues ya cumplió 10 años desde que se transmitió esta película animada. Y yo apenas me enteré, la verdad, como que había borrado de mi mente que se iba a estrenar una película live action hasta hace poco, que pues salió el tráiler y que tenemos a nada más y nada menos que a La Roca Johnson como Maui. Que bueno, yo la verdad me sorprendí porque lo vemos con una cabellera bastante larga, así como Maui, pero la verdad es que me agradó el tráiler de Moana porque, bueno, principalmente porque siento que le está haciendo muy fiel a la animación, a la caricatura, a la película animada, y eso me parece 10 de 10, porque era algo que no habíamos visto tanto en los live action de Disney. Que bueno, yo soy crítica en estas películas. Que bueno, la verdad sí estoy bastante emocionada con esta película. Siento que la va a dar. O sea, siento que 10 de 10. O sea, tengo las expectativas demasiado altas con esta película. Pero bueno, veamos a ver qué pasa. Porque, bueno, anoten ahí en sus calendarios. Esta película se estrena el 9 de julio del 2026. Para que anoten, para que agenden, para que le digan a sus papás, oye papi, oye mami, quiero ir a ver la película de Moana. Y pues, ya, para que ellos también vayan agendando, ¿no? Y bueno, pues yo la verdad, yo creo que sí la voy a ir a ver al cine. Que también ahí tenemos la noticia de que Enredados ya está terminando de completar su casting. O sea, los todos los actores que van a participar en el live action Enredados. Pero cuando sea su momento, pues ya hablaremos de esta película. Entonces, pues bueno, continuando con el programa, pues ¿qué te parece si vamos a escuchar precisamente algo de esa película llamada Moana? La canción lleva por nombre ¿Cuán lejos voy? Y pues bueno, sigamos disfrutando de El Rey Lete.

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1: El cocodrilo al que no le gustaba el agua, por Gemma Merino. Érase una vez un pequeño cocodrilo al que no le gustaba nada el agua. Él quería jugar con sus hermanos, pero todos estaban ocupados aprendiendo a nadar y bucear. Y a nuestro cocodrilo no le gustaba nadar, y mucho menos bucear. Lo que en realidad le gustaba era subirse a los árboles, pero a nadie más le gustaba. Al no tener con quien jugar, se sentía solo. De modo que el pequeño cocodrilo tomó una decisión. Había ahorrado dinero de los regalos del ratoncito Pérez y sabía exactamente qué quería comprarse. Al día siguiente, se llevó

0: gritar. Pero tampoco deseaba estar solo, de modo que decidió intentarlo por última vez. A la una, a las dos, a las dos y medio y a las tres. ¡Splash! ¡Glu, glu, glu, glu, glu! ¡Socorro! Definitivamente, este pequeño cocodrilo odiaba el agua. Estaba fría, estaba mojada, y esto le avergonzaba. Pero entonces sintió algo extraño. La nariz le empezó a picar, y el picor crecía y crecía y crecía hasta que... cocodrilo no le gustaba el agua porque no era un cocodrilo. Era un dragón. Y este dragoncito no había nacido para nadar. Había nacido para echar fuego. Y también para volar. Y colorín colorado, este cuento se ha terminado.
1: Ya estamos de vuelta aquí en El Reilete y lo que acabamos de escuchar es el cuento de el cocodrilo al que no le gustaba el agua. Y yo creo que así hay muchos cocodrilos aquí escuchándonos aquí en El Reilete, porque pues a varias personas también, o sea, nos da miedo el agua. A mí personalmente no me da miedo. Yo sí sé nadar como los hermanos del cocodrilo, pero sé que es un proceso bastante complicado, ya que pues a temprana edad nos llevan de que a balnearios o a la playa o incluso a una alberca ahí en el patio, ¿no? No hay como un lugar específico para aprender a nadar, pero pues sí, o sea, me imagino que muchas personas o muchos niños aún no aprenden a nadar. Que no te preocupes, no son carreras. No son carreritas más bien. Cada quien aprende a su propio paso. Y yo creo que eso aplica en todo, no nada más en la natación, sino que aplica en las matemáticas, en saber leer, en saber escribir, en entender los conceptos de ciencias naturales. No sé, cada quien tiene su propio ritmo, así que no te estreses, no te compliques, no te molestes contigo mismo si no terminas de entender algunas cosas o si se te complica entender algunas cosas. No te hagas daño a ti mismo diciéndote que es que no puedo, soy un burro o lo que sea. Y tampoco dejes que otras personas te digan esos comentarios, porque cada quien aprende a su propio paso. No son carreritas. No te van a decir, tienes hasta mañana para aprender a escribir perfectamente con la mejor ortografía del mundo. No, obviamente no. Son carreras. No son carreritas. Vuelvo a repetirlo. Porque... pues cada quien aprende a su paso, a su propio ritmo. Y pues así poco a poco, paso a pasito, despacito, pues vamos a llegar a aprender todo lo que querramos aprender. Y obviamente no vamos a ser todos los mejores en todo, porque cada uno destaca en diferentes cosas. Por ejemplo, alguien puede destacar en la pintura, alguien puede destacar en la música, alguien puede destacar en el fútbol, alguien puede destacar en los deportes, alguien puede destacar en las matemáticas, en el español, en la lectura, en leer. Pero pues todos tenemos un lugar, un espacio en donde destacamos y brillamos. Así que no te me achicopales, cada quien a su propio ritmo. Pero bueno, nosotros vamos continuando con el reguilete porque todavía nos falta nuestra sección de datos curiosos.

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El día de hoy, sobre el cuerpo humano, te traemos la curiosa duda de la cerilla. ¡Comenzamos! La cerilla, o cerumen, es una sustancia natural producida por glándulas en el conducto auditivo externo. Es una mezcla de secreciones, piel y vello. Sirve para proteger el oído atrapando polvo, suciedad e insectos. La cerilla lubrica el canal para evitar sequedad y picazón y posee propiedades antibacterianas que previenen infecciones. Pero, ¿cuáles son las principales funciones de la cerilla? Pues aquí te lo contamos. Primeramente, la protección activa. La cerilla actúa como un escudo contra agentes externos, ya sea polvo, bacterias o insectos, y evita que lleguen a tu tímpano. Nuestra siguiente función sería la lubricación, ya que la cerilla mantiene la piel del conducto auditivo hidratada y previniendo picazón y sequedad. También una de las funciones principales sería la autolimpieza. La cerilla ayuda a transportar las partículas de suciedad hacia afuera del oído. Y como función estelar, la prevención de infecciones. Debido a su acidez y composición, que son ácidos grasos y lisozima, impide el crecimiento de hongos y bacterias. Ahora, aquí tienes algunos datos curiosos acerca de la cerilla. La cerilla, gracias a la lisozima y su pH ácido, tiene propiedades antimicrobianas que matan bacterias y hongos. El tipo de cerilla es según tu genética. Existen dos tipos de cerilla: la cerilla húmeda y la cerilla seca. La húmeda es común en personas de ascendencia africana o europea, mientras que la seca es típica de personas de ascendencia asiática o nativa americana. El oído se autolimpia. La mandíbula, al masticar y hablar, ayuda a mover la cerilla hacia el exterior, donde se seca y cae sola. El siguiente dato es muy importante. No debes usar cotonetes. Introducirlos puede empujar la cerilla más al fondo, provocando tapones y dañando tu oído interno. Repelente de insectos. Su textura pegajosa y su olor actúan como barrera para evitar que pequeños insectos y suciedad lleguen a nuestro oído interno. La cerilla cambia con la edad. La cerilla suele volverse más seca y escamosa a medida que envejecemos. La cerilla tiene una composición extraña, ya que no es cera en el sentido estricto, sino una mezcla de células muertas de la piel, vello y secreciones sebáceas, o sea, grasa. En resumen, la cerilla es una herramienta de salud crucial, no un signo de falta de higiene. Pero igual, hay que lavarnos bien las orejas. Ahora, ya sabes para qué sirve la cerilla y por y para qué se produce. Síguenos en nuestros siguientes datos curiosos.

0: Así que me parece que lo que tratas de decir es gracias.
1: ¿Gracias?
0: De nada.
1: ¿Qué? No, no, no. Yo nunca... No dije... ¿Por qué crees que iba a...
0: Ok, ok. Ya sé qué pasa aquí.

de vuelta aquí en El Reilete y lo que acabamos de escuchar es precisamente la canción de Maui de la película de Moana llamada De Nada, que es lo que siempre debemos de decir, gracias de nada. Siempre, nunca se te debe olvidar eso, siempre debes de decir gracias. Deja el de nada de un lado y di siempre gracias, gracias, gracias, sé muy agradecido. Al contrario de decir de nada, porque, bueno, alguna vez me dijeron a mí que cuando decías de nada, por ejemplo, te dicen gracias y tú dices de nada, se rompe la chispa de el gracias, o sea, porque más bien, no sé, bueno, yo desde que escuché eso, siempre me dicen de que, ay, gracias, digo gracias a ti, o sea, es un gracias mutuo. Porque luego también hay personas que dicen, no, que de nada, no es nada, no fue nada, así, cosas de que, no, pues X, ¿no? Pero sí, siempre hay que ser agradecidos, y si te dicen gracias, contestar gracias de nuevo, así de que, gracias, no, gracias a ti, gracias a ti. Pero bueno, pues fíjense, escuchamos esta sección de datos curiosos y valga qué curiosos estuvieron los datos el día de hoy, porque pues era algo que todos, yo creo que la cerilla la tenemos como, uy, tachada, ¿no? De que, ay, no, guácala, la cerilla, si me sale de los oídos y, ay, no, es que es suciedad y esto y lo otro. Pero no, ya vimos que es un producto natural de nuestro cuerpo que se hace precisamente para proteger nuestros oídos y nuestro, pues, sensibilidad auditiva también hasta cierto punto, para que no lleguen infecciones, para que no te enfermes, y incluso nuestro cuerpo es tan mágico que lo que estoy haciendo ahorita de estar hablando y hablando y hablando, pues eso me ayuda a que mis propios oídos, o bueno, más bien, pues sí, mi propia mandíbula haga que esa cerilla que está acumulada y que ya hizo su trabajo, pues empiece a avanzar, ¿no? Para poder salir. También ahí en la sección pues se comentaba que pues era mejor evitar el uso de cotonetes o hisopos, como los conozcas, porque eso hace que se empuje la cerilla, y en vez de hacer que haga su función natural, vas a hacer que se haga un tapón en tu oído y eso produzca que no escuches bien. Entonces, al momento que se tapa tu oído, pues ya no oyes. Y pues no, ¿quién quiere traer los oídos tapados? Pues nadie, la verdad. Y bueno, pues ahí estuvieron los datos curiosos acerca de la cerilla, que la verdad bastante interesantes. Y bueno, pues nosotros vamos a ir concluyendo nuestro programa con una canción llamada, bueno, más bien, es una canción que ya escuchamos al inicio del programa, pero esta vez te la traigo en su idioma, en español. Y bueno, si tú conoces a Thalía, pues esa canción precisamente la canta Thalía. Esta canción es Una Vez de Diciembre, versión en español, de la película de Anastasia.

Estamos de vuelta aquí en El Reguilete y lo que acabas de escuchar es Una Vez de Diciembre de la película de Anastasia. Esta es la versión de Thalía. Y bueno, pues nosotros tenemos que decir adiós tristemente. Ay, una hora no nos da para hablar de tantas cosas que queremos comentar contigo. Pero bueno, pues me despido. Yo soy Dani de León. Te espero en el siguiente sábado en punto de las 8 de la mañana por el 94.5 FM. Y si se te olvida por algunos azares del destino, pues tenemos repetición todos los domingos en punto de las 7 de la mañana. Pero nunca te pierdas las emisiones de El Reguilete. Espero que estés muy bien, que disfrutes tu sábado, tu fin de semana, que descanses, que juegues, que comas. Muy rico y saludable. Y bueno, nos escuchamos el siguiente sábado en El Reguilete. Y no me voy sin antes decirles, dos vidanilla drusya. Pero te esperamos el próximo sábado en punto de las 8 de la mañana, con repeticiones los domingos a las 7 de la mañana, solo por Radio UAA 94.5 FM. ¡Adiós!

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1: En este momento, las 8 en punto.
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Yasushi Akutagawa fue un compositor y director de orquesta japonés. Entre sus galardones, en el año de 1978, obtuvo el premio de la Academia Japonesa de Cine por la música escrita para las películas Hakoda-san y Yatsuhaka Mura. Él nació un 12 de julio de 1925 en el antiguo distrito de Takinogawa. Aprendió composición orquestal en la Universidad Nacional de Bellas Artes y Música de Tokio, y en 1954, cuando Japón aún no tenía relaciones diplomáticas con la Unión Soviética, entró al país ilegalmente, donde entabló amistad con Dmitri Shostakovich, Aram Khachaturian, y fue entonces el único compositor japonés al que se le permitió publicar sus obras en la Unión Soviética en ese momento. También fue un popular maestro de ceremonias de la televisión japonesa, y como educador se dedicó a dirigir una orquesta amateur. Tras de su muerte en 1990, el premio de composición Akutagawa fue establecido en su memoria.

0: Hemos escuchado el tríptico para cuerdas de Yasushi Akutagawa en sus partes Allegro, Berceuse y Presto, con la Orquesta Sinfónica de Aguascalientes y la dirección del maestro Emmanuel Siefert. Y con esto le doy la más cordial de las bienvenidas a esta emisión de Música en Todos los Sentidos, una producción de Gobierno del Estado a través del Instituto Cultural de Aguascalientes. Le saluda su amigo el de la voz, Martín Martínez Pineda, quien agradece a los medios de comunicación que hacen posible la transmisión de esta emisión. Al 94.5, frecuencia modulada,
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0: y a Estudio 14 y San José de Gracia, señales por Internet. Agradezco su fina atención auditiva a esta emisión, amigo Radio Escucha. Y a continuación, los invito a escuchar, por cuestiones de tiempo, el primer movimiento de la Sinfonía número 5 de Franz Peter Schubert con la Orquesta Sinfónica de Aguascalientes una vez más y la dirección del maestro Emmanuel Siefert.

0: Hemos escuchado el movimiento alegro, primer movimiento de la Sinfonía número 5 de Franz Peter Schubert, con la Orquesta Sinfónica de Aguascalientes y la dirección del maestro Emanuel Seyfert. Vamos a un pequeño corte y regresamos para la segunda parte y concluir con la Sinfonía 5 de Franz Peter Schubert en música en todos los sentidos.
1: 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Desde Ciudad Universitaria, las 8:27.
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9: La sinfonía número 5, catalogada como D-485 de Franz Peter Schubert, fue estrenada en Viena un 17 de octubre de 1841, 13 años después de la muerte del compositor. La dirigió el maestro Michael Littermeier. Esta quinta sinfonía está incluida en un primer ciclo de composición sinfónica que inició en 1813 y duraría hasta 1818 con la sexta sinfonía, no retomada después hasta 1826 con la novena. La sinfonía está escrita en forma de sonata y se considera como la de estilo más cercano al clasicismo de Schubert. Los invito a escuchar de este compositor los movimientos Andante con moto, Minueto, Allegro molto, Trío, Minueto y Allegro vivace, que junto con el Allegro componen la sinfonía número 5, escrita en la tonalidad de Si bemol mayor, y será interpretado por la Orquesta Sinfónica de Aguascalientes y la dirección del maestro Emanuel Seifert, y estuvo incluida en el programa junto con el concierto de Brandenburgo número 3 de Johann Sebastian Bach y el tríptico para cuerdas de Yayushi Akutalawa, un 18 de marzo de 2022 al filo de las 20:30 horas en el Teatro Aguascalientes.

Escuchamos El Andante con Moto, El Minueto, Molto Trío, Minueto y Allegro Vivace, que junto con El Allegro conforman la Sinfonía número 5 de Franz Peter Schubert. La interpretación estuvo a cargo de la Orquesta Sinfónica de Aguascalientes y la dirección del maestro Emanuel Seifert. Y es así como llegamos al término de esta emisión de Música en Todos los Sentidos, una producción de Gobierno del Estado a través del Instituto Cultural de Aguascalientes. No me resta más que agradecer su fina atención auditiva, amigo Radio Escuchas, y a los medios que hacen posible llegar hasta ustedes con esta producción. Al 94.5, frecuencia modulada, a Estudio 14 y San José de Gracia Radio por Internet.

0: 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En este momento, las 9 en punto.
1: Esto es Entérate UAA en 60 segundos. La UAA celebró el 20º Congreso de Ciencias Exactas, con más de 80 actividades en temas como inteligencia artificial, ciberseguridad y tecnología, un espacio pensado para impulsar el conocimiento. La doctora Marcela López Arellano fue distinguida a nivel nacional por su labor en la preservación de archivos, destacando la importancia de la memoria institucional como patrimonio vivo. Se llevó a cabo la 51ª Muestra Emprendedora, con más de 600 estudiantes y 94 proyectos que impulsaron ideas en tecnología, sustentabilidad, servicios y desarrollo social. Más de 1.300 estudiantes participaron en la Feria de Emprendedores del Bachúa, presentando 58 proyectos que reflejaron creatividad, innovación y liderazgo. Y si te gusta el cine, prepárate, ya que arrancó la 79 Muestra Internacional de Cine, con funciones del 29 de mayo al 10 de junio. Así cerramos la semana en la UAA. Entérate, comparte y nos escuchamos pronto.
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pollitos, ¿cómo están? ¿Cómo han estado? Y espero que muy bien, porque hoy vamos a estar subiendo música que tanto como los niños y las adolescentes que están escuchando este programa de Pollitos FM nos gustan, tanto como tú y como yo hemos estado esperando este momento. Mi nombre es Cami y esto es Pollitos FM. ¡Empieza la música!

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0: Los guantes te ayudarán. ¿Ves? Esconde.
1: No has de abrir tu corazón.

0: ¡Tengo miedo! ¡Siguen creciendo!
1: Sabes que empeoran cuando te alteras. ¡Cálmate!
0: ¡No! ¡Ya déjame! ¡Vete! ¡No quiero hacerte daño!
2: ¡Los veo en dos semanas! ¿Tienen que viajar?
1: Confiamos en ti, Elsa.

0: Muchísimas gracias por escuchar este programa tan bonito. Y yo les quiero agradecer mucho por escucharme todos los fines de semana. Los quiero mucho, pollitos. Recuerden, mi nombre es Cami y esto fue Pollitos FM. Nos vemos el sábado. ¡Adiós!
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2: Desde Ciudad Universitaria, las 9:30.
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0: ¿Alguna vez has visto un cocodrilo?
1: El cocodrilo Dante camina hacia adelante.
0: ¿Grande?
2: ¡Es muy grande!
0: Con dientes filosos.
3: ¿Qué dientes tan grandes tienes?
0: Ojos misteriosos.
3: ¡Ay, ojón!
0: Y una sonrisa que parece de piedra.
4: ¡Dime que te estás riendo, Sifu! ¡Ríete! ¡Ríete!
0: Bueno, hoy te voy a contar un secreto que muy pocos saben. Los cocodrilos no pueden sacar la lengua.
5: No, esto no es cierto. Es mentira. ¡Mentira global! ¡Es una mentira! ¡No es cierto!
0: Sí, así como lo escuchas. No pueden sacar la lengua como tú.
6: Es que ese niño me está sacando la lengua.
0: Ni como los perros. Mucho menos como las serpientes. Y no es porque no la tengan, sino porque la tienen atrapada dentro de la boca.
7: ¡Sáquenme de aquí!
0: ¿Por qué no pueden mover la lengua?

0: Resulta que los cocodrilos tienen una membrana especial, como una especie de puente de piel que mantiene su lengua pegada al piso de la boca. Imagina que alguien te pegara la lengua al paladar con cinta. No lo intentes, ¿eh? Eso no estaría nada bien. Solo es para que te lo imagines.
1: Oh, ya me había emocionado, chale.
0: Y así es como viven los cocodrilos, con la lengua inmóvil.
2: Quédate quieto un momento.
0: Esto les sirve para algo muy importante. Cuando están bajo el agua y abren la boca para atrapar alguna presa, esa membrana evita que el agua entre y los ahogue. Es como si tuvieran un tapón natural contra el agua. Así que no poder sacar la lengua no es una desventaja. Es un superpoder secreto para sobrevivir.
3: ¡Sí! ¡Sí! ¡Ah! ¡Sí! ¡Muy bien!
0: Y ya que estamos hablando de bocas, ¿sabías que los cocodrilos pueden tener más de 80 dientes?
4: ¡Wow, wow, wow, wow, wow, wow, wow!
0: Y cuando se les cae uno, crece otro nuevo. Son como máquinas de masticar eternas. La ventaja es que el hada o el ratón de los dientes los hará millonarios, ¿no? Por cada pieza que se les cae. Y lo padre es que les vuelve a crecer otro. Además, esos dientes no están hechos para morder despacito. No mastican como nosotros. Simplemente muerden con una fuerza tan grande que pueden partir hasta el caparazón de una tortuga.
5: ¡Sí, qué gran onda, chiqui! Dame esa aleta. ¡Choque!
6: ¡Suave!
0: Luego, giran su cuerpo en el agua para despedazar la comida. A eso se le llama el giro de la muerte.
7: ¿Qué tal si dejas tu música y me...
8: ¡Ya conozco esa canción!
0: Aunque suene feo, simplemente es solo su forma de comer. Y todo eso sin mover la lengua.
9: Es una lástima que no se cumpla tu sueño. Si fueras más pequeño, sin estos dientes, asombrarías a la gente con tu jazz sin asustar a nadie. En fin, goza de tu soledad, amigo mío. ¡Avinaza!
0: Los cocodrilos son animales antiguos. Tan antiguos que ya existían en tiempos de los dinosaurios. De hecho, son como sus primos lejanos.
10: ¡Primo! ¡Ese primo!
0: Han sobrevivido millones de años sin cambiar mucho, porque su diseño es casi perfecto.
11: ¡Soy el cocodrilo bombardino!

0: pueden pasar horas sin moverse, solo con los ojos afuera del agua, esperando que una víctima se acerque. Y cuando lo hace, ¡zas! Saltan con una velocidad que nadie espera.
1: Soy veloz.
0: Pero también son padres atentos. Las mamás cocodrilo protegen a sus crías y las ayudan a salir del huevo con mucho cuidado, aunque tengan esa boca llena de dientes.
2: ¿Quién es la mejor mamá del mundo? ¿Eres tú? ¿Quién es la dueña de mí?

0: Entonces, si alguna ocasión ves un cocodrilo y parece que te sonríe, no es que te esté sacando la lengua, porque aparte ya sabemos que no puede. Es solo que tiene una sonrisa natural de depredador, una que la evolución le ha regalado durante millones de años. Así que ya sabes, la próxima vez que saques la lengua frente al espejo, piensa que hay un animal enorme, fuerte y valiente que jamás podría hacerlo, pero que aún así sobrevive como un verdadero campeón del planeta. Todos los seres vivos tienen algo especial.
1: ¡Mírame! ¡Soy diferente! ¡Soy especial!
0: Una habilidad o una parte del cuerpo que los hace únicos. Algunos vuelan.
2: ¡Oye, vos! ¡Estás volando!
3: No estoy volando. Estoy cayendo con estilo.
0: Otros nadan.
4: Nadaremos, nadaremos en el mar, el mar, el mar.
0: Unos tienen alas.
5: ¡Buen aterrizaje! ¿Quién dice que los pingüinos no vuelan?
0: Otros picos.

0: sonrisa más antigua del mundo.
1: Di cocodrilo.
2: Digo.
1: No cocodrilo.
2: Digo.

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0: ¿Alguna vez te has detenido a mirar una telaraña?
1: Sorprendente.
0: Parece frágil, ¿verdad?
2: No sé.
3: ¿Cómo que no sabes?
2: No lo sé.
0: Tan delgadita, tan brillante al sol, que uno pensaría que basta con soplarla para que desaparezca.
4: ¡Soplaré y soplaré y tu casa derribaré!
0: Pero te tengo una sorpresa.
5: ¡Es una herramienta sorpresa que nos ayudará más tarde!
0: La tela de araña es uno de los materiales más resistentes de toda la naturaleza.
6: ¡No creo!
0: Sí, esa telita que ves en las esquinas o en el jardín es más fuerte comparada con su tamaño que el acero.
7: Bueno, ¿qué le parece? Es una broma, ¿verdad?
0: Las arañas no necesitan máquinas ni laboratorios. Ellas mismas producen su hilo dentro del cuerpo, en unas glándulas especiales que funcionan como pequeñas fábricas naturales. De ahí sale un líquido que al tocar el aire se convierte en un hilo súper fino y elástico. Tan fino que casi no se ve.
8: ¿Dónde está exactamente el jet invisible?
3: ¡Mi jet invisible no está!
0: Pero tan fuerte que podría soportar el peso de un lápiz y fuera del grosor de un cable.
3: ¡Guau!
0: Algunas arañas pueden producir hasta 7 tipos diferentes de seda, cada una con una función distinta, para atrapar presas, hacer su casa, envolver huevos o incluso planar por el aire como si fueran mini paracaidistas.
6: ¡Sé que puedo volar!
0: ¿Y qué hace tan especial a la telaraña?
9: No. Pues déjeme pensar.

0: La fuerza de la tela de araña viene de su estructura. Está formada por proteínas que se organizan como una red flexible, pero súper resistente.
1: Yo soy fuerte, yo soy inteligente, yo soy valiente.
0: Imagina una cuerda elástica que no se rompe aunque la estires muchísimo. Eso es lo que las hace tan poderosas.
2: Un fabuloso poder secreto se encuentra en mis manos cuando desenvaino mi espada mágica y grito...

0: Si pudiéramos fabricar una cuerda del grosor de un lápiz con la misma composición que una telaraña, podríamos incluso detener un avión en pleno vuelo.
1: ¡Wow, wow, wow, wow, wow, wow, wow!
2: ¿Estás hablando en serio?
3: ¿Qué dijiste?
0: Sorprendente, ¿verdad?
3: ¡No!

Por eso los científicos han intentado copiarla para crear materiales parecidos, ropas más resistentes, cuerdas indestructibles y hasta chalecos antibalas inspirados en las arañas.

0: Las arañas son verdaderas arquitectas de la naturaleza. Construyen redes perfectas sin reglas ni planos.
1: Este es un trabajo bonito, este es un trabajo bien hecho, este es un trabajo de calidad. Aquí se ve la experiencia, se ve que se hizo con cariño.
0: Solo con instinto y paciencia. Cada hilo está colocado en un lugar exacto.
2: Exacto, ¿no?
0: Las partes de afuera son pegajosas para atrapar insectos.
3: ¡Vaya! ¡Me encanta!
0: Y las de adentro son más firmes.
4: Con la fuerza para tenerlo todo.
0: Para que la araña pueda caminar sin quedarse pegada. Y lo mejor, reutilizan su propio material.
5: Reducir, reutilizar y reciclar.
0: Cuando una telaraña se daña, la araña se la come para aprovechar de nuevo las proteínas y construir otra. Aquí nada se desperdicia.
6: ¿Tienes hambre? ¡Cómete un sneaker!
0: Así que la próxima vez que veas una telaraña en tu ventana, no la destruyas de inmediato. Acércate, observa cómo brilla con la luz y piensa que estás viendo una de las obras más asombrosas de la naturaleza.
7: ¡Hay una araña en las llaves del auto!
8: Hiciste bien en decírmelo. ¡Shh! ¡Fuera de aquí!
7: ¡Ay!
0: Detrás de ese hilo tan delgado hay ciencia.
9: ¡Esto no es divertido! ¿Ves esto? ¡Esto es ciencia!
0: Hay arte.
10: Niños, hoy apreciaremos el arte. Esto es arte. ¡Aprécienlo!
0: Hay ingeniería natural.
11: ¿No están viendo el avión?
12: Lo repararemos.
11: ¿En serio? ¿Cómo lo van a reparar?
12: Con sudor, saliva y mucha cinta adhesiva.
0: La araña no tiene herramientas, ni planos, ni además hay alguien que le ayuda. Solo su instinto y su increíble cuerpo creador.
13: Puerco araña, puerco araña, al mal ataca con su telaraña. Su colita retorcida, da besitos con su trompita. Mira, es el puerco.

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0: gusta dormir mucho?
1: Ay, no quiero levantarme nunca.
0: ¿O se te hace súper pesado levantarte? Ay, ¿para ir a la escuela?
2: ¡Pero mami, no quiero ir hoy a la escuela! ¡Quiero que me dejes ayudarte en la cocina!
0: ¿Alguna vez te han dicho que eres un poco flojito o flojita?
3: ¡Ya despierten! ¿Cuánto tiempo más van a estar dormidotes? ¡Vayan y lávense esa cara! ¡Desayunen algo para después continuar con el entrenamiento! ¿Quedó claro?
0: Bueno, tengo buenas noticias. Hay un animal que te gana y por muchísimo.
4: ¿Qué? ¿Quién? ¿Dónde? ¡Alguien que me diga!
0: Son los koalas. Viven en Australia y son tan dormilones que de las 24 horas que tiene el día, se la pasan durmiendo 22.
3: ¡Par de sabandijas dormilonas! ¡Levántense de la cama!
0: Escuchaste muy bien, 22 horas. Eso significa que solo están despiertos 2 horas.
5: Sorprendente.
0: Y en ese ratito, come un poco. ¿Y qué crees que hace después?
6: ¡Exactamente! ¡Muy bien!
0: Se vuelve a dormir.
7: Quiero dormir cansado y no despertar jamás.
0: ¿Por qué duermen tanto los koalas? No es que sean perezosos, sino que su comida los obliga a dormir mucho. Se alimentan casi exclusivamente de hojas de eucalipto, unas hojas verdes que parecen normales, pero que son muy difíciles de digerir. Y además tienen un poco de veneno. Por eso su cuerpo necesita muchísima energía para procesarlas. Y como las hojas no les dan muchas calorías, el koala guarda energía, así como te imaginas, durmiendo.

0: Cada siesta es su manera de ahorrar batería, como cuando el celular está en modo ahorro de energía. Imagina que eres un koala por un día. Te despiertas sobre un árbol, miras las hojas, masticas unas cuantas, te acurrucas en la rama más cómoda y cierras los ojos de nuevo. No hay prisa, no hay estrés, no hay ruido ni tareas pendientes. Solo tú, el árbol y el viento moviendo las hojas.
1: ¡Este es el paraíso!
0: Pues los koalas viven así.
2: ¡Bienvenido a mi mundo!
0: Tranquilos y silenciosos, pasando casi toda su vida abrazados a los árboles.
3: ¡Ahora sujétense! ¡Voy a soltar el muro!
1: ¿Qué? ¿Sí? ¡No lo hará!
3: ¡Uno!
4: ¡Sí lo hará!
3: ¡Dos!
2: ¡No!

0: De hecho, sus garras están diseñadas para sujetarse fuertemente y sus huellas digitales son tan parecidas a las humanas que hasta podrían confundir a un detective. Cuando finalmente se despiertan, usan esas dos horitas para hacer cosas importantes: comer, moverse a otro árbol o cuidar a sus crías. Los bebés koala pasan los primeros 6 meses dentro de la bolsa de su mamá, igual que los canguros.
1: Este es el paso del canguro.
0: Después se suben a su espalda y duermen junto a ella, bien abrazaditos.
2: ¡Es hermosa!
0: Los koalas no necesitan correr, ni cazar, ni esconderse tanto. Su mejor defensa es su camuflaje.
3: Romeo, oh Romeo, ¿dónde estás que no te veo?
0: Parecen parte del árbol donde descansan.
4: Aquí no hay nada. Aquí tampoco.
5: Aquí tampoco.
4: Aquí tampoco.
0: Ah, y sí, hay que decir que dormir también es una forma de vivir. Aunque su vida parece muy tranquila, los koalas son animales muy importantes para el ecosistema. Ayudan a mantener los bosques de eucalipto sanos y su descanso tiene un papel clave en el equilibrio de la naturaleza. Además, los científicos han descubierto que durante su largo sueño los koalas regulan su temperatura y protegen su cuerpo del calor extremo australiano.
6: ¡Ah, caray, qué calor! ¡Sudo como un cerdo!
0: Así que, la próxima vez que te regañen por dormir tanto, puedes decir que dormir no es flojera, es supervivencia.
7: ¡No! ¡Quiero vivir! ¡Quiero vivir!
8: ¡Dejen dormir al prójimo!
0: A veces creemos que solo vale la pena quien hace mucho, quien corre, quien trabaja o se mueve sin parar. Pero el koala nos enseña algo distinto, que también es importante descansar, recargar energía y disfrutar la calma.
9: ¿Alguien quiere hacer la meme?
10: ¡Oh, la meme!
11: ¡Tonterías! Estoy más que listo para la batalla.
0: Así que la próxima vez que tomes una siestita, piensa en el koala y su vida tranquila en las ramas.
12: ¡Uy! ¡Es la cosa más tierna que jamás había visto! A excepción de cuando estoy frente a un lindo espejito.
0: Porque descansar no es perder el tiempo, es cuidarte, igual que lo hacen los koalas.
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Hemos llegado al final de esta emisión. Soy Sam Ornelas y te espero en la próxima para... ¡Saber más!

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1: En este momento, las 10 en punto.
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3: Solemos preguntar frecuentemente a otros sobre sus cosas favoritas, es decir, lugares, música, personas, situaciones, lecturas. He descubierto que desde hace un buen tiempo a esta parte, cuando me preguntan por mis escritores favoritos, entre ellos aparece de manera preponderante e inmediata Marguerite Yourcenar, escritora belga que se nacionalizó norteamericana. Yourcenar es el anagrama de su apellido real, que es Krajencuk, solo que sin la C. La escritora quedó huérfana de madre y su padre fue quien se encargó de educarla. Lo hizo de manera esmerada. Leía a Racine y a Aristófanes a los 8 años. Su papá le enseñó latín cuando la futura escritora tenía 10 años y griego clásico a los 12. Y además, como aficionada a la literatura que era, le dio a conocer a grandes escritores como Flaubert y Rilke. Cuando supo la inclinación que tenía su hija por la escritura, la impulsó. Es una de las escritoras más importantes en lengua francesa y fue la primera mujer en formar parte de la Academia de la Lengua Francesa. En 1936, el poeta Constantin Dimaras le muestra a Yourcenar la poesía de Cavafis. Esto me parece un dato muy destacable porque creo que hay algo en la prosa de Memorias de Adriano que remite a este poeta y que es, a su vez, la novela que me ha hecho reconocer lo extraordinario de su prosa, porque también fue poeta y dramaturga. Esta novela histórica, cuya trama se nos narra a través de una larga epístola que el emperador escribe a Marco Aurelio, nieto adoptivo que lo sucederá, me parece de una elegancia casi imposible. Es de esas novelas que se me ha quedado grabada en el corazón. Pienso en ella, en la tersura de su prosa, en su pulcritud, en esa sensación casi exacta con la que nos transporta al mundo sofisticado de los clásicos romanos, una sofisticación muy elevada y ya perdida en muchos sentidos y que quizá provenga de la admiración que el emperador sentía por los griegos. La escritura de esta novela de unas 315 páginas le tomó a la autora 10 años. La mirada profundísima del emperador conduce sus observaciones teñidas de sabiduría, del desapego que siente ante todo y que es precisamente lo que lo ayuda a ver las situaciones con objetividad. Esa mirada lúcida que recorre una vida llena de aventuras, triunfos, intrigas, amores, secretos. La mirada de un hombre que ha alcanzado la cúspide y nos hace saber que todo es efímero y que nuestra alma siempre se quedará en una persona, en una vivencia y que todo lo demás es ornato que sobra. Yourcenar eleva el nivel de su escritura a un grado en el que el género, es decir, masculino, femenino, indistinto, queda opacado y lo único que se percibe es el arte, la maestría, el dominio absoluto de las palabras, el conocimiento del corazón humano, de la porción de vida que se puede abarcar, de la profundidad e intensidad. En ese sentido, la autora nos muestra, a través de su escritura, lo que es una vida que merece ser vivida.
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4: 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Cabalguemos juntos. 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

0: amigos aficionados al arte en el que se funden las baquetas, los ixtles y los metales, y amigos aficionados al arte en el que se funden el oro, la seda, la sangre y el sol. Muchísimas gracias que hace contacto con nosotros. Aquí en este proyecto, el más importante es usted. ¿Y a qué proyecto me refiero? Pues nada menos que a Arena Mestiza. Ahora capítulo número 167 que aquí le entrego con mucho gusto y mucha pasión. No se vaya, ya que abrió sus bocinas. Quédese con nosotros porque traemos noticias de charría, noticias taurinas. Traemos el comentario de don Leonardo Páez. Desde luego que también traemos las notas charras que se hayan generado hasta este momento allá en San Luis Potosí, y desde luego también música que no se puede perder, directamente del disco de vinil grabado en 1972. La pregunta que no se nos olvide, que es con lo que siempre abrimos Arena Mestiza. Todo esto y mucho más, pero mucho más, no sin que antes hable Lupita Martín del Campo.
1: Estimados escuchas, pues un gusto estar nuevamente con ustedes. Si nos está escuchando a través de Radio UAA en el 94.5 de FM, pues será domingo de 10 a 11 de la mañana. Si por el contrario usted gusta más de las plataformas, pues puede ser que nos esté escuchando a través de Spotify, de Apple Podcast, y asimismo le hago la invitación para que nos siga en nuestras redes sociales, tanto en Facebook como en Instagram.
0: Bien, queridos amigos, dicho lo antes ya dicho, vámonos recio, bien y bonito, con la primera parte, el primer segmento de este programa de Arena Mestiza. Le reitero para aquellos que llevan las cuentas, número 167, por cierto, les recuerdo que nosotros no tenemos compromiso ni con empresas, ni con toreros, ni con ganaderos, ni con apoderados, ni con mozos de espadas, ni con charros, ni con creadores de caballos, ni con lienzos charros, ni con asociaciones, no, ni siquiera con una casa comercial. El compromiso, sí, muy severo que tenemos, ya lo sabe, amigo aficionado, es con usted. Y nada más que con usted. ¿Que me equivoco? Sí, a cada paso me equivoco. Dicen que no hay día que el charro no haga una tontería y hay que dar gracias a Dios el día que no hace dos. Pero me equivoco porque soy humano, no porque deliberadamente yo me equivoque. Por eso soy Sergio Martín del Campo. Lupita, la pregunta, adelante. Si hay respuestas, que mejor.
1: Pues no planteamos propiamente una pregunta, como recordarán, les invitamos a que nos compartiera aquel intérprete de flamenco, ya sea guitarrista, bailaor, cantaor, que más le inspirara, que le gustara, o alguien a quien admire usted del arte de flamenco. Ha habido algunas respuestas muy variadas, algunos todas mencionan, mayoría guitarristas y cantaores, obviamente muchos mencionan. Ana Camarón, Paco de Lucía, Manolo Sanlúcar, Bernal Cigala, algunos por aquí son admiradores del Cigala también. Mencionan Estrella Morente, Niña Pastori, José Mercé.
0: Muy bueno.
1: Vicente Amigo.
0: Muy buenísimo.
1: Y algunos que se empiezan a repetir, pero creo que su mayoría de bailadores aún no han puesto a nadie. Es un poquito más difícil que una persona que no es tan aficionada al flamenco conozca algunos bailadores, pero en su mayoría sí canta, los cantantes y guitarristas que les acabo de comentar.
0: Muy bien, muchísimas gracias a todos aquellos que hicieron favor de comunicarse, de comentar, de externar su sentir, de externar sus preferencias. Y esto lo hacíamos, Lupita, porque el domingo anterior tuvimos nada menos que en vivo, tuvimos en el estudio de Somos Artífices nada menos que a dos guitarristas sensacionales, muy, muy jovencitos, que de seguir por ese camino, pues hombre, van a madurar tremendamente. Y yo creo que ya son grandes artistas, pero pueden llegar a mucho, pero mucho más, nada menos que a Dai
1: y a Mateo.
0: Sí, desde luego. Mateo Pámenes.
1: Pámenes.
0: Uh-huh. Y por eso tocaron música flamenca, por supuesto. Uh-huh. Alumnos de Claudio Goyaz, mi querido Claudio, te mando un abrazo y como siempre, mi mensaje de admiración hacia ti. Eres otro pedazo de artista, otro pedazo de guitarrista. Sobre todo, desde luego, estamos hablando de flamenco y les has transmitido de una manera muy, muy directa, muy, yo creo que muy, muy correcta y muy certera y muy digamos, adecuada a lo que sabes de guitarra flamenca, este par de muchachitos, que ya es la segunda vez que están en Arena Mestiza, Lupita.
1: Así es.
0: Con la del domingo anterior, entonces.
1: Esta es su casa y claro, nosotros encantados de que nos acompañen.
0: No, hombre, cada vez que quieran venir es la casa de ellos. Uh-huh. Espero que no sea
1: que
0: la última.
1: Que además disfrutan mucho estar delante de los micrófonos.
0: Sí, les encanta estar, y eso es muy importante, en este caso, de Arena Mestiza, micrófonos de Arena Mestiza, entonces yo creo que valió la pena haberlos escuchado, y porque teníamos ese tipo de música, es decir, de este género, el flamenco, en cabina de Somos Artífices, lanzamos no propiamente lo que me decías, la pregunta, sino más bien una sugerencia, sino más bien un espacio para que se manifestaran los amables amigos que hacen favor de seguirnos y acaban de mencionar.
1: Y ahí va a quedar, segunda, por si alguien gusta seguir.
0: Sí, claro.
1: Va a quedar colgado esta pregunta.
0: Sí, pero por supuesto,
1: este
0: ¿no? Claro.
1: Uh-huh.
0: Pero ahorita, recopilando más bien, Lupita, pues todos los mencionados son puras figuras, ¿eh?
1: Sí, yo creo que son algunos, o la mayoría de los que han mencionado, intérpretes, o algunos más conocidos comercialmente, pero otros que pues sin duda han sido unos genios y han marcado una diferencia, un antes, un después, y han evolucionado el arte del flamenco en
0: sí, cómo no,
1: cada uno lo que
0: su interpretación. Sí, algunos mencionaron Camarón de la Isla, yo creo que es un ícono del cante jondo, ¿no?
1: Así
0: el cante
1: es,
0: flamenco.
1: Sí, que tuvo una vida, le ya hemos comentado aquí, fue una vida intensa, corta.
0: Sí, de mucho vicio, pero sí, de mucha intensidad.
1: Así es.
0: Para nadie es un secreto que se drogaba Camarón de la Isla, ¿no? Bueno, uh-huh, era asunto de él, era una cosa muy personal.
1: Los problemas que luego hubo con Paco.
0: Con Paco de Lucía, que llevaban una amistad muy, muy, muy marcada, una amistad muy, muy buena, muy profunda, y hubo un rompimiento. Uh-huh. Me parece que, si no me equivoco, creo que al final hubo una reconciliación entre ambos. Muere muy joven Camarón de la Isla.
1: Sí.
0: Una vez, un imbécil, porque eso era, me mencionaba.
1: Tenía pues que 42 en España años.
0: Muy, muy joven, muy, muy joven. Me mencionaba que en España tenían a Camarón de la Isla. Y aquí teníamos a Vicente Fernández. Imbécil, ¿qué tiene que ver una cosa con otra? Género uno y género otro. Sí, música una y música otra. ¿Y por qué podría, y por qué tendría que ser mejor o más culto el flamenco que el ranchero?
1: No, no.
0: En eso no estoy de acuerdo.
1: No, por supuesto que no. Dios, ¿no? O sea, no.
0: Bueno,
1: digo,
0: sí,
1: si lo hacía por ese tipo de comparación.
0: Imbécil, ¿no?
1: Me parece que es
0: Dios
1: una tontería.
0: No, pero eso es peor que tontería, es una imbecilada.
1: Y también,
0: hombre,
1: un poco desconocer
0: hasta
1: la misma historia del flamenco.
0: Sí,
1: porque,
0: por supuesto.
1: Porque el flamenco hasta últimamente se ha valorizado.
0: Sí,
1: y se
0: pero
1: ha,
0: es música popular.
1: Sí, claro, y se ha llevado y ya es patrimonio cultural de la humanidad.
0: Claro, sí.
1: Pero hubo
0: un proceso.
1: En algún tiempo hubo, sí, un proceso. Y hubo algún tiempo que el flamenco no era propiamente aceptado por la parte, digamos.
0: Era más bien considerado corrientito, vamos.
1: Por decirlo
0: de alguna
1: manera.
0: De una manera muy popular,
1: así
0: Lupito,
1: es,
0: para que nos entiendan muchas personas que hacen favor de seguirnos.
1: En algunos años,
0: claro,
1: ¿no?
0: Claro,
1: eso
0: claro
1: llegó a pasar.
0: Yo todavía, ahorita, bueno, me estoy extendiendo mucho, pero me parece que vale la pena.
1: Uh-huh.
0: Ahorita estoy hablando de flamenco, voy a hablar de flamenco. No hace mucho yo, justamente en Argentina, estando en Argentina,
1: uh-huh,
0: pregunté sobre el concepto que tenían del tango, y tienen un concepto bajo del tango. O sea, el tango es de los barrios bajos. O sea, allá lo consideran todavía un género para gente inculta, vamos.
1: Sí, aparte que creo que además de que tú preguntaste en un ámbito en el que también está muy desligado de la cultura urbana, porque tú preguntaste con gente que es gaucha.
0: Sí, yo pregunté, pero con gente culta.
1: Sí, sí, yo sé.
0: Sí, gente de campo, a un gaucho precisamente le pregunté.
1: Exactamente.
0: Y ella está considerado, como decir, no quiero mencionar aquí nombres, ni de grupos, ni de cantantes, o de pseudo cantante, ¿por qué tanto pseudo cantante, según mi criterio? Pero en fin, vamos, hay que saber valorar,
1: uh-huh,
0: cada género en lo que vale, cada género en lo que es. Y hay algunos géneros que en lo particular a mí yo no los soporto. Sí me gustan de muchos géneros, pero dos o tres géneros que yo no los aguanto, punto. En fin, queridos amigos, eso y más es el flamenco. Música muy profunda, música nacida del pueblo, música salida de los humillados, música salida de los marginados, música de los gitanos, que todavía son mal vistos los gitanos, pues es que también son unos ingratos. Pero en fin, queridos amigos, hay mucho más que platicar acerca de eso. El vínculo de la música, el vínculo de la cultura, el vínculo de la idiosincrasia, el vínculo que puede darnos la parte humana de estos seres que llamamos o nos hacemos llamar hombres. Dije hombres, hablo genéricamente. Somos todos y punto, o todas. Yo por una letra no voy a... y no la pronuncio. Punto. Bien, queridos amigos, vamos a la primera parte de música y volvemos a la pregunta que hay que plantear.
1: La pregunta que vamos a plantear para esta semana.
0: ¿Dónde pide Lupita Martín del Campo? Yo creo que tendría que ser de charrería o de toros.
1: De toros. De toros. De toros.
0: Muy bien, de la fiesta de los toros, de la fiesta brava. Ponga usted mucha atención, querido amigo, sobre la pregunta, porque me gusta bastante que nos enriquezca, que nos retroalimentemos, que compartamos muchas cosas. Yo lo que sé es una gota de agua y lo que ignoro, pues nada más es el resto del océano. Y eso nada más hablando del tema taurino. Entonces, hay cosas que yo sé que valdrían la pena. Si usted sabe algunas, nos las comparta. La pregunta va a ser referente a... ¿qué te parece si los trajes de luces, Lupita?
1: Me parece muy bien.
0: El traje de luces. Los trajes de luces. ¿Qué preguntamos del traje de luces? Algo muy, muy, muy, muy... muy de la superstición, algo muy... Los toreros son maniáticos, ¿no? Los toreros son muy supersticiosos. Uh-huh. Quizá por esa... bueno, voy a decir una barbaridad, por tradición, pero sobre todo por esa cercanía uh-huh. que tienen con la muerte.
1: Con la
0: ¿no?
1: muerte.
0: Uh-huh. Con la tragedia, etc. Díganos de qué color era el terno que llevaba Alberto Valderas aquella uh-huh. trágica tarde del 29 de diciembre de 1940, el toreo de la Condesa, con José González Carnicerito de México, por supuesto, y Andrés Blando, que tomaba la alternativa, y toros precisamente de Piedras Negras, y de Piedras Negras vamos a hablar en un rato más, Lupita Martín del Campo. Por lo pronto, vámonos recio, pero ahora con la música, y vamos a hablar de música popular, y tengo en mi siniestra mano un disco de vinil que se tituló Fiesta del Son Jalisciense, el mariachi México en acción. Y ¿cómo cree usted que, pues ya le dije al principio, en 1972 fue grabado, editado y publicado? Uh-huh. Y un mariachi México todavía en proceso, o no solamente el mariachi México. Yo creo que en general el mariachi México estaba en proceso. Hace aproximadamente 25 años, que en una de las producciones del mariachi Vargas de Tecalitlán, todavía considerado el mejor del mundo, aunque yo en algunas grabaciones lo supera el mariachi México, decía el director, que era Pepe Martínez, que nosotros conocimos, por cierto, Lupita, recuerdas que lo conocimos, y de hecho lo entrevisté alguna vez, o vamos a pasar esa entrevista aquí en Radio Universidad, si usted nos lo permite, o sea, es decir, en Arena Mestiza, si usted nos lo permite, querido amigo aficionado y no aficionado. Yo sé que nos escucha mucha gente que tal vez no sea aficionada ni a la charría ni a los toros, que sin embargo nos escuchan porque, no sé, por cultura general, si tú quieres. Era el más, la generación más preparada era la de la de ese momento, de hace 25 o 30 años, uh-huh. refiriéndose al mariachi Vargas de Tecalitlán.
1: Ah, sí, sí.
0: Repito, alguna vez vamos a pasar la entrevista de Pepe Martínez, que ya murió, director. No solamente fue con el Vargas, anduvo en varios, pero Pepe Martínez, los últimos años de su vida, pues fue el director del mariachi Vargas, ¿no? Yo creo que era un músico muy preparado, era un músico muy, muy capaz, era un músico con un gran talento y que llevó al mariachi Vargas, yo creo que a planos que nunca había llegado, gracias también en parte a los medios de comunicación, uh-huh. a la facilidad de viajar rápidamente, entre comillas, a las grabaciones, etcétera, etcétera, ¿no? Y llegaron a presentarse en foros meramente internacionales, pero muy importantes, con gente muy importante, con músicos reconocidos a nivel mundial. En fin, ahora estamos con el Mariachi México de Pepe Villa, Fiesta del Jonquiliense, y vamos a escuchar una muy inspirada. Yo creo que mucho tiene de verdad, nada menos que La Vaquilla, autoría de Juan Vázquez Díaz, y regresamos con todos ustedes para comentarlas e irnos rápidamente, Lupita, a las notas del arte en el que se funden las baquetas, los ixtles y los metales.

0: Ya estamos otra vez con ustedes, el becerro no mamado. ¡Qué barbaridad! Eso solamente podemos entender con toda la profundidad, Lupita, los que somos como yo, tu servidor, rancheros empedernidos, y además vivimos el ganado, vivimos en el rancho, auténticamente el rancho, para y con el rancho. Muy inspirado, muy profundo, muy pintoresco, quedó una idea. Yo sé que la gente urbana, la gente muy, muy de ciudad, que no tiene mucho contacto con el campo, pues quizás se le haga exótico esto, se le haga incluso exagerado y se le haga muchas cosas, incluso únicamente alegórico, pero no.
1: No, es verdad.
0: Es muy real.
1: Algunos que son un poco más listos sí maman porque buscan otra mamá.
0: No, qué barbaridad.
1: Y a veces hay vacas que traen dos becerros.
0: Sí, señor.
1: Uno que es su hijo y otro que probablemente sea su sobrino o
0: sí,
1: su hijo por línea
0: incluso
1: de
0: nieto.
1: Sangre, nieto.
0: Incluso sí. Nieto. Y eso también llega a suceder en el ganado de Lidia.
1: Así
0: lo
1: es.
0: Hemos visto, Lupita. Bien.
1: Sí.
0: Pues ya que estamos sentados en gastos y tienes el micrófono empuñado en la mano, Lupita, vámonos recio. Las noticias de carácter charro y las comentamos luego de que termines este bloque formal de ellas.
1: Bien, pues el domingo pasado se concluyó la segunda fase del Circuito Excelencia, que ahorita está celebrando su 25 aniversario, que se llevó a cabo en el Lienzo Charro Antonio Aguilar Barraza, allá en la hermosa ciudad de Zacatecas. Al final de esta fase, quienes lograron las mejores puntuaciones, en primer lugar fue Rancho Las Amazonas, con 430, Tamaulipecos 399, en el tercer lugar quedó Villa Oro, cuarto RG2, Tres Regalos, sexto Tres Regalos Ixtul, regionales de Nopala, Charros de Huichapan, Hierro Santo, Charros de Tlalixtac, Cuenca de Papaloapan y El Soyate, que quedó en esta fase en el 12º. Le acabo de dar los dos equipos que están en el Circuito Excelencia. En esta fase, como le decía, Las Amazonas llegó a 430 y la más baja, que fue la del Soyate, fue de 328. Sí, entonces, pero ahora hay que ver la tabla general o cómo va el promedio. Ahí en el promedio, el primero lo lleva el Soyate, ya haciendo el promedio, me refiero al de la primera y segunda fase. Ahí sigue estando a la cabeza el Soyate, a pesar de que en esta segunda no le fue tan bien, con un promedio de 401. De ahí le sigue Rancho Las Amazonas con 399, que gracias a esa gran puntuación que logró en la segunda fase, se colocó ahí. Tres Regalos está en el tercer lugar con 378.5. RG2 está en el cuarto. En el quinto, Tres Regales Ixtul. El sexto, Villa Oro. Siete, Tamaulipecos. En el octavo, Hierro Santo. Y el noveno, San Lorenzo Yanga. Así que, pues bueno, la tabla general va de esta manera, pero por lo pronto la segunda fase pues sí se la llevó Rancho Las Amazonas. Y bien, pues el día viernes, justamente la fecha en la que estamos grabando este programa, se llevaron a cabo las finales de la Olimpiada. Recuerde que la charrería ya está en los Juegos de la CONADE y se llevó a cabo la Olimpiada, cuya sede fue el Lienzo Charro Hermoso Cariño de San Luis Potosí. Ya estaremos comentando quiénes se llevaron, porque como le digo, al momento de hacer este programa, se estaban justamente llevando a cabo las finales de las tres categorías, tanto de escaramuzas como de charros. Pero lo que sí le puedo ya adelantar y compartir ahora mismo es cómo quedó el medallero. El primer lugar se arrasó Jalisco al llevarse 9 medallas, 8 de ellas de oro y una de bronce. O sea, Jalisco, acuérdese que cuando no pierde arrebata, y esta ocasión fueron 8 de oro. Aguascalientes se quedó con 7. O sea, yo creo que una participación muy importante, se llevó una de oro, 4 de plata y 2 de bronce. Y ya detrás de estos que se llevaron el medallero más alto, quedó el Instituto de los Mexicanos en el Exterior, que se llevó 5, 4 se llevó el Estado de San Luis Potosí, y ya el resto de Puebla, Querétaro e Hidalgo se llevaron 3 medallas y el Estado de México y Guanajuato se llevaron 1 medalla. Así que así quedó el medallero de estos niños y jovencitos que estuvieron participando en la Olimpiada de la CONADE.
0: Gracias, Lupita, qué bueno, has comentado muy bien. La final quedó entre Aguascalientes. La final se charreó el jueves, el viernes, cuando justamente estábamos grabando este programa, estaba jugándose
1: las finales.
0: La final por equipos de la juvenil. Por la tarde fue la juvenil. Quedó entre Aguascalientes, precisamente, Querétaro y Puebla.
1: Puebla. Uh-huh. La juvenil, sí.
0: En el lienzo charro, hermoso cariño. Ya sabemos que es particular el lienzo, es un lienzo bonito, funcional, moderno, desde luego. ¿Y de quién es? Pues nada menos que de Ricardo Gallardo, el actual gobernador de San Luis Potosí. La verdad se ha dicho que los alrededores del lienzo sí están feos, la verdad está bastante, bastante feito. Es un barrio pobre de plano, pero la pobreza no la encuentro justamente o precisamente en la economía, sino la pobreza cultural, mucha basura, mucho descuido, mucho escombro. Está prácticamente pegado el lienzo a la vía del tren. Pero el lienzo sí es muy bonito. Y por supuesto está bardeado, ¿no? Y es muy bonito. San Luis Potosí en general, yo creo que es una de las ciudades que más me gustan. Preciosa ciudad. Pero está en el municipio de Graciano Sánchez, me parece.
1: Soledad de Graciano Sánchez.
0: Está pegado a la ciudad. Ese municipio está pegado a la ciudad.
1: Conurbado como...
0: Sí, está conurbado, sí, por supuesto.
1: Decir Aguascalientes y Jesús María,
0: Así está, efectivamente. Pues bien, qué bueno que se llevó a cabo este evento de las Olimpiadas. Ya es la... ¿Qué número de Olimpiadas se juega Charría ahí en los Juegos de la CONADE? Deben ser como la sexta, séptima ocasión que se juegan las Olimpiadas, que entra la Charría en los Juegos, como...
1: En realidad no sé cuántos años lleva entrando.
0: Sí, pero no van más de eso, ¿eh?
1: Ajá. Sí, no...
0: Referente a lo de... El Excelencia Charra, queridos amigos, quiero decirles que, pues sí, efectivamente, son 4 etapas, pero siempre la primera comienza en el Lienzo Charro El Calvario de Huichapan, Hidalgo, y siempre la cuarta, que son las finales, se disputan en el Cuna de la Charría de la Pachuca, Pachuca, la Bella Herosa, Pachuca, Hidalgo. Va a ser la tercera etapa, la tercera
1: en la Ciudad de México.
0: En la Ciudad de México, en la Nacional. ¿O en cuál lienzo?
1: Realmente no sé en qué lienzo, nada más
0: me quedé con la idea de que iba a ser Querétaro, ¿no? Que en Querétaro va a ser Charros de Acero.
1: Charros de Acero.
0: Y en Excelencia, en la Ciudad de México, puede ser que en la Nacional, no sabemos. En fin, ¿qué te parece, Lupita? Vamos al enlace con Leonardo y regresamos con ustedes, queridos amigos. ¡Ole!
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3: La hora sigue su curso. Son las 10:30.
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0: Y ahora, queridos amigos, hasta la Ciudad de México. ¿De qué manera? A través del teléfono móvil. ¿Con quién? Nada menos que con la pluma más estifina de cuantas hay en el planeta, o lo que va quedando del planeta. Don Leonardo Páez, aquí está su micrófono, su espacio. Es un placer escucharle y hacer contacto con usted.
8: Muy buenas tardes, Sergio. Muchísimas gracias por tu hospitalidad.
0: Hombre, es su casa.
8: Estamos en una época en la que tenemos que ser positivos, ¿sí? Y no hacerle daño a la fiesta. Que la fiesta se la hagan las empresas, los figurines, los ganaderos.
0: Y los ganaderos, los claro.
8: Chicos de la prensa, sí. Los chicos de la prensa positiva. No, maestro. Mira, yo sostengo, entre las muchas hipótesis que nunca voy a comprobar,
0: sí, don Leonardo,
8: que hay una globalización taurina que se maneja desde Madrid, ¿verdad?
0: Sí.
8: Ayucescamente, para que me den lujo. Sí. De tal sí. manera que se apuesta, fíjate, por un toro facilón que contribuya a la tauromaquia estética de relativa ética.
0: Sí.
8: Ha sido un desfile de toros de media casta, de media embestida, sosos, semiparados.
0: Sí.
8: Claro, los locutores de todo el mundo son positivos, hermano.
0: No, ya lo veo. Entonces, sí, claro, sí, ya lo veo.
8: Los locutores que transmite por Telemadrid, pues son tan positivos como nuestros cronistas de fútbol de por acá, ¿verdad?
0: Sí, y los de toros incluidos.
8: No, bueno.
0: No, bueno.
8: Yo me refiero, hermano, a los que llevan el título del periodismo.
0: Bueno.
8: El periodismo más indigno y más grosero,
0: ¿sí?,
8: es el periodismo futbolero.
0: ¿Le parece peor que el taurino, don Leonardo?
8: Sí, sí. Ah, porque
0: qué barbaridad.
1: Ya es mucho decir, ¿verdad?
8: Tienes 100 veces más dinero.
0: Ah, es.
1: Eso sí.
0: En eso tiene usted razón, sí, es cierto.
8: ¿Verdad?
0: Es cierto.
8: Y entonces, no tienen la intención de hacer las cosas bien. Porque, bueno, pues porque los avala el gobierno en turno y le parece que tenemos grandes posibilidades en el próximo mundial, y entonces pues apoyan el fútbol y no los toros, que son crueles y sanguinarios.
0: No, muy sangrientos, ¿cómo no? ¿Cómo no, hombre? ¿Cómo no?
8: Entonces, bueno, esperemos que no corra la sangre una vez que gane nuestra selección, ¿verdad? Y bueno, pues como les decía, estimado Sergio, mayo fue el mes abrumador para la torería mexicana en San Isidro, ¿no?
0: Sí, fue la presentación de los mexicanos en esta feria, claro.
8: ¿Verdad? Que mira, con 4 puestos ya tienes 40 durante el año, ¿no?
0: Sí,
8: españoles en México,
0: por supuesto, claro.
8: ¿Verdad?
0: Y de todos, de todas calañas, sí. Claro.
8: Sí, claro. A lo que voy, hermanos, es que mira, a Calita le soltaron unas catedrales con cuernos de partido de resina antes, Pablo Romero.
0: Sí.
8: Y no tuvieron mayores posibilidades del triunfo convencional. Ojo.
0: Claro.
8: Son toreros. Es decir, partido de resina es para toreros con un gran oficio, sí, y claro, una gran determinación.
0: Sí, y de cualquier manera, esa tarde sí la vi, don Leonardo. Malo el encierro del partido, sí, de resina, de malo. Malos, desgastados.
8: Sí, sí,
0: bueno.
8: Claro, absolutamente. ¿Cómo te diría yo? Pues de estas ganaderías que lidian poco y no han acabado de encontrar una línea tan artística como los Juan Pedro, ¿verdad?
0: Por ejemplo. Sí.
8: Y luego, bueno, pues me parece que felizmente lo mejor que se ha hecho por parte de los mexicanos y de toreo de capa, con perdón de sus santidades Aguado y Ortega,
0: sí,
8: pues es lo que hizo nuestro Emiliano Osornio en la tercera novillada del serial de San Isidro.
0: ¿Ves? Claro, sí, tercera y última del serial, claro.
8: ¿Verdad? Y entonces a lo que voy es a que esas Verónicas, por acá anda un sesudo crítico taurino español que dice que la fiesta de los toros en México no es identitaria.
0: Bendito sea Dios.
8: Pues ni modo que sea el béisbol o el golf o el fútbol, ¿verdad? En fin, no sé qué entienda este hombre por identitario, pero el hecho es de que las Verónicas más hermosas, más templadas, más desmayadas, más estéticas de toda la feria son las de Emiliano Osorio.
0: ¡Qué barbaridad, qué barbaridad!
8: El martes 26.
0: ¿Eh? Sí, señor, sí.
8: Luego, mira, pues como creo que ya lo habías tú pronosticado, el valeroso entregado Isaac Fonseca sigue sin tener callejón, ¿no? Es decir, asesoría de parte del apoderado, del quien lo asesore técnicamente,
0: sí.
8: Y cometió la barbaridad de ponerse en el viaje y querer pegarle un cambiado por la espalda a un toro de... Dios santo, se me olvida ya todo, hermano, pero
0: un colorado castaño,
8: sí,
0: con claro, una percha de como la que echan en Madrid, vamos.
8: Exactamente.
0: Sí, ahorita exactamente.
8: Sí, de Pedraza de Yelte.
0: Sí, Pedraza de Yelte, sí.
8: Bueno, de milagro no lo partió en dos, porque el hombre pesa poco. Pero el hombre no exhibe evolución, sí exhibe la mala costumbre de venir a hacer la América a su propio país.
0: Bendito sea Dios.
8: Y entonces acá con el novillón y cortando orejas, como si de veras toreara, pues devolvió la actuación con el de Pedraza de la temporada pasada.
0: Sí, de la feria pasada. Sí, cómo no, que estuvo muy bien, claro. Había estado sensacional.
8: Y entonces el hombre ya no, vaya, ni al tercio lo sacaron. Osornio siquiera lo sacaron al tercio,
0: ¿sí?
8: En su segundo novillo. Y bueno, para cerrar con broche de oro, el monárquico y ayucino Bruno Aloy, que primero le brindó a su serena majestad,
0: sí,
8: y luego le brindó a la señora Ayuso por su valor.
0: Sí.
8: Bueno, nada vale a quién le brindas, vale qué tanto sabes honrar.
0: Claro, el brinde, claro. Exactamente.
8: Exhibió un verdor evidente, una falta de rodaje, etcétera, etcétera, ¿no? El valor lo tiene, pero no tiene suficientes herramientas para lucir con esos toros, ¿no? Que según se dice, pues son de la ilusión, son los Juan Pedros, ¿verdad?
0: Lo Teofilito de España, don Leonardo.
8: Exactamente, hermano, exactamente. Y bueno, ya nos se regresan, la mayoría de ellos se regresan a seguir haciendo la América en su propio país. Y pues afortunadamente va a torear el día 30 en Cinco Villas. El maestro Sebastián Castela,
0: sí,
1: que anduvo tentando en Piedras Negras en la semana.
0: ¿Cómo? ¿Tentando en Piedras Negras?
1: Tentando piedras en Piedras Negras.
0: Permíteme que lo dude.
1: Sí, bueno, pero sí.
0: Sí, perdón, don Leonardo.
1: Don Leonardo.
8: Sí, que decía Lupita que está...
0: Sebastián Castela había estado tentando en Piedras Negras y yo le dije, ¿cómo? Y me lo confirmó en Piedras Negras. Lo dudo, pero bueno, ya se
8: no
0: lo
8: sé,
0: dices
8: pero,
0: tú.
8: Pero, Lupita, pero Piedras Negras, Coahuila, ¿no?
0: Sí, ahí aclara, sí.
1: Sí, estuvo...
0: Ahí se aclara el punto, ¿no?
1: Algunos

0: ¿Qué nos preocupa si seguimos teniendo la fiesta de primer mundo tanto en casa como por televisión en España? Entonces, ¿qué nos preocupamos? Si el otro dice que no es identitaria la fiesta de toros en México, ¿qué nos preocupamos? Que los que son los inventores del toreo pues sigan manipulando esta globalización torpe, torpísima,
1: de imbécil,
0: apostando,
1: claro,
0: apostando por los toros desgastados y sin emoción, ¿verdad?
1: Sí, claro, lo que va quedando de fiesta, don Leonardo, a ver hasta dónde la mantienen en agonía, porque está en agonía.
0: Así es, hermano, lo que yo quiero subrayarle al amable auditorio que nos brinda su atención, pues es que la crisis de la tauromaquia es mundial. En España no cantan malas rancheras, aunque saquen el torote con 500 o 600 kilos, no sirve.
1: No, yo creo que hay mucho que discutir sobre, bueno, específicamente en Madrid, don Leonardo. Sí, hay mucho que discutir, hay mucho que discutir acerca de ese torote que, y de ese marketing que tiene, y tantos elementos que tiene la Feria de San Isidro. A mí lo que me llama la atención es, y creo que es importante, pues son las entradas que, bueno, de alguna u otra manera, bueno, pues hay circulante. A partir de ahí yo creo que había que contemplar algunas cosas más, desde luego.
0: Dice el refrán, cría fama y échate a dormir. ¿Sí? Entonces, como ya tiene no sé cuántos años el productor artístico Simón Casas, ¿verdad?
1: ¿Sí?
0: Pues han sabido manejar bien la publicidad y la mercadotecnia, pero no manejan bien el concepto fundamental de la tauromaquia, que es la bravura, ¿verdad?
1: Claro. Claro, como tampoco sabemos manejarla aquí, yo creo que peor todavía en México. No, y no sabemos, no.
0: No, bueno. Acá ya, como nos dormimos con nuestros laureles autocomplacidos de que el toro mexicano era el mejor toro del mundo.
1: Bendito sea Dios.
0: Bueno, pues órale, pues.
1: Pues sí.
0: Venga el arte.
1: Sí,
0: venga el
1: sí.
0: Arte. Oye, pero con H, hermano.
1: Sí, claro. Sí, claro, sí, desde luego.
0: Porque esto no era diversión, esto era emoción.
1: No, es otra cosa.
0: Cuando se tenía un concepto claro de la bravura, ¿no?
1: Claro que sí, por supuesto.
0: Pues un fuerte abrazo.
1: No, al contrario.
2: Al contrario.
0: Muchas gracias, Lupita, por su hospitalidad.
1: Gracias, don Leonardo. Estamos en contacto, gracias, de veras.
0: Igualmente, sí, hasta luego.
1: Bueno, le hemos colgado el teléfono a don Leonardo Páez para irnos nuevamente ahora a la música.
2: Me parece, sí. Según alguna información que encontramos, parece ser que será en Alonso Charro de Constituyentes.
1: ¿El de Constituyentes de la Nacional?
2: Ajá, sí, como habías dicho.
1: ¿La Nacional? Sí, muy bien. Pues hasta allá nos vamos, sí señor. Y le digo, ahora otros son de los más típicos, de los más conocidos, de los más populares, con el Mariachi México en acción, este disco que le presentaba al principio de la emisión de Arena Mestiza, está presente, número 167, nada menos que el Perico Loro, de autoría, sí, autoría de don Silvestre Vargas, precisamente. Y regresamos, queridos amigos, porque tenemos mucho que comentar y dar noticias de la fiesta más hermosa del mundo, la fiesta de los toros, a pesar de tanto taurino adentro.

0: Y bien, queridos amigos, una vez escuchado el perico loro de Silvestre Vargas, vámonos, Recio Lupita, con las noticias de carácter nacional, internacional y local, si es que las tienes, de la fiesta más hermosa del mundo, la fiesta de los toros, a pesar de tanto taurino dentro.
1: Bien, y como estábamos comentando ya con don Leonardo Páez, pues tres puertas grandes durante esta semana, me refiero del domingo 24 hacia la fecha, dos de matadores y un novillero. En este caso, el domingo 24 cosechó otra puerta grande Fernando Adrián. Luego, el martes 26 de mayo, que todos los mexicanos teníamos puestos los ojos sobre Emiliano Osornio, pues bien, quien sí salió por la puerta grande fue Julio Méndez, que se presentaba en Madrid y que además era su despedida de novillero al mismo tiempo. Y bueno, pues él logró la puerta grande, si bien a Emiliano Osornio lo ha tratado muy bien la prensa, pues muchos tenían la esperanza de un triunfo con mayor rotundidad. Sin embargo, únicamente recibió ovación y salió al tercio. Luego, ya más adelante, se viene la corrida de la prensa. Precisamente, los estados fueron de Juan Pedro Domecq, y en esa ocasión, aunque estaba Bruno Aloy, que confirmó alternativa, quien salió por la puerta grande fue precisamente Diego Urdiales, que es su segunda puerta grande. Yo creo que muy merecida. Y pues más bien, con más pena que gloria, un día antes pasó por el ruedo de las ventas de Madrid Isaac Fonseca, que realmente fue silenciado tras dos avisos en su segundo, aunque recibió palmas en el primero, pero creo que esa tarde pasó totalmente desapercibida. Quien destacó ese día un poco más fue ovacionado el llamado Jarocho. Pero realmente creo que era una semana muy intensa para los mexicanos. Fue todos los días, de martes a jueves, hubo un mexicano anunciado, y sin embargo, pues no pasó a mayores. Igual Bruno Aloy escuchó silencio en el que confirmó la alternativa y ovación en el Sierra Plaza. Sin embargo, no pasó de allí. Y finalmente, el día viernes 29 de mayo, Talavante corta una oreja tras aviso al quinto. No hemos visto videos, pero ya que se haya cortado una oreja tras un aviso, yo creo que quiere decir mucho. Pablo Aguado escuchó silencio, y Morenito de Aranda escuchó ovación en su primero y ovación tras dos avisos en su segundo, en lo que algunos cronistas han calificado que sus dos estocadas fueron de concurso. Lo están considerando de las mejores hasta el momento de la temporada. Y bueno, aquí en México realmente no ha habido nada, hay muy poca actividad. Pero el día 24 de mayo, en la Monumental Lorenzo Garza, ante media plaza, se jugaron astados de Jaral de Peñas, a los que Daniel Luque le corta una oreja al cuarto, silencio y ovación al payo, y Diego San Román corta una oreja a cada uno de sus toros.
0: Gracias, Lupita. ¿Qué te parece si vamos a la música? Regresamos con los comentarios y, desde luego, la cápsula cultural. No sin antes, quiero mandar un saludo muy afectuoso, muy sincero, muy franco, y un gran abrazo, y además un brindis, mi queridísimo Josecito José Luis Delgado Medina. Un abrazo, nos escucha. Pierde el tiempo, señor, escuchándonos, bendiche Dios, ni con qué pagarle. Gracias de veras, un abrazo, mi querido Josecito.
1: Muchas gracias por escucharnos.
0: Me encanta perder el tiempo escuchándonos, ven, hablo por mí. Gracias, mi querido Josecito. Yo creo que la pieza más grabada, indudablemente, escrita para el mariachi, es nada menos que El Son de la Negra. ¿Y de quién cree? ¿Qué autor? Ya se lo he dicho mil veces, pero si no se le pega, si no se le queda grabado, se lo repito. La compuso Silvestre Vargas y Rubén Fuentes. Pues aquí está, con el Mariachi México de Pepe Villa, fiesta del son caliciense, El Son de la Negra.

0: Ya regresamos, queridos amigos. ¿Qué le pareció? Ay, ¿cuál será la mejor versión, eh?
1: Hay tantas.
0: No, es que hay infinidad de grabaciones del Son de la Negra. Desde luego la del Vargas, la primera vez que la grabaron. Yo recuerdo, incluso tenemos en la fonoteca, tenemos ese fonograma de la primera grabación que se hizo de La Negra, hecha por el Mariachi Vargas. Y después de ahí hubo muchísimas, sí ha habido muchísimas, ¿no? En fin, yo creo que es un tema especial que merece estudio y merece comentario y merece hablarse y dirimirse y compartir muchas, muchas cosas del Son de la Negra. Lupita, ya lo decía don Leonardo, yo creo que llevamos una muy buena relación con Isaac Fonseca y desde luego con su apoderado y Jacobo Hernández, pero yo lo veo algo destanteado a Isaac Fonseca. Vi el segmento donde se lo lleva el toro, fue una tontería muy grande, le salió barato, lo cambió, estaba totalmente atravesado, de hecho embarca el toro como para pasarlo por delante en un pase por alto o un derechazo, no sé, y a destiempo le cambia el viaje, de verdad que
1: totalmente
0: perdió
1: con
0: la
1: una
0: cabeza
1: falta
0: completa,
1: de,
0: perdió no totalmente sé, el
1: como
0: sentido,
1: como si no tuviese la técnica
0: exacto, perdió totalmente el sentido, tanto de la distancia como de la colocación y de los trazos geométricos del toreo,
1: totalmente, sí,
0: completamente, pero
1: y se lo echó encima, realmente
0: se lo echó encima y le salió barato. En fin, pues esto sí lo lamentamos, yo creo que deberán de ponerse a trabajar un poco para reacomodar lo que tengan que reacomodar. En fin, lo de Emiliano Osornio, ahí quedó, señor. En fin, vamos a seguir hablando de eso, mi querido Raúl, si tú lo permites, en la siguiente emisión.
1: Vámonos, me parece muy bien. Vámonos, no sin antes recordarle que tiene una cita con nosotros el próximo domingo de 10 a 11 de la mañana en el 94.5 de FM, si es que nos escucha por Radio UAA. O bien, recuerde que cada semana estamos subiendo un programa a Spotify y Apple Podcast. Esté muy pendiente de lo que publicamos tanto en Facebook como en Instagram para que haga retroalimentación con nosotros, ya, que siempre se lo agradeceremos.
0: Claro, ya está Opúsculos de Nostalgia Charría.
1: Sí, okay. ya está arriba.
0: Ya lo puede consultar, querido amigo. Bien, gracias en la grabación y edición de este programa, nada menos que a mi tocayo Sergio Pacheco. Checo Pacheco, gracias de ver a tocayo. Gracias a Gaby Jaime y a Rodrigo Guerrero de Somos, no somos Sonos, pero sí, también somos Sonos, artífices. Sin ellos esto sería realmente imposible. No se olvide, querido amigo, que a usted que es aficionado a la fiesta de los toros, por lo pronto le deseo que triunfe en la vida y salga por la puerta grande. Y a todos los aficionados a la charría, que cabalguen en la vida sobre el poderoso dorso de un cuacón, como los que a mí me gusta montar, que parece que voy sobre un dragón. En este caso, alazán encerado, que se vaya babeando el pecho y tragando la cola.
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1: En este momento, las 11 en punto.
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1: Hoy, en Sin Fronteras Iberoamérica, una de las voces femeninas con mayor presencia en la escena artística. Hoy, en Sin Fronteras Iberoamérica, una voz con fuerza sutil, una carrera limpia y de grandes logros. Hoy, en Sin Fronteras Iberoamérica, Ana Belén. La pequeña Ana Belén vio la luz en 1966 a los 15 años. Claro, en la película Sampo y yo, pero María del Pilar Cuesta Acosta nació unos años antes, el 27 de mayo de 1951, en Madrid, España. Sus padres fueron Pilar Acosta y Fermín Cuesta, una conserje y un cocinero. Desde ese 1966, María del Pilar dejó en su andar ese nombre para convertirse en Ana, Ana Belén. Podemos decir que más que cantante es actriz, pero tal vez estaríamos equivocados. Sus primeros pasos los dio en un programa de una emisora radiofónica Radio España, y ahí se le vieron maderas de actriz. Sin embargo, para 1964 ya era conocida como cantante y entonces grabó sus primeros temas, impresionando a propios y extraños por la calidad de su voz, siendo apenas una adolescente. Iniciamos este programa con el tema Bachátame, en la voz desde luego de Ana Belén, de su más reciente producción Vengo con los ojos nuevos, grabado a mediados del 2025 con una Ana Belén muy madura y hermosa. Vayamos al primer bloque musical, los invito a escuchar más temas de este material. Que no hablen en mi nombre, de Vicky Gastelo, con música de Luis Ramiro. Mala para los huesos esta humedad, de Víctor Manuel, su pareja. Y cerrando el bloque, Nieve, de Pedro Guerra.

Ana Belén, después de algunos años dedicados a la formación principalmente teatral, inició su vertiginoso despegue a mediados de la década de los 60 e inicios de la década de los 70, en teatro, música, cine y televisión. En ese tiempo se integró a la Compañía de Teatro Español, en donde participó en un gran número de obras como El Rey Lear y Don Juan Tenorio, entre otras, y conoció a los actores españoles de la época. También en ese tiempo conoció a Víctor Manuel, compositor y cantante español, que contaba entonces con un gran reconocimiento y con quien actuó en 1971 en la cinta Morbo, del director Gonzalo Suárez. Para 1972 se unieron como pareja en una boda realizada en Gibraltar, dadas las condiciones del franquismo en España. Pronto ambos se unieron al Partido Comunista de España, del que varias décadas después se desafiliaría. Volvamos a la música, escuchemos ahora Sin Tacones ni Carmín, con letra y música de Vicky Gastelo y Luis Romo. Después, Y Tú y Tu Luz, con letra del poeta Antonio Marín Albalate y música de Ovidio López. Cerrando el bloque, O Qué Será, las dos primeras del disco que presentamos, Vengo con Ojos Nuevos, de 2025, y esta tercera de Chico Buarque, grabada en 1980, todas en la voz de Ana Belén. Después, iremos al corte para identificación de la estación.

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2: La hora sigue su curso. Son las 11:29 minutos.
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6: Contra lo que se piensa y aún se dice, Ana Belén continuó con su carrera artística independientemente de lo que realizó con su pareja, Víctor Manuel, con quien procreó a sus hijos, David San José y Marina San José, que por supuesto están muy ligados al ambiente artístico, el músico y ella actriz. Ana Belén ha sido un personaje siempre presente en el ámbito artístico de España. Ha sido reconocida infinidad de veces en su país. Solo por mencionar algunos de los premios más recientes, tenemos galardón a la trayectoria de los novenos premios Mujeres a Seguir, esto en 2022, y en 2021 el reconocimiento y premio especial homenaje en el evento Fotogramas de Plata. Le nombran desde la década de los 70 novia de España, sonrisa del PCE, Partido Comunista Español, y musa de la transición. Por cierto, a finales de la década de los 20 de este nuevo siglo, Ana declaró que ya no se consideraba comunista sin dejar su ideología de izquierda. Los invito a escuchar Chinesita de Luis Ramiro y Alejandro Martínez. Después, Perdida en el Cielo de Israel Sandoval.

Ana Belén es una mujer versátil, polifacética, con 75 años a cuestas, sigue presente especialmente en el teatro. Sus dos más recientes montajes han sido Eva contra Eva en 2021 y Romeo y Julieta despiertan en 2023. En la música, en 2015 recibió junto con su pareja un Grammy Latino especial dedicado a la excelencia artística y en cine en 2017 el Goya de Honor. Claro, esta es solo una pequeña muestra de los reconocimientos que ha recibido desde el inicio de su carrera, la cual comenzó con el reconocimiento a la mejor interpretación de la televisión por la telenovela Retablo de las Mocedades del Cid. Vida en 2018 y 70 en 2021 son los materiales discográficos anteriores a Vengo con los ojos nuevos de 2025 que hoy presentamos. 70 es un recopilatorio de las canciones que la convirtieron en la figura de la música que hoy es, y Vengo con ojos nuevos es el resultado de una renovación en su música a sus 75 años. Vamos al último bloque musical. Escuchemos a continuación Poco Más Que Nada de Harry Nilsson, una adaptación de Luis González Escolar del tema Without Her. Después, Lisboa de Juan Marí Montes con música de Diego Cartón. Y cerrando el bloque, No Sé Por Qué Te Quiero. Las anteriores de Vengo con Ojos Nuevos y esta del disco 70, escrita por Víctor Manuel e interpretada por Ana Belén y Antonio Banderas.

Ana Belén ha participado en más de 40 películas y un sinnúmero de obras de teatro, además de diversas participaciones en programas de televisión. Su discografía cuenta con más de 20 producciones como solista. Es una de las personas vigentes en el arte español. Espero que este programa haya sido de su agrado. Solo me resta recordarle dos cosas. Somos ciudadanos y como tales tenemos derechos y obligaciones. Hoy enfrentamos una grave infodemia. No creamos a ciegas lo que nos dicen los medios masivos de comunicación o las redes sociales. Investiguemos, busquemos información en fuentes diversas para que no nos engañen como lo hicieron en el pasado. Por otra parte, le recuerdo que tenemos una cita la próxima semana a la misma hora, en esta frecuencia 94.5 FM, Radio UAA, proyección de la voz universitaria de la Benemérita Universidad Autónoma de Aguascalientes, México, sábados 7 de la mañana y domingos 11 del día. Agradezco a mis compañeros Fernanda Goretti Bravo y al maestro Víctor Mesa su apoyo para la transmisión de este programa, pero especialmente agradezco a usted el favor de su escucha. En la voz y la producción, su amigo y servidor Mario de Ávila. Nos vamos con el tema Vengo con ojos nuevos, que da nombre al disco de Ana Belén que hoy presentamos.

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0: 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En este momento las 12 en punto. La palabra del día. La palabra del día de hoy se trata de un verbo, es decir, que describe una acción. Escanciar tiene origen gótico y alemán, sin embargo, su significado puede variar dependiendo de si es un verbo transitivo o intransitivo. ¿Eh? Un verbo transitivo necesita un objeto directo para completar su significado, mientras que un intransitivo no. En el primer caso, escanciar significa echar o servir una bebida, especialmente vino, sidra u otro licor. Y en el segundo caso, simplemente es beber vino. De cualquier forma, para escribir correctamente esta palabra, deberás hacerlo así. E-S-C-A-N-C-I-A-R. Escanciar.
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0: Queridos radioescuchas, sean bienvenidos a su programa Ventana al Sonido, un encuentro con la música, y que es elaborado por el Departamento de Música de la Universidad Autónoma de Aguascalientes. Soy Victoria Silva, y el día de hoy hablaremos sobre uno de los cuentos más conocidos a nivel mundial, que ha tenido adaptaciones y reinvenciones en años recientes, y que ha sido una puesta en escena también que ustedes podrán disfrutar el próximo 7 de junio. Y para ello, bueno, tenemos a dos invitadas especiales, pero cabe mencionar que este cuento es El Gato con Botas, una ópera que ustedes, como le he comentado, podrán disfrutarlas el 7 de junio. Y para ello tenemos a la maestra Vanessa Castillo, fundadora de Estudio Schumann, y a la maestra Jazmín Etel. Un gusto, maestras.
1: Hola, Vicky, gracias por la invitación.
0: Claro que sí, pues un gusto contar con ustedes para que nos hablen de esta puesta en escena que se va a presentar ya en pocos días, y sobre todo, bueno, para que el público las pueda conocer y conocer a nuestras invitadas. Me gustaría que platicaran un poquito de su trayectoria.
1: Sí, bueno, yo soy Vanessa Reyes Castillo y soy de formación musical pianística. También soy directora de una escuela de música ubicada en el centro, Estudio Schumann, y también soy gerente de la Orquesta Schumann.
0: Perfecto, muchas gracias, maestra Vanessa. Y maestra Jazmín Etel, ¿qué nos puedes comentar acerca de tu trayectoria?
2: Bueno, mira, ahorita me estoy licenciando en enseñanza de la música por Universidad de la Ciudad de Aguascalientes, pero ya tengo más de 15 años pues en toda mi formación de canto clásico. Entonces, ahorita cuento con mi estudio, Soprano Estudio de Canto. Soy la directora general de Operística, la compañía de ópera, que es la que tomamos la iniciativa para generar esta propuesta. Y también soy la directora general del Artemisa Festival de Ópera y Pedagogía Vocal a nivel nacional, que organizamos aquí en Aguascalientes.
0: Pues un gusto contar con estas grandes maestras y que nos hablarán sobre esta puesta en escena titulada El Gato con Botas. Maestras, para poner en contexto a nuestro público, pues me gustaría preguntarles de qué trata el cuento, en este caso del Gato con Botas, y pues obviamente de la ópera.
2: Bueno, pues El Gato con Botas trata de un niño, bueno, que pierde a su papá. Son tres hermanos que pierden a su papá, y al más pequeño le toca como herencia solamente un gato. Entonces los demás se llevan el molino, se llevan bienes, y este adolescente, por así decirlo, pues dice, pues bendita herencia, ¿qué voy a hacer yo con un gato? ¿Me lo comeré o lo haré piel o bolsa o qué? Y resulta que el gato pues podía hablar y podía tener la capacidad de visión y de astucia para poderle ayudar a generar abundancia, ¿no? Entonces el gato como tal le dice, no me comas, consígueme unas botas, consígueme una capa, consígueme una espada, que yo te voy a hacer un marqués. ¿Pero cómo? Si yo soy nada, tú confía en mí. Entonces en el reino donde vivían, el rey tenía hipotecado todo su castillo por unos judíos, okay. Cuenta la historia, y tenía su hija. Entonces el gato genera todo como es una artimañas, por así decirlo, para que él caza conejos y le dice al rey, ay, se los manda el marqués de Carabás, ¿no? Entonces el rey también, en su necesidad de buscar apoyo económico, ay, ¿quién es ese rey de Carabás para presentárselo a mi hija? Que no sé qué, ¿no? Entonces lo conocen en medio de un accidente, por así decirlo. El gato le dice al chico, métete al río y vamos a fingir que te estás ahogando, porque como no tenía ropa ni nada, dice, pero así a lo mejor alguien de la comitiva del rey te puede dar su vestimenta y ya tú pareces el marqués. Y eso es lo que sucede. Entonces la princesa, toda emocionada de que por fin tenía un pretendiente, dice, no, ¿cómo se va a morir en el río? Préstenle su ropa, ayúdenlo sí a salir y no sé qué. Y ahí pues como que todos los bienes, o sea, los objetivos se vinculaban, pero pues ahora había que conseguirle el reinado o el castillo al joven, ¿no? Y había un ogro en la comarca que tenía un castillo, y pues ese ogro se dedicaba al placer y a asustar gente, ¿no? Okay. Entonces no era como muy querido y tenía el poder de convertirse en distintos tipos de animales, ¿no? Entonces el gato, usando su astucia, llega y dice, ay, me han dicho que te puedes transformar en no sé qué y no sé cuánto, a ver, demuéstramelo. Y el ogro, en su ego, ah, claro que te voy a demostrar, ¿no? Se transforma en ay, ya ni me acuerdo en qué animal es.
1: En un papagayo, ¿no? Un
2: pájaro. Se transforma en ave, se transforma en león. Y al final le dice, ah, chis, pero eso es muy fácil para ti. ¿A poco te podrías transformar en algo muy pequeño? Por ejemplo, un ratón. ¡Claro que puedo! Y ahí se transforma en ratón y el gato se lo come. Entonces, como el ogro no era muy querido, pues todos los súbditos se ponen felices. Y el gato dice, el nuevo rey de este castillo es el marqués de Carabas, o sea, el chico, ¿no?
1: Claro.
2: Y ya sale beneficiados todos porque, pues, el chico, se transforma en marqués, se casa con la princesa, y el rey también sale de la pobreza. Y bueno, uno se puede cuestionar las formas del gato para hacer las cosas.
1: Sí, así es.
2: Pero siento que, o al menos a mí, en el cuento, de cuando hacemos la reflexión de qué es lo que te dice el cuento, hablando de las mascotas, para mí es muy interesante cómo las mascotas te acompañan en tu proceso de vida, ¿no?
1: Así es.
2: Y hay momentos en los que más débil estás, y su compañía y su cariño y su afecto te fortalecen. Y comienzas como todo este proceso del héroe, del el viaje del héroe, ¿no? Que más que alguien haga algo por ti, la simple compañía te sostiene para que tú puedas salir adelante, ¿no? Entonces, como que el gatito puede ser el alter ego del niño, que con todo y el miedo y el susto y no sé qué, va buscando las salidas, ¿no? Obviamente la manera en la que antes se contaban los cuentos es muy distinta a la de ahora, y la forma de vivir a nivel social y nuestras creencias y todo, pero como que la importancia de por qué Operística quiso abordar este cuento justamente viene porque yo fui una niña que mi papá me contó cuentos toda la infancia. No me compró nunca los juguetes ni las Barbies originales ni nada, pero siempre construía casas de muñecas con cajitas de cartón, mi papá. Uh-huh. Y esos eran mis juegos, ¿no? O nos regalaba madera y mi hermano hacía espadas y cosas así. Entonces, cuando yo ya de grande me encuentro con esta ópera, recordé cómo cada noche mi papá me contaba un cuento. Y eso amplió mi visión, mi imaginación, mi creatividad, a tal grado que me llevó al arte, ¿no? Al teatro, a la ópera. Y justamente la puesta en escena es eso, es mostrar el mundo del niño, cómo un cuento te puede ampliar completamente la mentalidad, generar vínculos afectivos al momento que alguien te está contando un cuento, ¿no? Que lo recuerdas con mucho cariño, y cómo las cosas más sencillas, por ejemplo, cajas de cartón, pueden transformarse en grandes paisajes, grandes lugares, y justamente es eso, es la ópera, es el cuento, pero es también la maravilla del mundo del niño y cómo los adultos podemos abonar a que esa creatividad se vaya desarrollando y que le vaya dando posibilidades de ejercicios a partir de la imaginación de cómo resolver y solventar tu vida, ¿no? Entonces es lo mismo que pasa con el niño, ¿no? En la imaginación él va creciendo, va madurando, va fortaleciéndose y va avanzando a nivel social, por así decirlo.
3: Claro. Sí, ¿no? Pues ha sido realmente un gusto escuchar esta parte. Yo también, haciendo memoria de que este cuento de El gato con botas pues venía en los libros de texto gratuito, y pues obviamente en algún punto en la escuela nos hacen leer la historia del gato con botas, y obviamente pues en años recientes ha habido una reinvención en caricaturas, en películas, con estas grandes empresas que pintan también otra historia u otra perspectiva del gato con botas. Pero para ello, bueno, ¿qué les parece si mostramos al público un poquito de la música que podrán escuchar este próximo 7 de junio? Pues para darle esta parte musical a nuestro público. Y para ello vamos a escuchar la obertura del primer acto de la ópera El gato con botas.

0: Acabamos de escuchar la obertura del primer acto de la ópera El gato con botas. Maestras, en el bloque anterior, bueno, ya la maestra Jazmín nos ha explicado pues desde su vivencia también esta parte de los cuentos infantiles, El gato con botas, y me gustaría preguntarles ¿cómo se mezcla la música? O sea, al pensar El gato con botas en ópera, ¿cómo pueden mezclarse obviamente la música, los cantantes, los actores, todos los artistas, todo lo que funciona en esta ópera? ¿Cómo puede, pues digamos, mostrarse al público, mezclar toda esta arte y todos estos artistas?
1: Bueno, la ópera es es una forma musical muy completa, en la que pues en sí misma ya tiene música, generalmente es con orquesta o también puede ser con piano. Tiene los cantantes, pero los cantantes mismos, ellos actúan también. Y pues también tenemos la parte de la escenografía. En este caso de la ópera del Gato con Botas, pues es una puesta en escena también con actores que pues bailan. Entonces, de esta forma es como se complementan, es un proyecto interdisciplinario. Y en el caso de la música, nosotros vamos a estar presentando la ópera con orquesta de cámara.
0: Muy bien, y por ejemplo, bueno, también haciendo memoria, el cuento del gato con botas es como que de alrededor del siglo XVII, y entonces, con la música, me parece que es como de los 1950, ¿o de qué año es?
1: Sí, de hecho, el compositor Javier Monsalvage es un fue un compositor español, y la ópera la compuso en 1946, entonces ya es en el periodo de las vanguardias,
0: sí,
1: ¿verdad? Ya es casi lo último, entonces sí tiene una mezcla pues de distintos estilos musicales. La verdad es que es muy rica, por eso mismo es muy interesante. Tiene algunos tintes de neoclasicismo, un poco de impresionismo, pero básicamente sí trata de asimilar un poco la forma de la ópera del siglo XVIII.
0: Y claro, y sobre todo también esto es interesante de que está en español, o sea, ópera
1: es en español. Eso es algo muy importante, y qué bueno que lo mencionas, porque pues también es una manera muy bonita de conectar, ¿no? Que es utilizando nuestra lengua materna, que es el español, y precisamente por eso es que invitamos al público a que asista a escucharla, porque pues es en nuestro idioma y los niños lo van a apreciar.
0: Claro que sí, y bueno, me gustaría preguntarles, ¿qué retos tiene esta obra para los artistas? O sea, desde el aspecto en que, bueno, es un cuento francés, pero viene también de una ópera, ya acaba de comentar la maestra Vanessa, con esta parte de las músicas de las vanguardias del siglo XX, y aparte, pues, ponerla en el contexto de actual, bueno, de México, y pues en este año. ¿Qué retos implica para los artistas esta puesta en escena?
2: Pues mira, la música, como no siempre es completamente tonal, porque pues tiene muchos tintes contemporáneos, pues ahora sí, en cuestión del oído, es como acostumbrarse a estas nuevas armonías, ¿no? Al principio igual hasta a nosotros nos pasó que nos chocó un poquito porque no estamos acostumbrados a esa música, pero en cuanto nos estuvimos sumergiendo más, fue maravilloso cómo la música va contando el cuento, va contando cada momento en específico, cuando hay guerra, cuando hay miedo, cuando hay amor, la música te va envolviendo en cada atmósfera, ¿no? Y vas escuchando tintes del jazz, ¿no? Incluso dentro de la ópera, y como dice Vanessa, también del impresionismo, algo pareciera Debussy en algún momento, música española. Entonces, como que poder entender el lenguaje donde convergen distintos estilos, inicialmente como a nuestros oídos, que no están tan acostumbrados, sí nos chocó poquito, hasta que ya le pudimos encontrar ese punto, ¿no? De cuando escuchas algo por primera vez que dices, esto está muy padre, pero no lo termino de entender.
0: Claro.
2: Ajá. Y ya lo escuchas dos, tres veces más y puedes desarrollar el gusto y la apreciación y dices, wow, qué maravilla. Entonces, eso fue como que el primer reto. Y el segundo reto también es, como es una ópera para niños, pues hay que moverse muchísimo, ¿no? Hay mucho trabajo con el cuerpo, estamos los cantantes que ahí sí medimos un poco algunas cosas, porque cantar, proyectar la voz y poder llenar un teatro al mismo tiempo de estarte moviendo no siempre es tan fácil. Pero entran también todos los bailarines, todos los actores que a través del teatro de objetos y el teatro corporal, pues van dibujando con los cuerpos los distintos paisajes, ¿no? Entonces, que el cantante tenga que moverse y echar marometas mientras está cantando, claro, y cosas así. Al principio, pues cuesta trabajo, pero obviamente llega el momento donde puedes coordinar la voz con el cuerpo, ¿no? Y y eso es así como actores y como productores, aprender a producir una ópera no es cualquier cosa, o sea, y te das cuenta por qué no hay tantas puestas en escena de este tipo, porque más allá de que sea cara, es costosa, porque como decía Vanessa, o sea, es una de las artes más completas porque convergen la pintura, la danza, la música, la actuación, etcétera. Entonces hay que pagar a muchísimos creativos y a muchísimos artistas y entonces poder generar la financiación para poder pagar todas estas cosas y aparte generar planes y estrategias para la difusión, la mercadotecnia, cuando tú nada más habías estudiado música
1: claro.
2: y te quieres aventar al mundo laboral, pues esta es la segunda vez, o sea, el año pasado la presentamos por primera vez, esta es la segunda vez, ya vamos mucho más confiados y con esta experiencia previa, pero pues sí, son retos que te llevan a crecer y no siempre hay un buen sabor, ¿no? Porque no siempre las cosas pueden ir como tú quieres, pero cuando tienes esa intención en el corazón de decir, o sea, voy a cantar, vamos a presentar una ópera, le vamos a invertir, pero más allá, o sea, nuestro principal objetivo es que el niño y la familia puedan descubrir la belleza de compartir esos momentos de encuentro a través del cuento, cómo el juego te ayuda a construir una personalidad, te ayuda y te da herramientas para la vida, y que todo eso los niños lo puedan ver. Ah, mira, por ejemplo, yo ayer estaba contando un cuento con mi sobrina, y que mi sobrina diga, wow, mi tía me contó este cuento y ahora lo estoy viendo en el teatro. Claro, y si ella lo está haciendo, yo también lo quiero hacer.
1: Claro.
2: ¿No? O sea, más allá de que los niños se transformen en artistas, o sea, que se les abra un mundo de posibilidades más allá de la pantalla.
3: Sí, sí. Exactamente. Eso es lo que veo que se ha perdido y que ustedes con esta gran labor pues están rescatando esta fascinación por los cuentos y sobre todo que puedan invitar a este público infantil. Y bueno, para continuar un poquito con la música que nos han compartido, ¿qué les parece si escuchamos el tercer cuadro de la ópera El Gato con Botas?
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0: Acabamos de escuchar el tercer cuadro de la ópera El Gato con Botas. Maestras, estamos llegando ya al último bloque de este programa y me gustaría, pues ahora sí, preguntarles cómo surge esta colaboración entre ambas, porque son, ya nos platicaron en bloques anteriores un poquito de su trayectoria y claro, pues son maestras que se encargan de llevar la cultura aquí en el estado y de fortalecerlo también a la familia y sobre todo a las infancias. Pero ¿cómo surge esta colaboración? ¿En una plática, en una charla o así de manera improvisada, que es cuando salen los planes mucho mejor, ¿verdad? Que cuando uno está muy estructurado.
1: Pues la verdad es que como directora de la compañía de ópera, que también había comenzado hace 10 años, pero ahorita estamos retomando, lo platiqué con mis compañeros y estaba la posibilidad de hacerlo a piano. Pero ya la Orquesta Schumann tiene una hermosa trayectoria con muchas iniciativas que dijimos, no puede ser solamente a piano, claro. Tiene que ir a orquesta. Y el trabajo de la orquesta, pues la verdad nos llamó mucho la atención. Y ya nos conocemos de los pasillos del teatro y de las universidades y todo eso. Entonces dijimos, vamos a invitarlos para poder generar esta colaboración y poderle dar mayor realce a la música y a la puesta en escena.
0: Claro que sí. Y me gustaría preguntarles, ¿cuántos artistas participan en esta puesta en escena? Es bastante, ya lo que han platicado, de que pues es una disciplina completa. Y en este caso, pues ¿cuántos músicos, cuántos artistas en general participan en esta producción?
2: Son aproximadamente 50 artistas.
1: ¿De músicos cuántos son?
2: Son 36.
1: Okay. De músicos son 36, de cantantes somos 5. De bailarines, actores son como 12, entre 10 y 12. Y pues más los creativos, sí se hacen como 50 personas.
0: Claro, y bueno, ya también nos han comentado que se presentó el año pasado, ¿verdad?
1: Ajá.
0: Ok, y ahora ¿con cuántas puestas en escena van a hacer? Este día, el 7 de junio, ¿cuántas veces se va a presentar?
2: Son dos funciones, uh-huh. Es el domingo 7 de junio, la primera función es a las 12:30 de la tarde y la segunda función es a las 6 de la tarde, ambas funciones son en el Teatro Aguascalientes.
0: Perfecto, y me gustaría preguntarles, ya también ahorita la maestra Jazmín nos ha comentado un poquito de los retos que involucró esta puesta en escena, pero me gustaría preguntarles, ¿qué retos logísticos, ya de gestión ya nos han comentado, pero logísticos en general, qué involucró esta obra?
2: Pues han sido muchos retos, la verdad, uno nunca termina de aprender cuando estás creando proyectos, a pesar de que ya lo hicimos el año pasado, es totalmente distinto porque, bueno, ahora ya es en el Teatro Aguascalientes, entonces ya son más butacas, gracias al IMAC que pudimos hacerlo en el Teatro Aguascalientes, bueno, que se va a presentar.
1: Estamos, gracias a la colaboración del Instituto Municipal de la Cultura por Aguascalientes, pues es que ellos consiguieron el teatro y están apoyando para que toda esta producción pueda ser más sustentable, ¿no?
2: Claro. Sí, es correcto, pero aún así, pues, es un reto mayor, ¿verdad? Claro. Un teatro más grande, son otras necesidades técnicas. En el Teatro Morelos, por ejemplo, pues es un teatro en donde se puede presentar muy bien la ópera, ¿verdad? El Teatro Aguascalientes ya es más grande, entonces también se requieren más escenografía, la visión de la directora artística es diferente. Uh-huh. Entonces, pues sí, son muchos retos los que se han presentado para nosotros, también para los compañeros cantantes, claro, la verdad, que tienen que estar planeando estrategias, aparte aprendiéndose la música, que ya la tienen, ¿verdad? Ya la cantaron el año pasado, pero aún así es ir a los ensayos.
0: Claro, sí. Y también iba esa pregunta en el caso de la maestra Jazmín, ¿qué retos, ahora sí que el peso mayor lo tienen ustedes como cantantes y pues todos los que están en el escenario, y qué retos pues involucra esto para ustedes también, desde, como dijo la maestra Vanessa, aprenderse la música, coreografías, pasos o ubicaciones o indicaciones, qué retos involucra?
1: Pues fíjate que la voz se tiene que manejar distinta, depende del espacio en el que te encuentres, ¿no? Entonces ya en el Teatro Morelos es un espacio más chico, sabes que tu voz se va a proyectar, pero el Aguascalientes, que es para, claro, 1600 personas, obviamente ya con la experiencia y la técnica ya lo traes, pero O sea, el cantante siempre está haciendo pruebas acústicas todo el tiempo, a cada lugar al que vas, ¿no? Entonces, el poderte sentir cómodo en el espacio en el que vayas, cantar y producir, o sea, ese es otro nivel también, porque no nada más estás concentrado en aprenderte la música, o sea, tienes que tener, o sea, mil y un cosas en tu agenda que tienes que resolver al mismo tiempo. La verdad es que el equipo que estamos conformando, pues la plantilla de cantantes, son grandes voces, son grandes artistas y además son personas con mucha calidad humana. Entonces, eso es lo más importante para que como equipo nos hagamos fuertes, y cuando el otro está débil y está dudando de sí mismo, los demás lo hacemos fuerte, claro. Y así viceversa, ¿no? Entonces, de hecho, en realidad, aunque yo sea la directora artística, si no fuera por mis compañeros, yo no me habría animado a decir vamos a aventarnos al Teatro Aguascalientes, ¿no? Porque si es, tienes que tener la visión, la fortaleza anímica, espiritual, la estrategia ejecutiva para llevar a cabo cada una de las cosas, y a veces uno no es bueno en todo, ¿no?
0: Claro.
1: Entonces, por eso a mí me parece muy importante elegir con quién conformas y haces equipo, porque primero reconocer el valor de que además de ser buenos músicos y cantantes, tienen que tener otras habilidades desarrolladas, ¿no?

0: más correcto y el perfecto en todo. Tienes que elegir muy bien a tu equipo de trabajo y que sean personas honorables, ¿no? Fiables, de que saben que sabes que si se comprometen lo van a hacer, y que si algo a ti te falla, en vez de venirte a achacar algo, solventan tus debilidades con sus fortalezas. Entonces eso es lo que yo amo de este proyecto. O sea, para mí no tiene sentido hacer una puesta en escena donde todo mundo se está gritoneando, criticando, juzgando y etcétera, no. O sea, lo que hace más gozoso este proceso, aunque haya muchísimos retos de todos los aspectos, es contar con un buen equipo, que entre todos nos fortalecemos, donde todos ganamos, donde todos cantamos y le podemos dar un sentido de trascendencia a esta actividad artística.
1: Claro que sí.
2: Y fíjate que, y hablando de eso, sí es verdad, porque sí nos han llegado a comentar a nosotros, la Orquesta Schumann, pues personas del público que nos mandan mensajes por WhatsApp o al Facebook, y sí nos han llegado a mencionar varias personas que, pues los músicos del escenario, se ve que hay una armonía entre ellos. Uh-huh. Entonces, pues eso es algo bonito, porque uno no, claro, pensaría que eso se proyecta, ¿no?
1: Sí, claro.
2: Y parece ser que sí. Entonces, sí, es muy, muy agradable hacer este proyecto con Operística. Y deseamos que vayan al teatro, que aprovechen nuestros códigos de descuento de preventa, porque no se pueden perder esta hermosa puesta, exacto, en escena, todo este esfuerzo que se está haciendo para que el público de Aguascalientes tenga acceso a proyectos de calidad.
1: Excelente, maestras. Y bueno, ya casi para despedir el programa, pues vamos a dejar otra pieza más también para que el público se anime y pueda asistir el próximo 7 de junio a escuchar esta gran obra, El Gato con Botas. Y bueno, vamos a escuchar el primer cuadro del acto 2 de la ópera El Gato con Botas. Que lo disfruten.

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0: Acabamos de escuchar el primer cuadro del acto 2 de la ópera El gato con botas. Maestras, ha sido un gusto contar con ustedes en este programa. Y bueno, antes de despedirnos, pues inviten al público, ya lo hicieron a lo largo del programa, pero para que sepan los puntos de venta, el horario de las funciones y el próximo evento sería el 7 de junio, en donde ustedes pueden compartir y ver la ópera El gato con botas.
1: Sí, bueno, los invitamos a que asistan. Podrán adquirir sus boletos mediante la página de Show Ticket, en boletos digitales. Tenemos ahorita el código de preventa 15 y también tenemos descuento INAPAM del 15%. Es importante mencionar que el descuento de preventa es hasta el 31 de mayo, entonces tienen hasta este domingo para disfrutar de ese beneficio. Y las funciones son a las 12:30. Y a las 6, el domingo 7 de junio.
0: En el Teatro Aguascalientes, ¿verdad?
1: En el Teatro.
0: Perfecto.
1: Aguascalientes.
0: Maestra, Jazmín.
2: Pues nada, vayan a la ópera y después vayan y compartan con su familia su comida, o al revés, vayan a comer y luego vayan a la ópera. Y lleven a sus hijos, a sus tías, primos, papás. Vale la pena, más allá de lo que comentaba, una actividad artística, es un espacio para fomentar la unión familiar, para la importancia de seguir transmitiendo los cuentos, la imaginación, jugar con los hijos, y cómo un juego de niños se puede llevar al teatro, se puede disfrutar.
0: Exacto.
2: Se puede gozar y podemos salir transformados de ahí, ¿no? Entonces, pues nada, los esperamos. Es un proyecto que se ha hecho con mucho cariño a nivel estatal, justamente para fomentar este estilo musical dentro de la sociedad, que ha sido muy relegado, porque luego puede verse como que solamente ves para personas privilegiadas, clases o una cuestión elitista, y no, el arte no tiene fronteras, el arte no tiene clase, el arte es algo que entra por el oído, llega a tu corazón, te transforma a través de una experiencia estética, y como no puedes ser la misma persona, necesitas seguir cantando, necesitas seguir haciendo música, necesitas estar en el escenario para compartir la belleza que has experimentado en ti.
0: Excelente, pues igualmente los esperamos a todo este gran público que pueda disfrutar de la puesta en escena El gato con botas el próximo 7 de junio, pues ya con las maestras que nos han comentado y nos han maravillado con esta gran charla. Y bueno, hemos llegado al momento de despedir este programa y agradezco a nuestras invitadas, a la maestra Vanessa Castillo, fundadora de Orquesta Schumann, y a la maestra Jazmín de Ten, también directora artística de Operística. Y agradezco también a Checo Pacheco en los controles, y a ustedes, querido público, que hayan disfrutado de esta emisión. Los invitamos a seguir escuchando Ventana al Sonido a través de Radio UAA en la frecuencia 94.5 de FM, y si quieren volver a escuchar esta y más programas de Ventana al Sonido, pueden hacerlo a través de Spotify, y síganos a través de nuestras redes sociales de Ventana al Sonido. Hasta la próxima.
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1: En este momento, la una en punto.
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1: Hola, hola, muy buenas tardes, bienvenidas y bienvenidos a otra emisión más de Rutas del Agua, este programa que busca llevar hasta ustedes el patrimonio natural y cultural de nuestro Aguascalientes. Pero antes que nada, quiero agradecer como siempre a la Universidad Autónoma de Aguascalientes, al 94.5 FM Radio UAA, que nos permite llegar hasta ustedes, así como a mi compañero Martínez Pineda en cabina, que siempre acomoda esto de manera muy chula y muy bonita. El día de hoy traemos un programa por demás interesante, a propósito de la necesidad de poner atención en estos espacios extraordinarios que son las áreas de gran patrimonio natural y biodiversidad, que en este caso Aguascalientes cuenta con una extraordinaria potencia que es la maravillosa Sierra Fría, este lugar, este ecosistema que pertenece a la Sierra Madre Occidental. La Sierra Fría ha sido, es y seguirá siendo sin duda uno de los focos de importancia en su contribución por el ecosistema que representa para la biodiversidad natural de Aguascalientes y del país, porque finalmente es una sierra que atraviesa pues gran parte de nuestro país y debemos seguir manteniendo la mirada en ella para su cuidado, para su protección y sí, cómo no, también para poder obtener de ella ciertos beneficios económicos, pero bajo un cuidado, bajo una ética, bajo una conservación completamente dispuesta para mantenerla, sostenerla y que nuestras próximas generaciones puedan seguir disfrutando de ella. De eso vamos a hablar hoy, porque a propósito de eso, la Universidad Autónoma de Aguascalientes tiene desde hace varios años puesta la mirada en difundir y fomentar el valor de este bastión natural de Aguascalientes a través de sus investigaciones. De eso vamos a estar hablando el día de hoy y estoy segura que es de su interés. Quédese con nosotros, esto es Rutas del Agua.
0: Aguacero.
1: Canciones a la naturaleza y sus bondades. Y el día de hoy traemos una canción preciosa, una canción tradicional de la lengua náhuatl, Xochipitzahuatl. Pero en esta ocasión, esta flor menudita, como se traduce, está interpretada en una versión bastante peculiar de Mariel Jimeno, esta joven cantante, compositora, que le gusta explorar temas desde, o más bien dicho, ritmos, desde el New Age, el jazz, hasta el más oscuros como el heavy metal. Veamos esta versión de Xochipitzahuatl, de Mariel Jimeno.

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2: Bueno, y como les decía al inicio del programa, siempre es un placer platicar con nuestro invitado de hoy, a quien agradezco que nos abriera este espacio en su agenda, un especialista en naturaleza, biólogo, pero además preocupado en particular de las áreas naturales protegidas en Aguascalientes, de toda la riqueza natural que tenemos y específicamente de las especies de las víboras. Bienvenido, doctor Jesús Igala, un gusto siempre platicar contigo.
3: Muchas gracias por la invitación, Mariana, y también para mí es un placer platicar contigo y dirigirme a tu auditorio.
2: Y bueno, sabemos que es muchísimo lo que tú estás haciendo en general desde la universidad como investigador, también obviamente impulsado por una pasión personal por todo lo que tiene que ver con el medio ambiente y la naturaleza, pero sabemos que específicamente la Sierra Fría es una zona con una alta riqueza natural por toda esa biodiversidad, tanto en plantas como en animales. Cuéntanos un poquito de qué sabemos, o sea, quienes conocemos la Sierra Fría nos gusta ir, pues a eso, a acampar, a pasar el día, a recorrerla con actividades al aire libre. Pero ¿qué hay ahí? ¿Cuál es la riqueza natural? Mucha gente la sabe, pero vale la pena recordarla.
3: Sí, muchas gracias por esa pregunta. Es una muy interesante y muy buena porque es de lo que nos gusta platicar a nosotros los biólogos. Yo soy formado de profesión como biólogo, pero como bien lo dices, me interesan las víboras. Dentro de ese de todo lo vivo, las víboras es el grupo que me interesa desde hace mucho tiempo y eso me llevó precisamente a conocer la Sierra Fría. Yo hace más de 30 años que empecé a estudiar estos animales que a mí se me hacen muy bonitos, no a todo mundo les gustan, pero pues eso me llevó a Sierra Fría buscando precisamente una especie de serpiente de cascabel que habita en las partes norteñas de nuestro país, está desde Arizona hasta aquí Aguascalientes, pero en Aguascalientes pues solamente se había reportado por 2 ejemplares que yo estuve rastreando y que resultó que en los 80 se habían colectado 2 ejemplares de esta cascabel y se habían llevado a la Universidad Autónoma de Nuevo León. Rastreándolos así, fui a visitar a las colegas de Nuevo León y encontramos esas, que había un ejemplar, ¿no? Entonces, esto es importante porque esta es una especie de serpiente de cascabel que llega hasta Aguascalientes como su punto más sureño de distribución y aunque sea más de zonas norteñas, pero al igual que esta, pues hay muchas otras especies de plantas, de animales, de hongos. La Sierra Fría es un bastión de diversidad, no solo de nuestro estado, sino de la región, y es además una zona que, además de la gran diversidad que tiene de anfibios, de reptiles, de aves, de mamíferos, que es lo que yo trabajo un poco más, yo trabajo con vertebrados, también en plantas es muy rica. Y además una cosa adicional que luego mucha gente no entiende de la Sierra Fría es que no solo es uno de los 2 pulmones grandes de generadores de oxígeno de nuestro estado, la Sierra Fría y la Sierra de Laurel, sino que además también en el aspecto del agua es también uno de los lugares en donde hay una gran cantidad de infiltración, tanto así que hay gente que opina que sin la Sierra Fría, Aguascalientes, si estamos mal en agua, Aguascalientes no existiría aquí. Entonces todas esas montañas, esas cañadas, pues son un lugar de captación de agua muy importante para el estado. Entonces, además de su gran diversidad, estas funciones ecosistemas que le llamamos nosotros los biólogos, son también importantísimas y muy frecuentemente no son valoradas por la sociedad en este sentido de la Sierra Fría.
2: Y sobre todo me hace pensar, doctor, justo a propósito de todo lo que hacen ustedes en Aguascalientes, que yo sé que hay muchos biólogos igual que tú interesados en toda esa biodiversidad que de repente no nos damos cuenta. O sea, para nosotros basta ir de vez en cuando, entrar en contacto un fin de semana en una cabaña y tan, pero todo lo que tiene que haber detrás para que eso pueda realmente suceder. Cuéntanos un poquito de estos proyectos en los que están trabajando y que además derivan, y al final quiero que hablemos de eso también, en estos proyectos que impactan directamente, por ejemplo, en un turismo más responsable, ¿no? Por decir algo. Entonces, cuéntanos un poco de estos proyectos en los que llevan ya mucho tiempo trabajando y que sé que son un montón de colegas, a veces biólogos, a veces de otras especialidades, pero que están todo el tiempo preocupados por esta, en particular, esta bellísima sierra.
3: Sí, no, pues es cierto, es algo que, pues como aguascalentenses, muchos les tenemos aprecio a la Sierra Fría, y derivado de este interés en víboras y en animales, pues hace 3 años la Comisión Nacional Forestal, a través del biólogo Víctor Villalobos, y un servidor y varios colegas del departamento y estudiantes, iniciamos un proyecto en Monte Grande. Uh-huh. Monte Grande es probablemente la zona más grande de Sierra Fría, que está con mayor énfasis haciendo conservación de sus recursos naturales, pero es también propiedad de lo que les llama la comunidad indígena Monte Grande. Son los comuneros que habitan allí, como popularmente los conocen, y son 280 personas, personas normales, que tienen en conjunto como comunidad esa propiedad de un área grandísima en Sierra Fría
2: y la más alta,
3: la más alta, sí, ahí está el Cerro de la Ardilla, que alcanza los 3.050 metros de elevación, el Puerto del Aire, en donde uno sube y en el día más caluroso del año se tiene uno que poner chamarra, y en las noches es muy frío, ¿no? Entonces sí es una zona que nos llamó mucho la atención, y junto con CONAFOR, con la comunidad indígena Monte Grande y el Departamento de Turismo, propusimos un proyecto para apoyar a los comuneros en sus intentos que ellos tenían de hacer turismo sustentable, turismo de naturaleza. Ellos tenían ese interés porque pues han estado siendo apoyados de diferentes maneras por CONAFOR, Comisión Nacional Forestal, o por la Comisión Nacional de Áreas Naturales Protegidas, pero pues el apoyo no es para siempre. Entonces se acababan algunos apoyos y ellos pues se veían ante la presión de buscar algo que hacer, porque hay mucho interés en muchas personas de comprar más áreas en Sierra Fría, y hay muchos comuneros inclusive que dicen, no, pues a mí no me interesa la sierra, mejor en Monte Grande vamos a venderlo y mejor obtenemos un provecho económico. Pero afortunadamente la mayor parte de los comuneros no son de pensar y tienen interés en conservar. Uh-huh. Entonces, aprovechando esa coyuntura, todas estas organizaciones que mencioné, propusimos un proyecto de para poder generar información que ellos a su vez pudieran usar como anzuelo para atraer gente a hacer turismo de naturaleza, turismo que no impacte los ecosistemas y que además pues les deje a ellos algo de recursos, ¿no? Eso lo iniciamos hace 3 años y como parte de eso también coincidió con que la Asociación Sierra Fría, una uh-huh. organización civil también muy importante y con mucho interés en la conservación, que está formada por varios dueños, propietarios de terrenos en Sierra Fría, firmó un convenio con la universidad. Entonces se juntaron, se acomodaron todas las cosas, el interés de Monte Grande, el interés de la Asociación Sierra Fría, el interés de nosotros en el Departamento de Biología y el Departamento de Turismo, y el interés también de otros departamentos en el Centro de Ciencias Agropecuarias. Y el año pasado hicimos un simposio sobre conservación de Sierra Fría, en el que también invitamos pues a autoridades gubernamentales, tanto de Aguascalientes como de Zacatecas, porque está compartida por ambos estados. Hicimos un evento bonito, pequeño, de 2 días, y el cual estamos ahora pues tratando de publicarlo. Ya se generó mucha información, hubo varios estudiantes de biología y de otras carreras que hicieron proyectos para poder generar información básica, y toda esa información pues va a ser algo que los comuneros van a poder usar para sus propios proyectos de investigación. Ellos tienen, perdón, de turismo de naturaleza. Ellos tienen un interés muy grande en que la gente visite y haya derrama económica, pero también tienen un interés más grande todavía en que las condiciones naturales se mantengan. Entonces, a ellos les interesa atraer turismo no de todo tipo, sino turismo que, además de que disfrute, cuide la naturaleza uh-huh. también. Entonces, esta manera en la que nosotros estamos ayudándoles, pues es algo que les va a ayudar porque todos sabemos que México es país megadiverso uh-huh. y hay gente que viene a buscar una especie de ave, a ver si hay algún pez o alguna lagartija o mariposa que no hay en muchos otros sitios. México es riquísimo en uh-huh. muchos grupos uh-huh. animales, vegetales, de hongos. Entonces, pues queremos que Monte Grande y ahora también las organizaciones como la Asociación Sierra Fría, pues sean imán para ese tipo de turismo. Turismo que venga, deje dinero y que en lugar de que dañe ecosistemas, pues los ayude a que se mantengan. Y esa es la idea que nosotros tenemos y ahorita estamos en la última parte de este proyecto en donde pues ya estamos, queremos reportar lo que estuvimos haciendo el año pasado y antepasado y es algo que pues estamos contentos porque tenemos buen apoyo de la institución. Tanto la dirección de vinculación, los decanos de tanto nuestro centro de ciencias básicas como el agropecuario y el rector mismo tienen mucho interés en que hagamos esta conexión con los comuneros de Monte Grande, con la Asociación Sierra Fría, para que no hagamos investigación solamente por hacer investigación, sino que sea investigación que tenga impacto en las comunidades, en la sociedad. Y pues eso, yo me siento muy afortunado porque pues el interés que inicialmente generó este proyecto, pues ha crecido y es algo que va a ser útil, pues no solo para los que hacemos investigación, sino para la sociedad.
2: Fíjate, doctor, que aquí voy a lanzar como dos cuestiones que vienen a mi mente ahora y con esto iríamos cerrando esto. Yo me podría pasar horas escuchándote, pero ya será en otro momento. Por un lado, la permanencia de la investigación. O sea, hablas de 3 años. De repente tampoco somos conscientes uh-huh. que para que algo realmente pueda pues estudiarse, tenerse a fondo, es que toma su tiempo, ¿no? Y desgraciadamente sabemos la estructura política de nuestro país es como muy de corto plazo, ¿no? Tantos 3 años, 6 años y cada quien se olvida y tal. Y aquí ha habido una fortuna en que hay una permanencia, que ha habido interés y que ha trascendido desde administraciones, digámoslo así, universitarias, hasta de las que están afuera y que también tienen alguna injerencia. Y creo que eso es algo que yo me he percatado del medio ambiente. O sea, es gente muy tenaz, o sea, que de verdad quiere escaparse a esas modas o de repente eslóganes de ciertas administraciones, de cualquiera de los niveles de gobierno, y que de veras están buscando llegar a los objetivos contundentes de las investigaciones. Eso por un lado. Uh-huh. Y por otro, esto de la investigación en la práctica, ¿no? Que también tenemos la idea de que los investigadores solo publican o hacen su trabajo para sus mismos grupos, que sí hay y se requiere, pero esto que tú haces habla mucho también de un afán muy social, ¿no? Muy comunitario. Entonces, a mí me gustaría que cerráramos con estas dos cosas, ¿no? La visión de alguien, de personas, de saber que esto no es de un tiempo inmediato, y la otra, cómo eso al final vale la pena, porque tiene impacto directo con la gente, ¿no? Que la investigación tendría que ser en muchos casos así.
3: Sí, bueno, pues es una manera muy decente de ponerlo, de que somos tenaces. Somos tercos, los que estamos interesados en la conservación. Somos personas obsesivas con la conservación misma. Entonces, pues sí, es difícil en un país en donde la economía pues se rige por dinero, que no importa mucho estos recursos naturales. Es difícil porque no hay muchos recursos, pero yo estoy también feliz de estar aquí en la universidad, porque la universidad pues ha sido sensible a este tipo de necesidades sociales y es algo que sí es cierto, tenemos que publicar en revistas de alto impacto en inglés y fuera del país, pero queremos, habemos muchos que queremos también impactar a nivel local. Uh-huh. Y eso es algo que pues ahorita tanto esta autoridad como las anteriores han sido muy receptivos y han ayudado mucho nuestros esfuerzos. Este proyecto pues no solo es apoyado por los fondos de investigación de la universidad, por un proyecto inclusive también especial que se propuso hace varios años para apoyo a proyectos de impacto social, sino con AFOR, con AMBA, organizaciones civiles. Hay mucha gente involucrada y pues yo siento que pues es obligatorio que nosotros lo hagamos de esta manera. Sí es cierto que hay que publicar fuera del país y en otro idioma, pero también hay que dejar nuestro grano de arena, y eso es aquí localmente, y eso es algo que hemos tratado de pues de hacer que los muchachos, que nuestros estudiantes lo entiendan. Nada más para este proyecto que inició hace 2 años, como ejemplo, hubo 11 estudiantes de la licenciatura en biología que decidieron responder al llamado que hicimos para ver quién tiene interés en apoyar este interés de los comuneros de Monte Grande. Y salieron 11 tesinas bien interesantes de información que no se había generado. Sí toma su tiempo, porque cada tesina pues toma año y medio para hacerse, pero terminaron y están contentísimos con los resultados obtenidos. No solo hicieron algo que les sirvió para poder titularse, sino que se sienten satisfechos de que pusieron su grano de arena para conservar Sierra Fría, para ayudar a los comuneros de Monte Grande, para colaborar con la Asociación Sierra Fría. Entonces, pues yo repito, estoy contento de cómo se están dando las cosas. Creo que va por buen camino esta manera de involucrar a mucha gente y lograr que entre muchos podamos hacer más por la conservación, porque independientemente pues no se puede hacer mucho, unos poquitos no hacen mucho, pero hay mucha gente involucrada en esto, y creo que es la manera en la que podemos ir cambiando también esa manera de pensar depredatoriamente en la naturaleza, ¿no? ¿Qué le puedo sacar? Pues no es necesario sacarle, hay que conservarla para futuras generaciones, ¿no? Y eso es algo que también me motiva mucho. Yo tengo 3 nietas y pues a mí me gustaría que vieran muchas de las cosas que yo vi hace 30, 40 años. Entonces, pues hay muchas que ya se fueron, hay especies que ya están extintas, hay sitios que ya desaparecieron, pero si podemos nosotros hacer algo para que puedan seguir disfrutando de parte de lo que vimos, pues creo que es el mejor premio que podemos recibir nosotros.
2: Pues con esas palabras, que además me encanta, van de lo profesional a lo personal. Uh-huh. Y eso también habla mucho de ti, doctor, ¿no? De cómo lo que hacemos viene de una motivación muy íntima, muy auténtica, y me da mucha esperanza, porque eso habla de que si sigue habiendo esa terquedad de los, uh-huh, investigadores, pues eso, las futuras generaciones podrán ver cosas todavía que ahorita a lo mejor no valoramos, y gracias a ustedes se están conservando. Muchísimas gracias por esta entrevista, doctor Jesús Igala. Gracias a ustedes que nos escucharon, y a mi compañero Martín Martínez Pineda en cabina. 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
1: El reloj sigue avanzando. Ya es la 1:30.
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0: Estimados y estimadas radioescuchas, sean ustedes bienvenidos al programa Educar para Transformar, programa radiofónico de la UPN en Aguascalientes. Una servidora, Betsy García, les saluda y en la conducción el maestro Alejandro Márquez.
1: Ay, Betsy, me impresionas.
0: Sí, ya salió bien.
1: Cada que presentas el programa como que se escucha más mejor, diría un tío ahí en el rancho.
0: Oh, pues ya. Tocaba.
1: Y hoy en domingo, fíjate, que te han de estar escuchando en tu casa. Fueron a misa. A misa de 12 y ya ahorita te están escuchando.
0: Sí, ya.
1: Pues un saludo a tu familia.
0: A todos.
1: A quienes te escuchen. Y sabes que el día de hoy tenemos unos invitados, siempre decimos muy especiales, pero es que está chido decir
0: en
1: que
0: realidad son muy especiales.
1: Sí, muy especiales. Son estudiantes de la carrera de pedagogía, pero también una compañera que es profesora, es docente de la UPN. Y bueno, vamos a presentar primero a Samantha Leiva. ¿Cómo estás, Samantha?
2: Hola, encantada de estar aquí. Gracias por la invitación y pues muy feliz para informar, para comunicar.
1: Que luego tal vez ustedes escuchen algunas cápsulas que se graban y Samantha es quien las produce. Entonces, sí. Qué bueno que nos apoyes, Samantha.
2: No, gracias por la invitación y gracias por formar parte del equipo. Somos al final de cuentas un equipo.
1: Excelente, eso se oye padre. Somos una familia.
2: Somos una familia.
0: Disfuncional.
1: Pero somos familia. Y también nos acompaña Sebastián Herbert. ¿Cómo estás, Sebastián?
3: Bien, bien. Un poco nervioso. Es la primera vez.
1: ¿A poco la primera vez que vienes?
3: Sí, es la primera vez.
1: Fíjate, nunca entiendo cómo alguien tan verbo no lo habíamos invitado. No sé. Que Sebastián tiene para hablar de todo.
0: Sí.
1: Principalmente de filosofía.
3: Un poco más de sociología ahorita.
0: Ay, y humilde aparte.
1: No, bueno, pero es que le gusta eso. O sea,
0: sí.
1: Podemos hablar con él de temas distintos y es muy grato platicar con Sebastián. Sebastián, qué bueno que estás aquí. Y nos acompaña la doctora Ana Arceo. ¿Cómo estás, Ana?
4: Hola, pues contenta de estar aquí, de acompañarlos y de estos espacios de diálogo, ¿no? Claro. Que hacen falta.
1: Y el día de hoy vamos a hablar de una actividad que se está desarrollando en la UPN y que surge por la iniciativa de Ana y que tiene que ver con el análisis de documentos relacionados con el plan de estudios que hoy en día se lleva en la educación básica y también en la educación media y que se denomina la Nueva Escuela Mexicana. Entonces Ana diseñó por ahí un espacio de reflexión y se llama Conflagraciones de la Nueva Escuela Mexicana. Sí se llama así, ¿verdad?
4: Solo Conflagraciones.
1: Ah, solo Conflagraciones.
4: Grupo de estudio.
1: Grupo de estudio. Y cuando me tocó ver el cartel, como que dije, caray, a ver, la palabra conflagración como que la entiendo en otro contexto. Y dije, ay, pues es que tiene que ver como con incendio, catástrofe. Lo primero que vino a mi cabeza es como algo está como pasando en la escuela o en las escuelas que hay que detenernos como a reflexionar qué es lo que ocurre. Entonces, ¿cómo surge este taller de conflagraciones, Ana?
4: Bueno, surge mucho de la práctica en la licenciatura en pedagogía. Uh-huh. Los chicos están haciendo algunos servicios, otros prácticas, otros ambos, en escuelas primarias sobre todo, y se empezaron a enfrentar a que es una propuesta distinta. O sea, es un modelo que exige otra estructura, que exige otra manera de relacionarse, y en las mismas escuelas todavía hay muchas dudas de cómo trabajarlo.
1: Claro.
4: Entonces, o sea, frente a esta necesidad, pues surge en el diálogo el decir, bueno, ¿y por qué no hacemos un espacio en donde todos nos sentemos a estudiarlo, no? O sea, ninguno de quienes participamos en el grupo de estudio tenemos esta experiencia de muchos años, ¿no? En la Nueva Escuela Mexicana, porque la misma propuesta es nueva. Por todavía se llama nueva, aunque ya tiene como 4 años, ¿no?
1: Claro.
4: Sí. Pero es muy compleja. Entonces dijimos, bueno, hay que sentarnos a estudiarlo. Claro. Y ahí en vinculación con la coordinación de formación integral con el doctor Trino, pues empezó a surgir esta idea de, bueno, ¿por qué no lo hacemos como se hace cuando alguien quiere aprender algo nuevo?
1: Claro.
4: Se sienta, lee cosas, se pregunta cosas y sobre todo las comparte con otros. Entonces surge por allí y vamos hacia el nombre, que podría contarles una historia muy poética. Hay otro de los compañeros allí en UPN, el profe Antonio, que cuando le compartimos esta idea del grupo de estudio, dice, bueno, es que eso suena así como un fuego, ¿no?
1: Que nos vamos a quemar todos ahí.
4: Pero él es todo un poeta. Entonces, él fue quien tuvo esta idea de la palabra. Cuando empezamos como en este ejercicio casi que como vacas a rumiarla, ¿verdad? A repasar, bueno, nos hizo mucho sentido esta idea de bueno, la conflagración es un gran incendio, ¿no?
1: Claro.
4: Que puede ser un incendio devastador, pero también puede ser transformador. Uh-huh. Y que para formarse necesitó como de pequeñas llamas que se estuvieron uniendo para esta fusión. Entonces, nos pareció que la propuesta de la nueva escuela mexicana es provocadora en muchos sentidos, y es eso, es un incendio que está arrasando, claro. Que al menos nos hace preguntarnos cosas. No sabemos en qué vaya a terminar esto, no sabemos si efectivamente habrá un cambio radical en toda la educación, claro. O si en unos años volveremos a los modelos anteriores, pero lo que sí sabemos es que por hoy nos cuestiona, ¿no? Causa está arrasando como estos incendios, y que es un incendio que involucra muchas participaciones, o sea, que involucra muchas llamas.
1: Exacto.
4: Entonces, pues fue por ahí.
1: La idea de por qué surgió este espacio de reflexión. Y bueno, habría que comentar que justamente esta propuesta curricular surge derivado del cambio político, donde, bueno, ingresa un partido nuevo a la presidencia de la República, y bueno, pues cuando se presenta en periodo del presidente Andrés Manuel López Obrador esta propuesta curricular, pues al inicio muchas de las cosas que se criticaban tenían que ver, número uno, con los principios filosóficos que permeaban o que le daban sustento al plan de estudios. En otro sentido, la primera versión del documento, que yo recuerdo era un documento de trabajo, pues sí daba como una idea de recuperar cosas que tenían que ver con las corrientes latinoamericanas, y como que tratar de dejar a un lado esta visión eurocentrista que se podía tener de varias cosas, ¿no? De recuperar la identidad de los pueblos originarios. Y eso sonaba chido, digo, porque, por ejemplo, en UPN ya habíamos leído a Freire. O sea, para nosotros Freire no era nuevo, al contrario, era como...
4: Es parte del colectivo.
1: Como uno de los Avengers de los programas de UPN. Pero luego aquí está el asunto luego de las metodologías de cómo se tenían que incorporar al aula, ¿no? Tampoco era nuevo hablar del aprendizaje basado en proyectos, o sea, eso no era nuevo, ni el aprendizaje basado en problemas, ni tampoco el hablar de cuestiones que tendrían que ver con movilizar a la comunidad. Sin embargo, para los maestros y las maestras sí era algo muy, muy complicado, debido a que venían de un plan de estudios, el aprendizaje es clave, que sí estaba como muy delimitado y estaba como muy bien organizado. Y acá al profe le estaban dando algo que se le denomina autonomía curricular. O sea, a ver, aquí está un programa sintético. Tú tienes que hacer un programa analítico en tu escuela con tus compañeros, y derivado de eso, pues voy a buscar problemas de la comunidad o de los problemas que tus alumnos tengan para empezar a crear situaciones de aprendizaje. Entonces, como que esta idea de la autonomía no está tan fácil, porque a final de cuentas en el aprendizaje es clave, sí venía todo muy delimitado, y también era como muy común esta idea de que, pues así como viene en el libro de texto, así lo vamos a trabajar. O sea, había como cierta sincronía. Incluso había días en que decían, no, pero a veces el libro de texto se equivoca. O sea, como que no coincide con lo que tenemos que trabajar. Como que estaba esta diferencia entre cómo trabajarlo y cómo venía en el libro. Entonces creo que ese fue uno de los principales retos. Y luego ya después, bueno, mucho de la incertidumbre o de esta como controversia por los materiales o los libros de texto, que parecería que tenían contenidos que eran como del diablo, y por otra parte, cosas que parecía que no era un libro de texto como convencional. O sea, como que, ay, vienen muchas lecturas, y eso que tiene que ver con el programa sintético. O sea, entonces como que estaba extraño el asunto. Pero ustedes, ¿qué han deliberado, qué han dialogado en esos espacios con relación, por ejemplo, a este como raíz filosófica de la nueva escuela mexicana?
3: Bueno, en principio estuvimos revisando lo que serían los autores que fundamentan en gran medida la nueva escuela mexicana. Se encontraron algunas contradicciones, me parece, de una manera muy superficial tal vez en el análisis, pero justo en la manera en la que retoman como levantar o realzar la historia de Latinoamérica en muchas medidas, incluso en las lecturas que se los otorgan en los libros, ¿no? Pero aquí hubo algo como muy interesante, puesto que mucho del fundamento filosófico que otorgan es sí Paulo Freire, pero todo lo demás suele ser de Europa también.
1: Claro.
3: Tenemos a Bauman, tenemos a Bünchul Han, que si uno de hecho revisa un poco más sobre estos autores, se va dando cuenta que no están diciendo, aparte de que no están diciendo nada nuevo, sus bases suelen tender desde Europa. todos sus análisis, la sociedad del cansancio de Bin Chul Han, la vida contemplativa, todo tiene su raíz en Alemania, y él es un filósofo surcoreano, entonces tiene su raíz en Alemania y en Surcorea, y su análisis de la sociedad es de Alemania. Entonces, cuando uno lo intenta transpolar aquí a México, pues se da cuenta que no cuadran muchas de sus ideas con lo que se está intentando plantear de un análisis de la sociedad mexicana. Entonces, me parece que, esto es más como una opinión, me parece que se deberían de retomar a sociólogos mexicanos que analicen el estado del mexicano, cómo son sus condiciones económicas, sus condiciones materiales, justo como con muchas bases marxistas que tiene la nueva escuela, gracias a Paulo Freire, y que se hiciera un análisis de México y ir así analizar el

0: como complejo porque de hecho hay sociólogos que plantean esta noción de la identidad local, pero también de hoy en día con el auge de las nuevas tecnologías, pues que también hay una identidad global. O sea, por mucho que te quieras como zafar de que ni eres europeo, ni eres esto ni el otro, pues sí, pero en una comunidad global donde tú recuperas cosas de consumo de otros países, pues así como que, ay, yo soy mexicano totalmente, o nomás latinoamericano. No, pues es que mira, viene BTS y te pones loco por conseguir el boleto. Y entonces está muy complicado como desmarcarse de este mundo globalizado y pensar que también hay una noción de identidad como más global. Pero habría que reflexionar. Y en ese sentido, Samantha, con relación a este taller o este espacio de diálogo, ¿qué opinión tienes tú de la relación que hay entre tu carrera de pedagogía y los textos que están abordando?
1: La relación es muy amplia. Sin embargo, en nuestro currículum en ningún momento se abre como específicamente el espacio para estudiar este modelo. Y ya estando dentro del grupo de estudio, porque no es un taller, es un grupo de estudio. Ajá. Entonces, nos damos cuenta que por nuestra formación se nos facilita mucho el comprender quizás estos conceptos o el buscar la relación de cómo funciona el modelo educativo a distintas teorías o, como lo menciona Sebastián, a analizarlo, analizar a los autores, buscar esta relación. Y pues a pesar de que no nos enfocamos tanto en estudiar precisamente la NEM o el modelo educativo actual, pues sí buscamos la manera de comprenderlo y de cómo contextualizarlo y llevarlo al aula.
2: Muy bien, ¿qué les parece si nos vamos a un corte musical y regresando seguimos platicando sobre estos temas tan importantes?
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1: Muy bien, después de este corte musical, ahora sí podemos continuar y estábamos platicando sobre que en sí, en las materias que se dan aquí en la UPN, no hay como una específica en donde se pueda abordar estos temas. Entonces, ¿en qué, desde tu perspectiva, ya que estás en octavo, en qué materia consideras que sí se podría a lo mejor dialogar un poco más, implementar o profundizar?
2: Justamente estas alturas, en octavo semestre, no considero que se abra tanto el espacio, sino es más como, no en lo teórico, no en el aula, sino más en lo práctico. Ahorita nosotros ya llevamos pues prácticas profesionales y aquí es donde se tiene que poner en marcha sí o sí la nueva escuela mexicana, ya que nuestro campo laboral está más dirigido a, pues, a lo educativo y en su mayoría está dentro del aula. Entonces, a estas alturas no está como una materia donde se cuestiona, donde se estudia este tipo de tema, sin embargo, ya es en la práctica. Entonces, igual considero que es muy valioso estar durante, en marcha, en la práctica, estarla estudiando y más como en este espacio donde no tenemos como, no hay una planeación tan cuadrada, sino es como vaya fluyendo, llega la maestra con los temas, con el material didáctico de apoyo, pero sin embargo, ya estando ahí, en el grupo de estudio, es completamente, pues, muy enriquecedor. Además de que hay maestros, hay estudiantes de distintos semestres, pues es demasiado grato el tener distintas percepciones. Además, a veces se nos unen maestros, bueno, tenemos una compañera que es una maestra de primaria, entonces ahí sí nos orienta y como que nos aterriza en cuestión de tener dudas o de cómo es lo teórico, cómo está la filosofía de la nueva escuela mexicana, sin embargo, también cómo es estarla trabajando ya en el aula.
1: Claro, porque al final de cuentas, bueno, como tal, los pedagogos no es que todos van a básica o que sea a lo mejor como en las normales, que sí lo implementan un poco más, pero es un conocimiento que, claro, les va a servir y es importante que lo conozcan. Maestra Ana, ¿cuál ha sido, cómo ha visto el desenvolvimiento de sus alumnos ahora que implementan esas estrategias de la nueva escuela mexicana?
3: Bueno, es muy curioso porque yo lo veo muy similar a lo que está sucediendo en las escuelas, efectivamente. O sea, un modelo que, como les decía hace un rato, aunque se llame Nueva Escuela Mexicana, así como nuevo, recién salido del empaque, ya no es, ¿no? Ya, al menos lleva cuatro años.
4: Y es medio nuevo, seminuevo.
3: Y siete años que ya, desde que se empieza a implementar, ¿no? Y a probar, y bueno, todas estas pruebas. Entonces, pues yo los veo, o sea, veo que estamos como en las escuelas, preguntándonos, planteándonos cosas, revisando. Ha sido un buen referente, sobre todo para esta parte de la filosofía, un texto que les dan a los maestros de primaria, sobre todo a los maestros que tienen primero y segundo año, que le llaman la fase 3. Este libro se llama El libro sin recetas. Y es un libro muy complejo, porque funciona o pretende funcionar como funcionaban antes los libros del maestro. Y en esos libros venían indicaciones hasta de las respuestas correctas de los libros de matemáticas, ¿no? Y ahora en lugar de eso nos encontramos un montón de referencias filosóficas, de ideas sobre cómo se espera que se implemente. Bueno, pues los maestros se enfrentan a ese libro sin una preparación oficial, institucionalizada, de alguien que tenga experiencia, porque esto es nuevo para todos. Y nosotros hemos estado igual, estudiándolo, ¿verdad?, acercándonos a ello. Entonces, yo veo que ha sido un espacio muy enriquecedor en el sentido de la metodología. Es un espacio, ya lo mencionaba Sam, de diálogo. Generalmente se pide que revisen algún texto, que lean algo previo a la sesión. Algunos lo hacen, otros esperan a escuchar a los demás. Quiero pensar que es por eso, les gusta escucharlo de otras voces. Y ya en el espacio, la dinámica son preguntas detonadoras que abren el diálogo. Entonces, yo he visto, sobre todo los estudiantes de pedagogía, cómo esta dinámica les resultó innovadora. Creo que esa ha sido como una percepción general, pero poco a poco han ido adentrándose y ahora hasta se nos hace poco tiempo el espacio que le dedicamos al grupo de estudio. Cuando al inicio ya no sabía qué inventar para agotar el espacio, ¿no? Entonces, bueno, así como en resumen, pues yo los veo aprendiendo no solamente del contenido, sino también de las formas de trabajo, de unas formas más colaborativas y más dialógicas.
4: Claro. Ana, para cerrar este programa, me gustaría que invites a la gente, si se quiere, se puede unir todavía o vas a abrir otra segunda etapa de estas conflagraciones?
3: Todavía se puede unir, pero estamos sujetos al calendario de los estudiantes de pedagogía. Entonces, egresando ellos, las sesiones tomarán un receso al menos hasta el siguiente ciclo, ¿no?
4: ¿Y qué viene ahora? ¿Qué sigue en este espacio de estudio, que diría Samantha? ¿Qué van a seguir viendo?
3: Pues la línea que hemos tomado fue iniciar por lo filosófico, después algunos elementos curriculares, y en eso estamos, hablando de los campos formativos, de los contenidos. Ya hacia el final nos hace falta hablar sobre la evaluación y los materiales para trabajar esto, es decir, los libros de texto que fueron tan sonados y tan controversiales,
2: ¿no? Tan polémicos.
1: Sí, creo que analizarlos desde un punto pedagógico es algo muy interesante. O sea, verdaderamente el contenido sí es del diablo o no es del diablo.
4: Pues depende de quién los agarre.
1: Ajá.
4: Pero yo los tengo en casa y yo tengo todos, o sea, de primer grado. Tengo algunos de preescolar, unos materiales de preescolar hasta sexto, uh-huh. Porque yo pedí que me regalaran un paquete y a mí en lo personal me gustan mucho. O sea, hay lecturas que están bastante bonitas para los niños, pero coincido que hay temas que a lo mejor antes no se abordaban. Cuando yo fui estudiante, claro, de eso no se hablaba, pero hoy en día se tiene que hablar de eso. Ahora cada familia tendrá
1: la manera de abordarlo también. Sí.
4: Sí, porque si yo se los enseño al párroco de ahí de mi colonia, a lo mejor algunos va a decir que no se los enseñe a mis hijos.
1: Ajá.
4: Pero yo creo que sí.
3: Pero igual otras le gustan.
2: Pero usted es el diablo.
4: Pues por eso los tiene todos. Pero bueno, pues les agradecemos mucho que hayan venido. Ana, muchas gracias por haber venido. Ojalá que en otra etapa, aunque ya sean egresados y ya no sean estudiantes, podamos continuar dialogando. Entonces, gracias por haber venido, Sebastián. Qué bueno que viniste. Luego te invitamos a que hables de filosofía y algo más.
1: Sí.
0: Encantado.
4: Filosofía y cocina. Y sería muy divertido.
0: Y trabajo.
4: Pidiendo empleo. Sí, te vende una chamba porque Sebastián ya va a salir. Se aceptan que le manden información de algún trabajo. Dale. Samantha, gracias por haber venido.
2: Gracias a ustedes por la invitación. Igual esperando que, aunque sea egresada, se sigan abriendo estos espacios para platicar.
4: Y que nos ayudes a hacer las cápsulas, aunque ya seas egresada.
2: Chinta.
1: Sí.
4: Mejor
1: sí.
4: Hay que dar una constancia, pero.
2: Sí. Dale. Ya saben, estoy abierta a la chamba, diría Sebastián también.
4: Betsy, pues gracias.
1: No, de nada, gracias a usted, igual, porque casi siempre cierra usted con los agradecimientos, pero claro, nadie le agradece a usted.
4: Yo le agradezco a la vida por estar aquí, a mi familia. Gracias. Bueno, y a Rafa Polo en los controles técnicos, que nos apoya a que este programa sea una realidad. Gracias a Radio UA por la facilidad de que este programa se transmita. Y evidentemente a quienes nos escuchan, gracias por el favor de su atención. Recuerden que ese es el programa Educar para Transformar y que es el programa radiofónico de la UPN en el estado de Aguascalientes. Nos escuchamos en la próxima.
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4: 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Sean muy bienvenidos a una emisión más de Luz para la humanidad. Les saluda su amiga Angélica Rangel y les invito a acompañarme durante esta hora para que disfruten de un concierto de excelente nivel en lo que a jazz se refiere. Recordaremos aquella memorable y mágica tarde en la cual el Auditorio Dr. Pedro de Alba de la Universidad vibró con las interpretaciones originales de Richie Ferrer Trío, quienes en esa ocasión fueron acompañados por David Pastor, un extraordinario trompetista. Si bien Richie Ferrer Trío es una formación relativamente joven, sus componentes son viejos colegas en esta disciplina musical. El pianista Brian Traynor conoció al baterista Jeff Gerolamon y comparten una larga asociación musical y amistad. Se conocieron en alrededor de los años 80 y el baterista y líder del grupo es el contrabajista Richie Ferrer. Compartieron escenario en numerosas ocasiones, consolidando una compenetración asombrosa. A partir de una breve gira en el año de 1990, el trío no volvió a compartir escenarios del año 2000, momento en el que se reunieron para acompañar en dos diferentes giras a los dos grandes maestros del saxofón, Richie Cole y Steve Marcus. Fue gracias a estas dos giras que tanto el público como los propios componentes del grupo descubrieron la gran química en su compenetración y en la excepcional comunicación entre los miembros del trío. En noviembre del año 2001, el trompetista David Pastor decidió contratarlos para grabar su proyecto de CD tras haberlos escuchado en una de sus dinámicas actuaciones. En febrero del año 2002, y gracias a los espectaculares resultados de dicha grabación junto a David Pastor, el propio trío quiso grabar un CD en solitario, Tangled Roots Volumen 1, suite compuesta por Brian Traynor y que cuenta con 22 movimientos, de los cuales se grabaron en ese primer volumen la primera mitad, bajo el nombre de Brian Traynor Trio. Es con este CD con el cual el trío estuvo de gira durante el otoño del año 2002. En enero del 2003, el Richie Ferrer Trío grabó su primer disco que lleva por nombre Como a mí me gusta, un CD compuesto de estándares del jazz unidos a algunas composiciones del pianista del grupo, Brian Traynor, un disco fresco y completo en el que el trío potencia la virtuosidad del líder. Brian Traynor, quien además de pianista es compositor, es originario de Trenton, New Jersey, y ha estudiado con maestros como Phil Woods, Joan Braken, Bill Evans y Duke Anderson. Aparte de actuar por todo el mundo, Brian también da clases y demostraciones al piano de la historia del jazz en las universidades de Temple, New Mexico, New Jersey State y de Texas en El Paso. Asimismo, escribe para la revista internacional especializada The Jazz Report. Por su parte, Jeff Gerolamo, el baterista del grupo, es además miembro fundador del trío Flying Colors. Desde 1990 ha realizado giras con algunas de las figuras más importantes del jazz norteamericano. Durante 1998 realizó una gira por Japón, Japan European Connection, junto con Nanjo Eiji Nakayama. Es el líder de su propio cuarteto de jazz, Jeff Gerolamo Quartet, y de su propia Big Band, la pequeña gran Big Band, un noneto. Además forma parte del Brian Traynor Trio y del David Pastor Cuarteto. Por su parte, Ricardo Richie Ferrer es originario de Valencia, España. Es el contrabajista y líder de la banda. Se inició a los 15 años en la práctica del bajo eléctrico, al que añadiría poco después la práctica del contrabajo. En abril de 1990, fue invitado por el prestigioso saxofonista Pedro Iturralde a unirse con su cuarteto, en el que permaneció durante 2 años. En septiembre de ese mismo año, inició una amplia etapa docente al ingresar como profesor de contrabajo y combo en el prestigioso Taller de Músicos de Madrid. Ha trabajado con un gran número de artistas extranjeros y ha participado también en jam sessions con músicos de la talla de Joe Hender, Tete Montliu, Wynton Marsalis, Eddie Henderson y Greg Bindi, entre otros. En el concierto que escucharemos en unos momentos más, el trío contó con la participación de David Pastor como músico invitado. Este talentosísimo trompetista comenzó sus estudios musicales en 1983 en el seno de la agrupación musical Santa Cecilia de Sedaví. Ha sido alumno del excelente trompetista y pedagogo Manuel López. Cursó estudios en los Conservatorios Superior de Valencia y Municipal de Barcelona, donde se le otorgó el premio de honor de final de la carrera. Fue primer trompeta de la Seda Jazz BB y forma parte de grupos de todo tipo de influencias musicales, como Nova Dixieland Band, Seda Jazz Latin Ensemble, The Jazz Tempest Singers, etc. David Pastor ha actuado también con artistas como Presuntos Implicados, Mecánicos del Swing, The Platters, Francisco, Los Manolos, Sonora Latina, Michelle McCain, Dana Liz, entre otros. Como grabación destacada, cabe citar la realizada en abril del año de 1997 en Lausanne, Suiza, para la BMG con el grupo Solar Sights, del cual también forma parte. Ha participado en festivales internacionales en España, Canadá, entre otros países. Les dejo entonces con la primera parte de este concierto que ofreció esta agrupación el día 25 de marzo de 2004 en el Auditorio Dr. Pedro de Alba de la Universidad Autónoma de Aguascalientes. Con ustedes, Richie Ferrer Trío y David Pastor en Luz para la Humanidad. Espero que disfruten de este concierto.

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1: Señoras y señores, muy buenas noches. Bienvenidos sean a este auditorio, doctor Pedro de Alba. También damos la bienvenida a quienes a través de XEUAA, Radio Universidad de Aguascalientes, estarán siguiendo este concierto que se integra dentro de la primera temporada 2004 de Polifonía. Un proyecto que, como ustedes saben, surge en el año de 1996 con la intención justamente de ir fortaleciendo la propia formación académica de los estudiantes, ampliando el horizonte musical a través de diversos géneros, autores, estilos e intérpretes. Y es curioso el enterarse un poquito de la historia del jazz. Y digo que es curioso porque incluso ha habido algunos críticos que han tratado de encontrar similitudes con la música clásica, con la música académica, que por supuesto las tiene. Lo más curioso es que se olvida de su origen honesto, humilde y sincero. Debemos recordar que al amanecer del siglo XX ya existía en los Estados Unidos una importante población de gente negra que lamentablemente habían sido traídos desde el siglo XVI como esclavos a trabajar en las plantaciones y que a través tanto de los spirituals como de las work songs, las canciones de trabajo y las canciones religiosas, iban tratando de aminorar su mala suerte. Es decir, para ellos la música era como una especie de catarsis. A través del gospel, a través principalmente de su fe, de su creencia, y claro, con la propia inclusión de las notas y los ritmos africanos que después serían decisivos en la música del jazz, se fue forjando justamente la música que sin duda tiene que ser la música del siglo XX. Es paradójico que cuando nace el jazz se le llamó música de cochinos negros. Es paradójico que cuando nace el jazz se le llamó música degenerada. Y digo que es paradójico porque, por ejemplo, cuando Benny Goodman llega al Carnegie Hall, se consideró una profanación al templo de la música académica. Afortunadamente, todos estos agoreros del mal tuvieron que callar su boca y para recibir al jazz justamente como la expresión máxima de la creatividad en el siglo XX. El jazz entonces se puede unir con el rock, con el folk, con el blues, con la música clásica. El problema es que no se puede definir al jazz. El problema es que nadie tiene una definición exacta para el jazz. James Lincoln Collier, uno de los más importantes teóricos del jazz, simplemente la define como el canto de un pueblo. Incluso existe una teoría que nos habla de que jazz es una palabra que originalmente utilizaban los negros por ahí de 1910-1915 para referirse al semen. Y esto probablemente sea de alguna manera una burla para el blanco, que a fin de cuentas, y es paradójico también mencionarlo, la primera orquesta de jazz lamentablemente fue una orquesta de blancos, la que tuvo un éxito, la que tuvo grabaciones. Es innegable ya a la fecha y es un orgullo para el pueblo negro el hablar del jazz, porque justamente el jazz tiene sus orígenes en esto. Afortunadamente, el siglo XX, repito, ha sido el siglo del jazz y no se puede definir. Más que nada, hay que escucharlo. Esta noche, para Polifonía, es un placer estar recibiendo al trío de jazz de Richie Ferrer y David Pastor, agradeciendo, por supuesto, a la Embajada de España en nuestro país. Esperamos entonces sus palmas para recibirlos y esperar esta velada llena de jazz. Maestros.

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1: Muchas gracias. Buenas tardes a todo el mundo. Nosotros, como habrán visto ya en el programa, somos el Richie Ferrer Trío, que venimos aquí con una fantástica sorpresa, con fantástico acompañante, como es el trompetista David Pastor, una de las figuras emergentes en el jazz en España ahora mismo. Y quisiera, antes de continuar con ninguna otra cosa, quisiera presentarles a mis compañeros. En el piano tenemos a Brian Traynor. A la batería tenemos a Jeff Joralamon. Y mi nombre es Richie Ferrer. Gracias. Hemos comenzado el concierto con un tema de nuestro trompetista que tiene un nombre un poco extraño, que se llama Gudugu. Así es. Y vamos a continuar con otro tema suyo titulado To Clark, dedicado al trompetista Clark Terry, al que él le tiene una especial veneración. Espero que les guste.

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2: Desde Ciudad Universitaria son las 2:32.
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Sí. Muchas gracias. Este es un tema, el último que hemos tocado, un tema compuesto por nuestro pianista Brian Traynor. Por favor, un aplauso para él. Y quisiera pedir de nuevo otro fuerte aplauso para nuestro batería, que ha hecho magnífico solo. Jeff Girolamo.

0: 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Hemos escuchado a Brian Traynor en el piano, Jeff Gerolamo en la batería, Richie Ferrer en el contrabajo y David Pastor en la trompeta, en esta extraordinaria primera parte del concierto que Richie Ferrer Trio y David Pastor ofrecieron el día 25 de marzo de 2004 en el Auditorio Dr. Pedro de Alba de la Universidad Autónoma de Aguascalientes. Esto como parte de la primera temporada de Polifonía Universitaria del semestre enero-junio y en el marco de la gira que este grupo hiciera al participar en el Festival Eurojazz de la Ciudad de México. Esperamos que haya sido de su agrado y los espero la próxima semana para escuchar la segunda y última parte de esta deliciosa velada de jazz. Así llegamos al final de esta emisión de Luz para la Humanidad. Espero que lo hayan disfrutado tanto como una servidora. Agradezco, por supuesto, el invaluable apoyo de Rafa Polo en controles técnicos, así también como en esta ocasión el apoyo muy importante de Víctor Mesa de la Cruz. Se despide de ustedes, como ya es costumbre, Angélica Rangel, deseándoles un excelente fin de semana. Hasta la próxima.
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1: En este momento, las 3 en punto.
2: 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La UAA celebró el vigésimo Congreso de Ciencias Exactas, con más de 80 actividades en temas como inteligencia artificial, ciberseguridad y tecnología, un espacio pensado para impulsar el conocimiento. La doctora Marcela López Arellano fue distinguida a nivel nacional por su labor en la preservación de archivos, destacando la importancia de la memoria institucional como patrimonio vivo. Se llevó a cabo la 51ª muestra emprendedora, con más de 600 estudiantes y 94 proyectos que impulsaron ideas en tecnología, sustentabilidad, servicios y desarrollo social. Más de 1.300 estudiantes participaron en la Feria de Emprendedores del Bachúa, presentando 58 proyectos que reflejaron creatividad, innovación y liderazgo. Y si te gusta el cine, prepárate, ya que arrancó la 79 Muestra Internacional de Cine, con funciones del 29 de mayo al 10 de junio. Así cerramos la semana en la UAA. Entérate, comparte y nos escuchamos pronto.
3: 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Sean bienvenidos a Fonoteca 1370. En esta ocasión tenemos dos programas de Litere, una producción de la maestra Rosa Luz de Luna, grabados el primero el 20 de noviembre de 2017 y el segundo el 11 de diciembre de ese mismo año, con invitados muy especiales. Así que sin más presentación, vayamos a escuchar Litere.
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5: Muy buenas tardes a toda la audiencia de Radio Universidad. El día de hoy iniciamos un programa muy interesante con un invitado de lujo. Veremos su libro más reciente. Es un invitado pues que ustedes estarán contentos de tenerlo en casa, que es realmente la universidad de su casa. No quiero leerles un currículum ni una biografía, porque en eso se nos iría todo el programa. Solo quiero decirles que el doctor Alfonso Pérez Romo es médico por vocación y artista por devoción. Me parece a mí que ustedes conocen toda su historia dentro del ámbito artístico, el impulso que le ha dado al desarrollo cultural, no solo en esta institución, sino también en muchas otras. Hoy elegí yo el libro más reciente, como les decía, que se llama Galicia, un derrotero sentimental, porque al leerlo encontré que además de una autobiografía es una obra literaria. Una obra literaria es aquella que nos transmite emociones, sensaciones, sentimientos, en la que encontramos diferentes aspectos del vivir cotidiano, descripciones muy interesantes y altamente poéticas. Es un libro que nos va seduciendo. Cuenta también además con fotografías, es muy pequeño. El doctor me sorprendió con la capacidad de síntesis para abarcar toda una vida en este pequeño libro publicado por la Universidad Autónoma de Aguascalientes. Les digo que yo me lo traje todo señalado como si tuviéramos todo el día, pero a mí me gustaría compartirles muchas partes. Les decía, tiene descripciones en las que plásticamente nos transporta al lugar de donde él nació hasta esta pequeña ciudad de Aguascalientes y después hasta Galicia. todas las aportaciones que nos va dando en el libro. Es un libro también costumbrista. A través de su familia conocemos cómo se vivía en la época de sus padres, cuál era su alimentación, cómo vestían, a qué jugaban, que todo es parte de una estampa literaria. Entonces me pareció muy pertinente le traérselos el día de hoy y bueno, comentarlo con el doctor, que nos hable un poco de por qué tuvo el interés de escribir este libro.
6: Muchas gracias, Rosa Luz. Yo creo que me dijo usted que era invitado de lujo porque me vio con corbata.
5: No, esa es otra cosa.
6: No hay otra razón. Pero bueno, yo a todos me lo agradezco mucho. Usted es una lindísima persona. Se lo agradezco de todo corazón.
5: Gracias.
6: Bueno, este libro es un libro pequeño, es un pequeño relato nada más. ¿Por qué lo hice? Porque pensé que hay algunos recuerdos, algunas cosas familiares que se deben recordar. Y pienso que nuestros hijos, nuestros nietos, los parientes, los amigos, pues nos interesaría que conocieran algunos detalles de nuestra vida, de nuestros antepasados, de algunas cosas que nos motivaron en la vida. Yo escribí este título, Galicia, un derrotero sentimental, porque me fui enamorando de Galicia, que es una zona del noroeste de España, en varios tiempos y por varias razones. El primero fue porque mi padre, un emigrado que llegó a México de 16 años, sin un centavo, a buscar la vida, ¿verdad? En aquel tiempo, yo pienso que a esa edad es una aventura gigantesca, ¿verdad? Muy valiente.
5: En toda edad es una aventura gigantesca.
6: Pues me empecé a sentir inquieto por saber algo más de eso, por saber que de alguna manera estaba ligado, no solo sentimentalmente, sino biológicamente, ¿verdad? Y luego tuve algunos intercambios epistolares con el abuelito ausente, el abuelito que nunca conocí. Muy cariñoso, él también nos hacía ver en las cartas que me mandaba cómo hubiera querido pues tenernos en sus brazos, ¿verdad? No nos conoció nunca, él murió sin que lo conociéramos. Y luego después también otro tipo de cuestiones. Usted sabe que a mí siempre me ha gustado leer.
5: Sí.
6: Desde muy joven, desde que me tropecé con un amigo mío muy querido que me enseñó a leer. Alfonso
5: quiero
6: López
5: decir
6: Aparicio.
5: Que esto fue a los 5 años. El doctor ya sabía leer a los 5 años y aquí yo digo, pues es una inteligencia
6: sí, pero,
5: muy cultivada desde muy pequeño.
6: Pero el licenciado Alfonso López Aparicio, cuando estábamos en secundaria, me enseñó a leer de verdad, es uh-huh. decir, a leer ya con discernimiento, ¿verdad? Con atención, buscando el significado de las cosas, en fin, todo ese tipo de cosas que es otra manera de verlo. Entonces él me, por ahí algún compañero me dio a leer un libro, una novelita. Es una novela rosa, La Casa de la Troya, pero uh-huh. es muy interesante, fíjese, porque no es una novela rosa cursi.
5: No, para nada.
6: De ninguna manera, es una novela de tipo histórico, porque el autor, Alejandro Pérez Lujín, estuvo de alguna manera ligado con la familia de la poetisa gallega Rosalía de Castro. Y Rosalía, cuando era joven, fue despojada de su patrimonio familiar por uh-huh. parientes abusivos, en fin, todo este tipo de cosas que pasan en la vida, ¿no? Entonces él, al escribir la novela La Casa de la Troya, narra muchas cosas de Galicia y sobre todo de la ciudad de Santiago de Compostela, que es donde se desarrolla el suceso. Entonces eso me aumentó todavía el interés y el gusto por Galicia. Entonces, cuando ya pude yo, después de que terminó la guerra civil española y que se pudo viajar a España, pues lo primero que hice fue ir a conocer la casa natal de mi padre, uh-huh. a ver a los parientes de allá, en fin, todo este tipo de cosas, ¿no? Y cada vez que he ido, pues me hago mi visita ahí a ese lugar. Y además me enamoré totalmente de la ciudad de Santiago, porque como digo yo ahí en el librito este, la conocí piedra a piedra antes de estar allí, ¿no? La viví mucho. Y al final de mi vida, todavía pude hacer el Camino de Santiago. Entonces todas estas cosas pues me culminaron el amor a Galicia y el motivo por el que escribí este pequeñísimo relato casi familiar. Sí, sí.
5: Precisamente uno de los pasajes que traigo señalados aquí en el libro es el de la Casa de Troya, en donde él pues reclamaba vivir una experiencia como la había descrito el autor, y un poco decepcionado nos narra esta parte en forma muy nostálgica. Si me permiten una breve pausa, le daré lectura. Es muy bonita esta parte. También quiero mencionar que el doctor nos dice que es una memoria familiar, no es una memoria colectiva. Para todos lectores de interés, el conocer las vivencias de un autor que tiene la sensibilidad para captar el paisaje, que nombra los personajes artísticos que le dieron relieve y que le dieron también pues inmortalidad a estas partes que sin ellos, sin sus autores, sin aquellos que los describen, sus pintores, sus arquitectos, todo lo que el doctor tiene capacidad para mencionar, pues se borraría de la memoria. Precisamente estaba leyendo aquí en un pizarrón que hay aquí en Radio Universidad la importancia de conservar la memoria colectiva de quienes fuimos y el interés por el pasado, que no se pierda. Entonces una brevísima pausa y vamos a leer este pasaje. Era un adolescente todavía cuando en mis manos cayó la novela de Alejandro Pérez Lujín, La Casa de Troya, reeditada tantas veces en los países de habla española, que ha sido inspiración romántica del mundo estudiantil. En otros años, la leí con la fruición emocionada y la rica imaginación de mis pocos años. La impronta de sus personajes y la trama de la historia me calaron en el alma, y la ciudad de Santiago se convirtió en un mágico lugar que recorrí y conocí piedra por piedra antes de estar ahí. En esta novela se describe a Santiago como una ciudad donde la lluvia es presencia casi permanente. Recuerdo que la primera vez que estuve ahí me encontraba perplejo porque al tercer o cuarto día de estancia la lluvia no aparecía. Me acosté a descansar en la última noche un poco decepcionado. ¿Dónde estaba el Santiago que había soñado tanto tiempo? Para mi sorpresa, me despertó en la madrugada el golpeteo de la lluvia en las vidrieras de mi habitación y el canto de las gárgolas que vaciaban el agua de los tejados sobre las baldosas del hostal. Me vestí rápidamente y salí al pórtico que daba a la plaza del Obradoiro para sentir a Santiago envuelto en la lluvia. Allá estuve ensimismado, asomado frente a la monumentalidad de la catedral, tras aquella cortina de minúsculos diamantes, mientras danzaban en mi memoria los versos del gran andaluz García Lorca, escribió en gallego como homenaje a Rosalía. Y bueno, aquí viene un poema que no puedo leer porque está en gallego, yo no hablo gallego, entonces no lo puedo leer, pero me parece que este fragmento es una muestra de lo que el libro representa, la añoranza. El doctor, a la manera de los románticos, entrelaza el sentir personal con la naturaleza, que es algo que solo un escritor muy cercano a la poesía puede hacerlo, porque él nos podría proporcionar datos fríos de su estancia, etcétera, pero la frialdad no existe en ningún momento del libro, ni la carencia de estas sensaciones que dan un toque estético muy especial. A mí me gusta también la descripción que hizo, doctor, vio el mar. También cuando llegó, en las primeras páginas hay una descripción del mar. Sí. Me gusta mucho, es esa como introducción a lo que nos va a narrar.
6: Pues sí, porque es una zona muy especial de España. Usted sabe que España es un conglomerado de regiones muy particulares, con personalidades muy específicas, ¿no? Culturas bastante diferenciadas unas con otras, ¿no? Y por cierto, pues muy arraigadas. En España está eso muy arraigado. Son muy provincialistas los españoles. Bueno, sí. Pero Galicia está al noreste de España y es una zona donde precisamente la se han formado una serie de, le llaman allá rías, son entradas del mar, donde desembocaban los ríos, y en una zona montañosa pues van quedando unos especie de valles muy hermosos, ¿verdad? Donde el mar se aquieta mucho al entrar. Entonces el contraste con lo, con la, el mar fuera, el Cantábrico, que es un mar muy bravo, constantemente está enojado.
5: Hasta el nombre suena.
6: Sí, sí, suena. El nombre también es, es como de golpe, ¿verdad?
5: Una palabra.
6: Pues ahí golpean muy fuerte en las olas, en las rocas. Y en cambio el mar, cuando entra en la ría, se amansa mucho, como que acaricia el paisaje. Y efectivamente hay una sensación muy especial en las rías gallegas. Son muy bellas, muy hermosas. Precisamente por la sensación de paz, ¿verdad? De armonía que dan en el alma. Sí.
5: Así es, doctor. Y si me permite, le doy una breve lectura a este pasaje y luego nos comenta por qué le causó esta impresión, además de lo que nos dice. Ahí, el mar no es el imponente misterio ante el que nos sentimos pequeños y absortos por su fuerza y grandeza, sino el amante que besa tiernamente unas tierras bendecidas con una belleza sedante. La Galicia marinera es la Galicia de los pescadores, la de los grandes astilleros que surten de navíos a muchas naciones, la base naval de Marín donde se forman los navegantes españoles al amparo de la ría Pontevedra, la de las grandes enlatadoras que surten sus delicias a las tiendas de ultramarinos de todo el mundo, la de las rías de Arosa de Vigo, donde se comen los mariscos más ricos de la tierra, pero también está la Galicia interior, Galicia campesina y tradicional, la de los buenos vinos, la de Alvariño y Ribeiro, y también del minifundio llevado a sus más reducidas expresiones, la Galicia mágica que aún convive a veces con megas y los trasgos, la Galicia de las pequeñas aldeas que van expulsando a sus jóvenes generación tras generación porque su economía de subsistencia y su tamaño no dan para sustentar a todos. Y aquí hay una semejanza muy...
6: Sí.
5: ¿Verdad?
6: Sí, sí. A mí me recordó mucho muchas cosas que han pasado en nuestro país. Efectivamente, en esa zona del norte de Europa, de España, Galicia, Asturias, todo eso, el minifundio, por cuestiones antiguas que se van respetando siempre para la manera de heredar la tierra y de trabajarla, se va quedando siempre el hijo mayor. Y los demás se van quedando con un pedazo. De tal manera que a la vuelta del tiempo las propiedades se van haciendo pequeñísimas. Y claro, llega un momento en que el heredero, el hijo mayor, se tiene que quedar y los demás hijos tienen que salir. Tienen que salir a buscar trabajo. Por eso se ha llenado de gallegos y de asturianos, Barcelona, Bilbao, que son zonas industriales, o Alemania. Y al final, pues, se ha llenado Argentina y México y Cuba y todo, ¿verdad?, de migrantes españoles de toda esa zona. Y lo mismo ha pasado en Italia, ¿eh? También se ha llenado de italianos, de migrantes italianos, por la misma razón, por el minifundio. Y a mí me llamó la atención que en México no hayamos captado el ejemplo. Y cuando se hizo la reforma agraria, lo que pasó fue eso mismo. Al principio le dieron una parcela pequeña a una familia, pues se pudo mantener unos años. Pero después de 20, 30 años ya eran 50 gentes. ¿Qué pasa? A Estados Unidos.
5: Claro.
6: O a venirse a las poblaciones, hacer unas migraciones inmensas para hacer unas poblaciones alrededor de las pequeñas ciudades, ¿verdad? Unas zonas verdaderamente conflictivas, difíciles de vivir hasta para ello, ¿no? Que han venido las gentes, pues abandonan el campo porque no se pueden mantener. Claro. Y por eso hemos expulsado también nosotros a cientos de miles de mexicanos fuera de nuestro país, por el minifundio.
5: Así es, doctor. También hay otra parte, pues todas son muy interesantes, que me llamó mucho la atención, bueno, a través de la figura materna y también paterna, pero mucho más, digamos, marcada la figura materna, el doctor nos relata acerca de su... Este relato también es costumbrista. Es costumbrista porque nos habla de la manera de vestir, de la alimentación, de los juegos, todo eso que es parte del patrimonio cultural de un país y cómo... Pues va de Galicia y sin perdernos en ningún momento en el relato, como que va y viene en su evocación, que el libro está escrito también mucho a través de la evocación, que es la manera como escriben pues los poetas, los novelistas, no es la precisión del dato, sino el recuerdo. El recuerdo que permite además que haya una expresión... mucho más subjetiva y en esa subjetividad la interpretación se vuelve se vuelve literaria, se vuelve artística, se vuelve estética. Y me gusta cómo nos narra esa parte con su mamá, cómo la vivió.
6: Pues sí, porque mi mamá tuvo que pasar unos años iniciales, ¿verdad? Todos los primeros años de su matrimonio, acompañando a mi padre, pues desde no tener nada, empezar a trabajar en condiciones sumamente difíciles, en una zona semidesértica del sur de Chihuahua, donde no había absolutamente nada. Entonces, en ese lugar mi mamá pues era ama de casa, era maestra, era costurera, era panadera, cocinera, todo.
5: Todo.
6: Todo, todo.
5: Los panecillos.
6: Sí,
5: hasta llega el aroma, la manera de los López Velarde, ¿verdad?
6: sí, no se me olvida. Y pues todo eso se me quedó muy grabado en el alma. Y yo creo que todas esas experiencias son las que lo van formando uno, ¿verdad? A mí me parece que es mucho más importante para los seres humanos lo que nos pasa en los primeros años, cuando somos niños, que cualquier otra experiencia que tengamos después. Esas son casi siempre imborrables y son las que dan el carácter a las personas y la forma de vida. Yo creo que por eso es tan interesante lo que está pasando en las sociedades modernas. ¿Verdad? Que hay cientos de miles de personas que a consecuencia de las formas actuales de vivir, las aglomeraciones en las ciudades, las habitaciones muy pequeñas, las aglomeraciones de casas sin que haya lugares de recreación, en fin, las violencias familiares, en fin, todo este tipo de cosas, ¿no? Han hecho que la infancia de cientos de miles de niños sea muy perniciosa y muy grave. Hace unos días estaba leyendo un libro muy interesante donde habla de la influencia tan importante que tiene la criminalidad, por ejemplo, el que haya niños que no estén en contacto con la belleza desde pequeños. Parece una tontería de decir eso, ¿verdad? Como no, si fuera una exageración. Pero es la verdad.
5: Sí, es
6: verdad. Sí, es muy serio. Y entonces a mí me tocó pues estar con una mamá que en medio de aquella pobreza y de aquella lejanía, pues nos hacía sentir la belleza de alguna manera. ¿Verdad? Sí, claro. Y nos enseñó muchas cosas. No le quedaba más remedio que ser la maestra en la calle Soledad.
5: Claro. Doctor, sí. Otros fragmentos, muchos me han llamado la atención. Y también el cliché de los gallegos, que son tontos, que son objeto de chistes innumerables. Creo que hasta superan, por ejemplo, a los campechanos, que también por ahí les ponen esos atributos. Y...
6: Uy, sí, los clichés son terribles, ¿eh? Sí, se quedan y todo el mundo los crapia juntillas. Todo el mundo cree que las francesas son ardientes y facilonas, que las inglesas son frías, que los argentinos son así, que tales no se bañan, que un montón de cosas, ¿no? Que los gringos son agarrados. En fin, son clichés que se van a decir. Y yo no sé por qué en España... Porque esto mismo nació en España, ¿eh?
5: Ah, sí.
6: A traer a los gallegos de bajada, como si fueran muy tontos. No son, ¿eh? ¿Qué van a hacer? Yo pongo ahí en el libro también mi experiencia con las lecturas.
5: Claro.
6: Porque hay autores gallegos importantísimos.
5: Importantísimos.
6: ¿Verdad? En la literatura, sí. Pues sí.
5: Sí, yo creo que aquí me pareció así como que debemos recordar que además nosotros aquí en Aguascalientes somos neogallegos, así es de que vámonos contento.
6: Ah, sí, somos neogallegos, ¿no?
5: ¿Verdad? Vámonos contento porque...
6: O sea, aquí es Nueva Galicia.
5: Sí.
6: Pero fue.
5: Si nos permiten una breve pausa, volvemos con la lectura.

0: Dice, me pesaba de alguna manera el lugar común con que se ha motejado a los gallegos en el sentido de ser muy tontos, aunque mi experiencia familiar me demostraba precisamente lo contrario. De todos modos, el penetrar un poco en la obra de sus literatos y poetas me lavó definitivamente de esa estupidez y me permitió disfrutar del genio creativo, la fantasía y la riqueza de las letras gallegas. Tras los primeros contactos con Compostela, era natural que la poesía de Rosalía de Castro fuera la puerta por la que penetré a la comprensión del disfrute que alimenta la fantasía de los artistas gallegos. Esta mujer, sin duda, astro de primera magnitud de la lírica española, deja constancia en sus prosas y poemas de dolor que le marcó desde la infancia y del profundo amor por la tierra que vivió. La dulzura de la lengua gallega fue el canal por donde caminaron su añoranza, su viejo dolor, sus contadas alegrías y aquel inmenso caudal de amor que guardaba en su corazón. La lectura de la poesía de Rosalía de Castro en su lengua natal me llevó algún tiempo después a leer a dos autores portugueses cuyos temas me interesaban vivamente. Que en alguna narra la gesta de Vasco de Gama y esa de Queiroz que escribió El crimen del padre Amaro, argumento que sirvió hace poco tiempo para una película que causó gran revuelo. La lectura de estos grandes escritores afirmó mi admiración y reconocimiento al original patrimonio cultural de esta región galaico-portuguesa de la península ibérica. El encuentro con Emilia Pardo Bazán fue el paso lógico que daba tras el descubrimiento de Rosalía. Leí con fruición Los pasos de Ulloa, narración cruda de la Galicia, interior influida todavía por atavismos tradicionales que aún se viven a fines del siglo XVIII y principios del siglo XIX. Un argumento de dramáticos claroscuros escrito con el más depurado estilo narrativo. Desde los lejanos años de mi juventud me he pasado leyendo la mayor parte de las horas de ocio y mi amor a Galicia me ha permitido a lo largo de la vida ir entremezclando mis lecturas con las obras de autores gallegos. Y aquí nos habla de Ramón Vallinclán, de Salvador Madariaga y bueno, de muchos más. Y precisamente en esto veo yo la sensibilidad para traernos a la memoria autores que de los que yo creo que Emilia Pardo Bazán es la que se conserva más fresca porque es la representante del naturalismo español, como usted dice, narra de una manera descarnada una España decadente, una España dolida, degradada por lacras humanas y vicios sociales,
1: toda su grandeza territorial, todo este tipo
0: exacto.
1: De cosas, claro.
0: Entonces me pareció muy interesante cómo va entreverando lo personal con las lecturas y entonces eso se va volviendo un mismo relato.
1: Pues sí, a mí me interesó muchísimo algunos autores. Fíjese, yo había leído poco de Álvaro Cunqueiro. Uh-huh. Es extraordinario escritor, yo creo que debe ser uno de los máximos autores de la literatura fantástica, Tiene una posibilidad de creación increíble. Tiene un libro muy hermoso que se llama algo así de Merlín, No me acuerdo exactamente el título, pero entremezcla todas las cuestiones de las leyendas artúricas con una vivencia, una novela ahí en su tierra, y es de una perfección para poder reunir todo esto y hacerlo tan interesante que realmente lo tiene a uno prendidísimo de la lectura. Es muy bueno Álvaro Cunqueiro. Y luego Camilo José Cela,
0: ¿verdad? Premio Nobel.
1: Uh-huh. En fin, bueno, pues, tantos autores gallegos muy buenos.
0: Así es, si me permiten una brevísima pausa, sí.

0: a aprovechar este tiempecito que nos queda para hacerles, el doctor les hará una invitación.
1: Muchas gracias, Rosalú. Sí, efectivamente, mañana a las 7 de la tarde vamos a pasar un cortometraje extraordinariamente interesante. Se llama El Espejo del Arte. Uh-huh. Y trata principalmente de, de los efectos y las posibilidades de lo que es actualmente el mercado del arte y cómo ha manipulado todas las cuestiones artísticas. Es muy interesante. Va a ser a las 7 de la noche en Montoro.
0: Juan de Montoro.
1: En Juan de Montoro, enfrente del archivo
0: 227.
1: Uh-huh. Juan de Montoro 227, donde es la escuela de cinematografía de esta universidad. Uh-huh. Uh-huh. Ahí el que les interese esto, nos gustaría muchísimo que fueran. Es realmente un cortometraje muy rico, muy interesante.
0: ¿Y estará el director? ¿Cómo es su nombre, doctor?
1: El director es un personaje que también vale la pena conocerlo y escucharlo. Se llama Pablo Jato. Uh-huh. Es un personaje, todo un personaje, la verdad, no hay que lo conozcan. Es un hombre joven, uh-huh, pero derrocha talento por todas partes.
0: Ah, pues están ustedes invitados por ahí y también están ustedes invitados a leer el libro que se vende aquí en la universidad, ¿verdad, doctor?
1: Sí, así es.
0: Que es del doctor Alfonso Pérez Romo y se llama Galicia, un derrotero sentimental, altamente recomendable para ustedes, nuestros amigos de Radio Universidad. Nos despedimos ya con esta brevedad que el tiempo pues nos acorta la vida y nos acorta los momentos también gratos como el que estamos viviendo ahorita. Y muchísimas gracias por escucharnos, doctor. Gracias por estar con nosotros y por aquí
1: muchas
0: le doy
1: gracias.
0: También un saludo y una despedida a Arturo Silva, que ha estado aquí en cabina todo el tiempo. Pues muchas gracias y nos escucharemos aquí el próximo lunes.
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4: En tu frecuencia universitaria a las 3:32 minutos.
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0: Muy buenas tardes a toda la audiencia de Radio Universidad. El día de hoy estamos también de lujo, de plácemes, porque tenemos una invitada, la doctora Marcela López Arellano. Este programa responde a una invitación por parte de Aurora Vázquez, una muy buena amiga, quien estuvimos viendo Mujeres Famosas de Aguascalientes. Está muy interesada en Anita Brenner y ella me preguntó en dónde insertar a Anita Brenner, si en la historia o en la literatura. Le dije yo, pues en ambas, está entre la historia y está entre la literatura, y por eso el día de hoy le damos la bienvenida a la doctora Marcela López Arellano, porque ella tiene un libro muy interesante que se llama Anita Brenner, una escritora judía con México en el corazón. Es un libro precisamente de esas obras expositivas muy interesantes también de leer y que nos resolverá la duda de cómo apreciar a Anita Brenner. Bienvenida, Marcela.
1: Hola, ¿cómo estás, Rosaluz? Muchas gracias por invitarme.
0: No, pues bienvenida. Mira, yo quisiera que nos hablaras un poco después de leer la biografía de Anita Brenner, para los lectores que no la...
1: Ah, claro.
0: Que no, los radioescuchas que no la conocen, vamos a hacer una brevísima pausa, le damos lectura a una breve biografía y luego ya entramos de lleno en el tema. 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

0: Anita Brenner, 1905-1974. Destacada reportera, fotógrafa, antropóloga y escritora, nació en la ciudad de Aguascalientes el 13 de agosto de 1905 y murió ahí mismo el 1 de diciembre de 1974. Su padre fue el norteamericano Isidoro Brenner, quien al iniciar la Revolución de 1910 decide trasladarse con su familia a El Paso, Texas. A partir de entonces, la vida de Anita Brenner transcurrió en un constante ir y venir entre México y Estados Unidos. Se doctoró en antropología en la Universidad de Columbia y fue reportera para diversas publicaciones periódicas, destacando a este respecto su trabajo en España como corresponsal del New York Times durante los años de la Guerra Civil. Bueno, pues esta biografía sigue, pero yo quisiera hablarla mejor con la persona especialista que nos visita hoy. ¿Qué podrías decirnos de los primeros años de Anita Brenner? ¿Dónde se educó? ¿Cuáles fueron sus primeros escritos? Porque yo leí, por eso también me interesó, que además fue poeta, que tiene por ahí unos poemas de los 20 años y se citan los dos versos finales de ella, etcétera. Yo no conozco esos poemas.
1: Fíjate que, bueno, de entrada les cuento que esta fue la investigación de mi tesis doctoral, en donde tuve la oportunidad de acercarme a sus archivos que donó su hija a la Universidad de Texas en Austin. Y entonces allí me fui encontrando todos los papeles en donde ella dejó las copias de lo que escribía. Ella escribió también sobre sus primeros años en México, por esto que decías, para periódicos norteamericanos y para periódicos judíos. Entonces, Anita Brenner, como ya decías muy bien, nació aquí en Aguascalientes en 1905. Sus papás eran inmigrantes judíos que habían llegado a Estados Unidos a finales del siglo XIX. Y en algún momento, se casaron ellos, Isidoro y Paula, su esposa, la joven también, ella era inmigrante judía de Letonia. Uh-huh. Este país en aquel momento era parte del Imperio Ruso. Ahora ya son países independientes, ¿verdad?
0: Con mucho trabajo, pero sí.
1: Sí, después de un siglo XX muy difícil. Entonces ellos llegaron a Chicago, se conocieron en Chicago, eran del mismo pueblito. Uh-huh. Sin embargo, se conocieron hasta Chicago, viajaron por Estados Unidos y estuvieron en El Paso, Texas. Y en aquel momento el ferrocarril, pues justo estaba el ferrocarril creciendo en México a través de acuerdos del presidente Porfirio Díaz, y Aguascalientes había quedado en la línea del ferrocarril. Y además en Aguascalientes, para 1900 ya estaba la Fundición Guggenheim, la gran fundición central mexicana. Y yo supongo, porque eso no lo escribió Anita, que sus papás decidieron pues buscar trabajo en Aguascalientes porque aquí estaba la fundición judía, ¿no? La de esta familia. Y pues la facilidad de llegar por el ferrocarril desde El Paso pues hasta esta pequeña ciudad, Aguascalientes. Entonces ellos llegaron aquí, sin embargo, donde trabajaron fue en el hotel, en los baños de Ojo Caliente. Mm. Anita Brenner nació en 1905, fueron 5 hijos, ella era la segunda. Y aquí vivió ella hasta los 11 años. De hecho, sus papás eligieron el Colegio Morelos, uh-huh. así se llamaba un colegio que tenía la misión protestante aquí uh-huh. en Aguascalientes, porque había muchos extranjeros.
0: ¿No era donde se estudiaba el inglés también?
1: Sí, fíjate
0: en el Morelos.
1: No, sí, hay un chico de aquí de historia que hizo un estudio sobre uh-huh. eso. No sé bien, esta Academia de Inglés del Morelos creo que
0: fue después.
1: Creo que la volvieron a poner por ahí de los años 70, pero tomaron el nombre del colegio aquel que había estado a principios de siglo, en donde profesoras americanas le daban clase en inglés a los hijos de los extranjeros. Entonces, los papás de Anita, aunque vivían aquí en Aguascalientes, pues lo que estaban haciendo era educar a sus hijos en inglés, siempre un poco con la mirada en regresar a Estados Unidos. Pero don Isidoro, el papá, ya para 1910 ya tenía su rancho, era administrador de la familia Escobedo, de allí del hotel y de los baños de Ojo Caliente. Pero la revolución, como bien lo decías en la biografía, pues lo sorprende. Se lleva a su familia, primero en 1912 se los llevó a la Ciudad de México. Allá tenía a su hijo mayor estudiando. Y luego en 1914 regresan en la época de, bueno, se vuelven a ir en el 14 y regresan en la época de la Convención Revolucionaria. Y en 1916, después de que el cónsul que estaba en Aguascalientes les avisa a los extranjeros que se tienen que ir, pues él decide huir con su familia en una noche y huyen hacia El Paso, Texas, pero al final se establecen en San Antonio, no en El Paso. Y todo esto Anita lo cuenta, porque en parte de los escritos que yo me encontré eran como narraciones autobiográficas que ella, el primero que ella publicó fue una que hizo para un periódico judío que se llamaba The Jewish Forward, Daily Forward, que era un periódico dirigido a los inmigrantes de Nueva York, en donde le contaba a los que vivían ya en Nueva York, que habían estado llegando a Nueva York en todas esas décadas, qué estaba sucediendo con judíos en otras partes del mundo. Entonces era un concurso, y Anita Brenner en 1925, que tenía 20 años, había ido a Nueva York a tratar de inscribirse en la carrera de antropología. Ese año no se pudo inscribir, le faltaban estudios, le faltaban papeles, pero vio el concurso en el periódico y manda su escrito. Y en ese escrito ella le contaba a los judíos que ella había nacido en Aguascalientes, que su papá no se había animado a identificarse como judío porque en México quemaban a los judas en Semana Santa, que su nana Serapia le contaba de que los judíos eran señoras que lloraban. Es decir, en ese escrito ella le cuenta a los judíos de Nueva York sobre la revolución, sobre Madero, cómo alguien le había contado a ella que Madero tal vez era judío, y aparte cómo habían huido. Ella les contaba que habían tenido que huir una noche en donde 4 niños llorosos, su madre y su padre y un perro, se habían subido al tren. Y aquí eso se lo cuenta a ellos.
0: Claro, y aquí vemos cómo es esta parte literaria que en un diario pues puede ser como lo narra Anita, uh-huh, en donde percibimos sus sensaciones, sus emociones, sus sentimientos, cómo aborda los temas que ella escribe. Y bueno, también escribió un género informativo que fueron los artículos, pero también están muy cercanos a la literatura.
1: Claro.
0: Sus cartas, uh-huh, que las cartas siempre han sido la

Entonces, es como digo, una literata, porque además se menciona como periodista, antropóloga, etcétera, y escritora, ¿verdad? En todas sus biografías leí la constante de que es y escritora. Quiero aprovechar una pequeña pausa para decirles que nuestros teléfonos están a sus órdenes, son el 910-7059 y 910-7055. Ustedes pueden llamar, hacer un comentario. Y nos vamos a una pequeña pausa para formularle a la doctora Marcela López Arellano una interesante cuestión para ustedes.

0: Doctora, pues Alfonso Reyes menciona en una obra que se llama La experiencia literaria, que el proceso mental de un historiador es muy similar al proceso mental de un novelista, que es la intención, intencionalidad, de dónde va a insertar su obra, lo que cuenta. Uh-huh. Pero cuando está investigando, el proceso mental es el mismo, porque está creando personajes, el historiador, que pues, bueno, prácticamente existieron, pero ya no existen. Tendrá que llegar al rigor científico, pero eso será hasta escribir su obra. ¿Qué opinión te merece esta aseveración de Alfonso Reyes?
1: Muy, muy, muy interesante. Uh-huh. Yo, esto que comentabas antes de que Anita Brenner se la describe como historiadora, antropóloga, uh-huh, y luego al final escritora, yo lo cambiaría. Uh-huh. Yo pensaría que ella fue antes que nada escritora. Tendría aquí que entrar tal vez contigo a que tú me explicaras bien cómo describes, cómo defines a un escritor, pero yo creo que esto que dice Alfonso Reyes de que el historiador y el novelista están creando una trama, están investigando, están ideando un índice de ideas y de argumentos con los cuales van a poder pues escribir eso que quieren escribir, ya sea dentro del, digo, de la cuestión de documentar cada uno de los datos que se da, o el novelista pues ir creando lo que, toda esta idea de una historia, ¿no? Yo creo que sí. Bueno,
0: sí, no sé,
1: tú también, ¿qué piensas?
0: Así es, yo también lo creo así, uh-huh, sobre todo en la novela histórica, que claro, se basa, escruta, ¿no?, en los mismos documentos, en los mismos testimonios que hay. Uh-huh. Entonces yo creo que así es. Y
1: a lo que iba con lo de que yo pienso que Anita Brenner, antes que todo, fue escritora. Ella siempre decía en sus diarios que desde que era muy pequeña traía una libretita y una pluma con las que hacía garabatos en todos lados. Uh-huh. Y luego escribió su diario cuando era muy, muy jovencita, y allí mismo en su diario de cuando era más grande dice que lo perdió. Uh-huh. Y luego escribió una novela autobiográfica en Estados Unidos, estando en San Antonio, uh-huh, que tendría como unos 17 años, la escribió y no la publicó. Uh-huh. De hecho, está en su archivo, son uh-huh, como 120 páginas, donde ella va contando lo que le sucede allí en Texas. En esto de la biografía, cuando ella tenía 18 años, ella decide pedirle a su papá permiso para regresar a México. O sea, ya tenían en San Antonio desde que tenía 11 años, había estudiado la prepa, estudió en una universidad católica un semestre, luego estudió en la Universidad de Texas un año. No le gustó, no le gustó Texas, no le gustó el antisemitismo. Se estaba viviendo muy fuerte en Texas en ese momento. Decide regresar a México, su papá tenía 18 años. Y México, ajá, tenía la fama, era 1923, tenía la fama pues que era un país, ya sabes, acá la revolución, los caudillos, claro, claro, los asesinatos.
0: Peligroso.
1: Casi no se parece, ¿verdad?, al México actual. Sí. Un país peligroso, de bandidos, como, ajá, le llamaban ellos. Sin embargo, bueno, consigue el permiso de un rabino, se conecta con los judíos de México, llega a México, trabaja un tiempo en una escuela y luego con la Asociación de Apoyo a los Judíos.

0: pero nunca deja de escribir. Y yo te puedo decir, a partir de todo lo que estudié, investigué de ella, no deja de escribir. Con o sin proyecto, lo que sea, ella siempre escribía, siempre escribía. Entonces, estando en México, escribió sus diarios, que eso sí se tienen, de 1925 a 1930, que es de los 20 a los 25 años. La mitad aquí en México y la otra mitad ya en Estados Unidos, estudiando antropología. Y en esos diarios, con su escritura diaria, diaria, todas las noches, nos va mostrando el México de los años 20, los personajes con los que se relacionaba, lo que hacía ella como una joven independiente, liberada, ¿no? Vivía lejos de su familia. Eran los años 20, aquella época donde las mujeres se cortaban el pelo.
1: Las pelonas.
0: Las pelonas que tanta polémica provocaron en México. Pues ella era de las norteamericanas a las que los mexicanos les echaban la culpa. Ay, por esas gringas se andan cortando el pelo.
1: Nuestras dulces,
0: mexicanas, ¿no?
1: Nuestras dulces mujercitas.
0: Y escribió mucho sobre los judíos que llegaron a México en esa época. Luego se va a estudiar a la antropología a Columbia. Y allá sigue escribiendo porque estaba estudiando su doctorado. Franz Boas, el antropólogo, pudo acomodar todo lo que ella había hecho e inscribirla en el doctorado. Tenía 24 años. Y también publica su libro Ídolos tras los altares.
1: Exacto.
0: Que era un estudio que había hecho aquí en México a través de varias investigaciones y logra publicarlo allá. Y ese libro logra publicarlo y convertirse en un referente de México para todos los estudiosos interesados en México en esa época. Era casi de obligación buscar el libro de Anita Brenner.
1: Es como historia del arte prehispánico.
0: Es sensacional. No sé si has tenido oportunidad de leerlo.
1: No, fíjate que fragmentos, pero así como tal,
0: el Instituto Cultural de Aguascalientes lo acaba de reeditar, una edición en español hace un año. Ahí está, lo venden aquí en la Casa de la Cultura. Es muy bonito porque ella decide no crear esta parte de la ciencia de estar documentando cada cosa. A pesar de que en sus diarios yo veo todos los lugares que visitó, los libros que leyó, lo que estaba estudiando en la Universidad Nacional de México, porque aquí estudió también un año. Todo, donde se documentaba y todo, yo lo puedo contrastar en sus diarios. Pero en el libro ella decide escribir más literariamente sobre, por ejemplo, la Virgen de Guadalupe. Nuestra madre, nuestra Virgen Morena, ella como que se apropia, siendo judía, se apropia de la Virgen como un elemento cultural de los mexicanos. Yo desde ese libro empiezo a saber cómo México fue el eje de sus escritos siempre, pero siempre hablando bien de México. Entonces en el libro Ídolos tras los altares habla, entrevistó a sus amigos, a Diego Rivera, a Goitia, el pintor, a Jean Charlotte. Y en los diarios dice que se citó con él y que se sentaron a platicar. Y en el escrito del libro habla de Diego Rivera como ella lo ve en ese 1926, 27 cuando lo escribió. Entonces es muy interesante para los historiadores del arte, me parece, irse a esa apreciación de una joven sobre los artistas que ahora son pues íconos de nuestra historia, ¿no? Y desde el arte y la historia misma de México, ¿no?
1: Claro, y que ella los impulsó en el extranjero.
0: Mucho, mucho, porque
1: a
0: también
1: Diego Rivera influyó mucho en que allá los contrataron.
0: A Clemente Orozco. Sobre todo a Clemente Orozco. A él hay cartas y hay en su diario cómo lo animan, porque en algún momento José Clemente Orozco estaba deprimido y entonces ella organizó exposiciones en Nueva York, en algún lugar, para que expusieran la obra, para mostrar la obra de José Clemente Orozco. Y eso también es muy interesante porque podríamos hablar de ella como una gestora cultural.
1: Claro.
0: Ahora hay chicos aquí en la universidad estudiando arte y gestión. Yo creo que ella sería precisamente eso, ¿no? Interesada no nada más en escribir sobre México, sino también en mostrar el arte de México con los exponentes, ¿no? En vivo.
1: Doctora, ¿no traes por aquí en tu libro algún fragmento que nos leas a la letra? Algo que muestre la parte literaria de Anita Brenner. Si me permiten una breve pausa, continuamos con el programa. 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

0: Pues la doctora Marcela nos va a leer un fragmento del diario de Anita Brenner.
1: Sí, miren, en su diario, ella todo, una parte que es muy interesante es que ella lo escribió casi todo en inglés, casi todo lo que escribió durante su vida en inglés, y porque, bueno, ella había estudiado desde pequeña en inglés y luego en Estados Unidos, y luego quiso como mostrar México siempre para escritores, para lectores extranjeros. Y entonces esto es un diario personal en donde ella habla para sí misma, pero está describiendo con detalle las costumbres mexicanas. Era 12 de diciembre de 1925. Ella acababa de cumplir 20 años y había viajado a algunos lugares de México, y entonces escribe. Escribió con detalle la receta del mole de guajolote, como inicio de una serie de pormenorizadas descripciones de los lugares, personas y costumbres. Así, el 18 de diciembre, desde la Ciudad de México, escribió, ahora sí son sus palabras: la temporada navideña es muy bella, crujiente, tangible. La nieve en las sierras moradas, mañanas brillantes, los puestos llenos de pino fresco, limas, cañas de azúcar, cacahuates, platillos, juguetes y piñatas. Sirenas y rancheros y aviones y barcos y animales, fantásticas tiras de papel de seda y mucha plata, silbatos y personas canturreando las posadas.
0: Pues vemos aquí cómo es una breve narración costumbrista de la época.
1: De la época, pero navideña, si nosotros sí pensamos que Anita Brenner, mucho de lo que escribió en sus diarios luego lo tomó para sus libros, porque era como un reporte personal para ella, como un recordar lo que había visto, y luego ella lo trasladaba a alguno de sus artículos. Ella está pensando en alguien que va a leer eso, que no lo conoce.
0: Exacto.
1: Porque para uno como mexicano, que sabe uno todas estas figuras que pone en su diario, pues es lo más, hemos crecido con ellas, con las posadas y las figuras y los colores y las piñatas, pero ella lo describe porque luego lo tomará para contárselo a los lectores extranjeros.
0: Y no creas, aunque tú hayas visto lo que mencionas, cuando alguien te hace verlo literariamente, lo ves dos veces y lo ves distinto, lo aprecias, porque para ti es cotidiano y el colorido ahí está, pero si alguien te lo describe, sí logras tener una visión diferente de tu propia cultura, y más que ella lo hizo con una intención precisamente de, me recuerda en este aspecto al padre Clavijero y a los jesuitas que estaban en el extranjero revalorando México.
1: Claro.
0: Y así me recuerda a ella desmitificando ese México bárbaro. Ese México que ella describe también así en un fragmento, recuerdo que dice, camuflado en bandidaje, en guerras, en problemas, etcétera, pero que también su deseo era que fuera conocido como el productor de arte. Ajá. Ese arte que ya estaba ahí y el efervescente, el que estaba emergiendo en ese momento a partir del movimiento armado también.
1: Y aparte del arte que estaba emergiendo con todos estos artistas que luego fueron sus amigos, también las culturas mexicanas indígenas le llamaron muchísimo la atención. Tal vez, y esa también es una apreciación mía, por eso decidí estudiar antropología en Colombia, donde se estaba revalorando la antropología como esta parte es decir, que cada cultura tiene su espacio y entonces hay que conocer la cultura en su espacio y valorarla como es. Ya no poniéndole una métrica respecto a que todas tendrían que ser iguales o tal, sino que ahora era valorando en su espacio. Entonces ella desde México, cuando va en el tren que va hacia Guadalajara, en su diario escribe, aquí las mujeres se visten con faldas rojas y llevan unos leños en la espalda, y sus hombres van con unos huaraches blancos, muy diferente a los aztecas, así les llama ella, muy diferente a los aztecas del Valle de México, porque ella va haciendo como esa diferenciación entre lo que ve en todo México en su diario. Y es interesante porque en la Universidad Nacional estaba estudiando clase de etnografía con un profesor muy importante que se llama Nicolás León.
2: 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We'll be right back. este momento, las 4 en punto.
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Ya suena el jazz en Radio UAA. Jazz de alta calidad, como cada domingo, solamente aquí en el 94.5 de frecuencia modulada y también por medio de la página de internet radio.uaa.mx. Con su servidor y amigo Liam Adrián, que nos invita nuevamente a acompañarnos esta tarde a disfrutar de grandes temas que van a sonar el día de hoy. Así que no le muevan de señal, vamos a presentar a tres grandes músicos de talla mundial, de un nivel de improvisación bastante impresionante y sobre todo que cada uno compone sus propios temas. Vamos a arrancar de una vez la emisión del día de hoy y lo vamos a hacer escuchando primeramente a un gran saxofonista, oriundo a él, por cierto, de la ciudad de los vientos de Chicago, Illinois. Estoy hablando de Chris Potter, acompañado de su saxofón tenor, su instrumento principal, ¿verdad? Así es. Aunque él también toca el soprano, el sax soprano, el sax alto, el clarinete, la flauta transversal, la guitarra y el piano. Pero por supuesto su fuerte es el saxofón tenor. Vamos a escucharlo, vamos a dejar que la música haga lo suyo y que suene la primera melodía de la tarde, la cual por cierto se titula CPS Blues, un tema del año de 1995 que yo sé que les va a gustar. Espero disfruten el programa. Así es que comenzamos con Butaca Jazz.

excelente tema para iniciar la emisión del día de hoy, CPS Blues, tema del disco Sundiata, el cual fue lanzado allá en el año de 1995, el segundo en la carrera musical de Chris Potter, que fue grabado, por cierto, ese disco el 13 de diciembre de 1993, pero fue publicado hasta el año de 1995. Con este gran compositor de talla mundial, uno de los saxofonistas más influyentes del jazz moderno, que hasta el momento ha publicado 15 discos. Nacido él, por cierto, el 1 de enero de 1971, como les había mencionado, en la ciudad de los vientos, Chicago, Illinois, y que tuvo su primera actuación como profesional con un sax alto a la edad de los 13 años. Y precisamente hace algunos años formó parte del grupo de Pat Metheny. Un buen tiempo formó parte del Pat Metheny Group, este gran guitarrista de jazz fusion, ¿verdad? Pero vamos a seguir escuchando a este tremendo músico, que por supuesto nos brinda su estilo un poco enérgico, sofisticado, dinámico y por supuesto expresivo también, ¿verdad? Que abarca desde el jazz clásico hasta la fusión más vanguardista del jazz. Ahora va a sonar la melodía Tú y la noche y la música, You and the Night and the Music. Vamos a disfrutar de esa melodía y seguimos con más de Butaca Jazz.

tú, la noche y la música. You and the Night and the Music. Tema perteneciente al disco de Concentric Circles, Círculos Concéntricos. Uno de los discos más importantes en la carrera de Chris Potter. Que por cierto, esa es una de las dos canciones que no son de la autoría de Potter. De Chris Potter, no. Harry Potter, ¿verdad? Ya andan diciendo por aquí en cabina que de Harry Potter, no. No, nada que ver. Él es saxofonista, no es mago, ¿verdad? Así es. Que por cierto, este tema es un estándar precisamente del jazz que se escribiera ya en los años 30, pero que fuera popularizada por el gran Frank Sinatra a principios de la década de los 60, ¿verdad? Pero en esta ocasión, por supuesto, que sonó con Chris Potter, tremendo saxofonista con una creatividad enorme, ¿verdad? Ilimitada y fascinante, así es su capacidad de improvisación también, ¿verdad? Y de ello se percataron con este par de melodías que les he presentado esta tarde. Por lo pronto, vamos a pasar a escuchar ahora a una linda contrabajista, canadiense ella, por cierto, llamada Lauren Faltz, quien hizo su debut como líder de banda, así es, allá en el 2013. Y bueno, pues sin más preámbulo, vamos a escucharla primeramente con la melodía I Want to Be Happy, quiero ser feliz, así es, y bueno, vamos a disfrutarla y enseguida vuelvo para seguirles platicando aún más de esta talentosa canadiense.

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1: El reloj sigue avanzando. Ya son las 4 con 29 minutos.
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I Want to Be Happy, Quiero Ser Feliz, melodía incluida en el disco de A Little Daughter Know, un poco más fuerte ahora, material discográfico que vio la luz en el año del 2022, o sea, si no me equivoco, hace 4 años, y que interpretada por supuesto por Lauren Faulds, escrita por ella, que vive en Toronto y que da clases por supuesto en la Universidad de Toronto. Graduada en la Escuela de Música de Manhattan, y por supuesto ella ha dado infinidad de, o más bien se ha presentado en infinidad de festivales de jazz, tanto en Canadá, Estados Unidos y en unas cuantas partes del mundo, ¿verdad? Cuando yo escuché una de las canciones de esta gran contrabajista, pues la verdad es que inmediatamente me causó buena impresión, y es por ello que decidí presentárselas el día de hoy. Y vaya, es que su música es melódicamente bastante atractiva y armónicamente es fascinante. De ello se percataron con esta canción de I Want to Be Happy. Pero ¿qué les cuento más? Mejor vamos con otra gran pieza de la autoría de Lauren. La melodía que viene a continuación, o que van a escuchar ahora, se titula Take Me, Llévame, que precisamente también aparece en ese disco de A Little Louder Now. Que disfruten la melodía. Enseguida vuelvo.

Estamos de vuelta aquí en cabina, tuvimos unas pequeñas broncas, tuvimos un inconveniente, pero ya estamos aquí después de escuchar a Lauren Falls, que tiene un dominio innegable fuerte en el contrabajo, ¿verdad? Originaria ella de la pequeña ciudad de Port Alberni, allá en Colombia Británica, Canadá, que por supuesto en la última década ha dejado su huella tanto en la escena del jazz de Toronto como en la de Nueva York. Que por cierto, hablando de contrabajistas, en la actualidad ya existe una buena lista, una gran lista de sobresalientes mujeres bajistas, contrabajistas, que por supuesto se han ganado un hueco en un entorno donde por supuesto sobresalen los hombres, ¿verdad? Personajes o contrabajistas como Nick Parrott, Esperanza Spalding, Julia Valle, entre algunas otras, ¿verdad? La más sobresaliente, por supuesto, Esperanza, exitosa y la más popular. Y de hecho, ya nos hace falta preparar un especial de ella aquí en Butacañas. Les prometo que pronto, muy pronto, le vamos a dedicar toda una hora a la también cantante oriunda de Portland, Estados Unidos. Por lo pronto vamos a pasar a lo que sigue, porque el tiempo corre y ya casi llega al final, ¿verdad? Ahora es el turno de presentar a una joven pianista de origen mongol, por cierto, que debutó con su primer disco de larga duración en el año 2023. Ese álbum llamado Rising Sun, del cual vamos a escuchar dos piezas musicales. Primeramente, vamos a escuchar la melodía In a Time Warp, en una distorsión temporal, una encantadora canción con tintes de música clásica con jazz, ¿verdad? De hecho, esta pianista Schutten Erdenbeider, ella combina ambos géneros musicales con una propuesta muy fresca, muy original, que yo sé que les va a gustar. Vamos a escuchar pues esta melodía de In a Time Warp con Schutten Erdenbeider.

tal esa combinación? In a Time Warp se titula esta canción que acabamos de escuchar del disco Rising Sun, que vio la luz en el 2023, el disco debut de Shooten Erdenbatar. Un álbum con brillantes canciones como esta que acabamos de disfrutar, ¿verdad? 8 canciones componen ese disco, todas originales de Shooten, que nació, por cierto, allá en Ulaanbaatar, Mongolia, en 1998, y que nos presenta un jazz que precisamente refleja sus comienzos en la música, sus antecedentes, canciones que, por cierto, han sido interpretadas por la Orquesta Filarmónica de Múnich. Y es que ella se mudó a Berlín, si no mal recuerdo en qué año, pero sí, ella mudó a Alemania para aprender a tocar jazz. Así es. Por lo pronto vamos a seguirla escuchando. Vamos a ir con la última canción de la tarde, la cual se titula Ups and Downs, también de ese disco de Rising Sun. Entonces vamos a disfrutarla y enseguida vuelvo yo ya para culminar la emisión.

Una canción muy muy bella para culminar la emisión de hoy. Llena de belleza, ¿verdad? Con un artista cuya estrella continúa en ascenso. Que creció, por cierto, en una familia de músicos. Su padre era director de ópera. Por eso es que lleva el arte en las venas. Una pequeña muestra de lo que acaban de escuchar, de la fusión del jazz moderno con la tradición de la música clásica occidental. Vaya, encantadora melodía. Y por cierto, lamentablemente el programa ya culminó. Espero yo que les haya sido de su agrado los temas que les presenté hoy, los músicos que hemos presentado el día de hoy. Y no queda más que despedirme y agradecer enormemente a todos ustedes que se tomaron la molestia de acompañarme esta tarde aquí en el 94.5 de frecuencia modulada, o para aquellos que también lo hicieron a través de la página de internet radio.ua.mx. Agradezco también a todo el staff de Radio UAA que nos apoyan cada domingo para que este espacio se realice. Así es. Y especialmente a Oswaldo Rodríguez, quien está en el máster. Recuerden, tenemos una cita el próximo domingo en punto de las 4 de la tarde aquí en Butaca Jazz. Se quedan con el siguiente programa. Que sigan disfrutando de la amplia gama de programación de Radio UAA.

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1: En este momento, las 5 en punto.
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En esta ocasión les presentaremos ópera, títeres, circo, Sofía y los sortilegios. Director musical, Leonardo Gasparini. Director de escena, Luis Manuel Aguilar. Mosco. Diseño y realización de títeres, Miguel Ángel Gutiérrez. Productor, Fabio Caselli. Con Circo Dragón y la Orquesta Sinfónica de Aguascalientes. Un concierto que se llevó a cabo en el Teatro Aguascalientes el viernes 31 de octubre de 2025. Así que sin más presentación, sean ustedes bienvenidos.

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les hemos presentado ópera, títeres, circo, Sofía y los sortilegios, con el director musical Leonardo Gasparini, el director de escena Luis Manuel Aguilar Mosco, diseño y realización de títeres Miguel Ángel Gutiérrez, con el productor Fabio Caselli. Acompañaron Circo Dragón y la Orquesta Sinfónica de Aguascalientes, un concierto que se llevó a cabo en el Teatro de Aguascalientes el viernes 31 de octubre de 2025. Agradecemos la cortesía del Instituto Cultural de Aguascalientes. Se despide en la voz y producción Víctor Mesa. Hasta un próximo programa.

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1: En este momento, las 6 en punto.